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7: Hola, hola, bienvenidos a un nuevo episodio de Ya Oíste. Yo soy Génesis Sainez Silva, un gusto estar con ustedes. Hoy abordaremos un tema que la verdad yo siento que es muy poco conocido, pero que es muy importante hablarlo, y es el embarazo psicológico. Y para ayudarnos a entender qué es, por qué ocurre, cómo se trata, nos acompañan la doctora Diana Bautista II, que es ginecóloga. Mucho gusto, ¿cómo está, doctora?
8: Muy bien, un placer estar con ustedes y muy contenta de hablar de este tema.
7: ¡Uy! Se va a poner interesante. Y también tenemos a nuestra queridísima amiga Sharon Paredes. Ella es neuropsicóloga, ya nos ha acompañado en otros podcasts. Bienvenida, ¿cómo estás?
9: Muchas gracias, aquí de vuelta, ya sabes que me encanta estar con ustedes, compartiendo conocimientos.
7: ¡Uy! Yo soy feliz porque siempre que les digo, cuando iniciamos el podcast, nos desconectamos del mundo y aprendemos. Me gustaría que nos contaran un poquito de qué es en realidad esto.
8: Ok, pues el embarazo psicológico es una condición en donde la mujer cree que está embarazada, pero además tiene síntomas de embarazo. Entonces, dentro de estos síntomas, pues podemos tener congestión mamaria, crecimiento abdominal, sensación de movimientos fetales, puede wow. llegar hasta el punto en que la paciente puede tener contracciones.
7: ¿Qué?
8: Entonces tiene todos los síntomas de una paciente embarazada y hasta muchas veces hasta exacerbados.
9: Otro de los síntomas que comparte la doctora, incluimos la amenorrea, y es algo muy importante que dice la doctora, no es una cuestión solamente de creerse, porque los síntomas están ahí. Exacto, los síntomas son reales. Entonces estamos hablando no solamente de una cuestión psicológica, no solamente de una cuestión fisiológica, sino también neuroendocrina, ¿no? Porque también tiene que ver los cambios hormonales. Entonces, ¿en qué se presentan estas situaciones? ¿En dónde las podemos ver? En personas, en mujeres que hayan tenido un duelo, por ejemplo, perinatal, postnatal, también en personas que tengan muchos deseos de quedarse embarazada, también se presentan en pérdida de pareja. Pero está muy asociado, ¿verdad?, con esta obsesión, puede llegarse a convertir en una obsesión o también este deseo intenso de estar embarazada, ¿no? Entonces, no solamente en eso, también en personas que incluso tienen miedo de quedarse embarazadas.
7: Creo que he escuchado más esa parte del miedo porque, pues claro, ¿no? O sea, se protegen y todo, pero dices que yo no quiero. Y tantito a lo mejor no vino su periodo porque a lo mejor se estresó de que justo ya dijo, ya no, ¿qué acabo de hacer? O el trabajo y no les baja, ¿no? Entonces es como de ya. He escuchado más que es por el miedo que por otra, que es la parte justo del duelo. Eso se me hace muy interesante. O sea, a partir de un duelo, ¿vuelven como esa parte, se activa o cómo es eso?
9: Sí, o sea, digamos que son situaciones o factores de riesgo, y más en una mujer que probablemente, ¿verdad?, tiene un historial para procesar emociones de una manera no confrontativa. ¿Cómo se puede diferenciar? Que en la psicosis, una vez que ya es revelado a través de estudios, ya sea de sangre, ¿no? O también, sí, en este tipo de estudios clínicos en donde ya se le menciona a la mujer, no estás embarazada. Cuando es psicosis, a pesar de que me están diciendo la verdad, yo todavía me aferro. Entonces, aquí, por ejemplo, tendría que ver con una cuestión de cómo se conecta con la realidad. Y, por ejemplo, en otras situaciones que no tienen que ver con psicosis, todavía la persona sí mantiene este contacto con la realidad porque llega a cuestionarse. Y entonces los síntomas que tuve que fueron. Entonces, puede que se trate de otra cosa. O sea, todavía tengo un cuestionamiento reflexivo.
8: De hecho, la paciente, bueno, hay que diferenciar. Hay la paciente que también simula. Esa es la paciente que no va a tener síntomas, sino que dice, yo estoy embarazada y me lo estoy inventando, ¿no? Por ciertas cuestiones psicosociales principalmente. Okay. Pero la otra es la que ella cree que sí está embarazada. Y la que, como ya mencionamos, tiene síntomas y que además se hace prueba de embarazo.
7: Se me vino, qué bueno que lo mencionó, porque se la hace la prueba y sale positiva.
8: Hay cosas que pueden suceder. Una es, la prueba puede ser, tienen falsos positivos. O sea, entonces la prueba confirmatoria es en sangre, es una hormona que se llama gonadotrofina coriónica, fracción beta, okay, que es exclusiva del embarazo y que se va duplicando, triplicando cada 48 a 72 horas. Sin embargo, lo primero que hace la paciente, pues eso, la mujer, es hacerse una prueba en orina.
7: Claro,
8: ¿vale? Entonces, pueden haber elevaciones mínimas por la alteración neuroendocrina, pero esa hormona no va a elevarse arriba de 14 miliunidades. O sea, es muy poquito y es poco significativo. Entonces, ¿qué es lo que hacemos nosotros? Tomar esa hormona de control. Ahora, algo importante que tenemos, la presión social. Eso es súper importante, que actualmente muchas de las pacientes, más las que van al instituto, pues están embarazando ya un poquito más grandes, ¿no? Porque ya tienen una licenciatura, tienen posgrados, maestrías y todo eso. Pero también hace que la gente te diga, oye, ¿y para cuándo?
7: Ya se te fue el tren.
8: Ya se te fue. Sí. O vas a tener alteraciones, o no te vas a poder embarazar. Y fíjate que me he dado cuenta que hay como un piquito, como a partir de los 35 años, que la presión social como que pega todavía mucho más, ¿no? ¿No? De, yo ya tuve tantos, o ya te casaste, o todo eso. Entonces, eso involucra mucho que las mujeres empiecen con este tipo de trastornos.
9: Hay algo importante que me gustaría mencionar, y es que Lice tiene el código mariposa, que justamente este código mariposa se centra en brindarle empáticamente a una mujer que ha pasado por un proceso de duelo peri o postnatal. Y entonces, en ese momento, lo que se recomienda es darle un espacio y también brindarle quizá contención emocional y consejería.
7: El tratamiento que lleva es más parte psicológica, va de la mano con la parte ginecológica. ¿Cómo es ese trabajo en conjunto para ayudar?
9: Es psicológica. O sea, una vez que ya se identificó que no hay un embarazo real, ya es psicológico, y en algunos casos puede ser con tratamiento farmacológico y con el psiquiatra.
8: La paciente tiene un por qué siente esos síntomas, ¿no? No de repente me los inventé.
7: De la nada.
8: Si bien están relacionadas con el deseo de un embarazo, también es cierto que, ejemplo, o sea, tenemos alteraciones en hormonas. Las mujeres nos regimos por hormonas.
7: Sí.
8: Todos nuestros días están regidos por hormonas y de acuerdo a la edad que tenemos, pues es obviamente si se disparan, si bajan, si se alteran y todo eso, ¿no? Yo les digo, es como de repente ir al dentista, ¿no? Pocas veces vas regularmente al dentista, ¿no? Lo mismo, pero cuando vas te encuentras todo lo habido y por haber. Igual sí, con los ginecos, ¿no? Cuando vamos, pues encontramos todas las alteraciones hormonales que puedes llegar a tener y eso lo vinculamos a la sintomatología que tú tienes, tengas o no un deseo de embarazo.
7: Okay.
8: Entonces, en ese sentido, por ejemplo, muchas mujeres dicen, oye, yo digo que estoy embarazada porque aparte de que no menstruo, pues tengo secreción por el pezón, ¿no? Y tengo salida de leche, ¿no? Lo que llamamos la galactorrea. Pero además, yo siento que mis mamas están congestionadas. Pero además, siento que ya me estoy hiperpigmentando, ¿no? O sea, que me salen las manchitas del embarazo, dichoso melasma. Fíjate, me está creciendo el abdomen. Entonces, ¿de dónde me crece el abdomen si no estoy embarazada? Y puede ser esto tan prolongado como el trastorno que tenga cada paciente, ¿no? Porque hay unas que se pueden aventar los 9 meses diciendo que están embarazadas y hasta que ellas puedan aceptar una asesoría por psicología, porque tampoco las podemos obligar a ir.
9: De hecho, pues me gustaría dejar el correo de saludmental@iste.gov.mx si llegan a tener alguna otra duda también al respecto del tema, o bien alguna orientación, pues podemos responderles por correo electrónico.
7: Muchas gracias por acompañarnos en este podcast, en su espacio. Espero que se lo hayan pasado muy bien.
9: Sí, muchísimas gracias a ti por invitarnos.
3: Para la próxima ya vamos a buscar más temas y que nos acompañen en esta mesa de debate. Perfecto, gracias doctora, gracias Sharon y gracias a ustedes por escucharnos hasta este punto. De verdad que el podcast no sería nada sin ustedes, cambia mucho el escuchar y el tener información. Y pues recuerda que la salud mental también es importante para todos hoy en día. Yo soy Génesis Zaine Silva y fue un gusto estar con ustedes. Nos vemos en un próximo episodio de Ya Oíste. ¡Adiós!
9: ¡Adiós!
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1: ¿Qué pasa, en raza? Saludándoles con muchísimo gusto en esta mañana de viernes. Sí, gracias a Dios, ya es viernes. Sobrevivimos, ¿eh? Llegamos a la otra orilla. Y ya estamos en las Madrugadas Magníficas, a través del 95.5 de FM Puebla, 99.9 FM en Atlixco, en transmisión simultánea. Qué gusto que estén aquí con su cuetetán, el compa Jerry. Ya saben, de aquí para el Real hasta las 6 de la mañana, con todo lo que te gusta, todo lo que te cuachalanga. Está justamente aquí en la patrona de los éxitos. Como que nos cambia la cara, ¿no? Llegando al viernes. Sí, como que nos anima más, andamos más felices, más relajados. Cambia completamente el ánimo. Y esperemos que tú también lo veas muy, muy bien. Lo disfrutes justamente con tus rolas favoritas, tus rolas del recuerdo. Y mucho más aquí en la patrona de los éxitos. La comunicación directa a esta cabina audio digital, el teléfono en cabina 222-242-1312. A través del WhatsApp, bienvenido tu mensaje de voz, tu mensaje de texto, en el 22-28-20-34-82. Me da mucho gusto saludarte en este, pues sí, ya arranque del fin de semana. Checa lo que hay para ti en las redes sociales de tu estación, en la Magnífica FM. Siempre con algo interesantón, siempre algo jocosón. A toda la banda que está pendiente de las redes sociales, la Magnífica FM. A tu cuadratán, ya lo encuentras conectado en todas las redes. Siempre cuando me ubiques como el compa Jerry MX. Me sigues, te sigo, te chalequemos a gusto. Yo sí respondo a todos tus mensajes, siempre y cuando estemos en contacto y que me ubiques como el compa Jerry MX. Dile a Alexa también que se ponga al tiro. Dile, Alexa, reproduce la Magnífica FM 95.5 y rapidito, en orden, se pone en contacto con nosotros para que disfrutes de la nueva programación de la radio tomatera. También lo puedes hacer a través de www.lamagnificafm.com en internet. Y 12 con 19 minutos. Y en esta emisión de las Madrugadas Magníficas,
2: no quiero seguir sentado.
1: No.
2: No me quiero ir a dormir.
1: Por supuesto que no.
2: No quiero estar encerrado. Yo me quiero divertir.
1: En este viernes.
2: Yo quiero chupar.
1: ¿Y saben por qué? Porque hoy es el Día Internacional de la cerveza. Y fíjate que hay en fin de semana a darle con fe y fervor al levantamiento de tarros, he dicho, para festejar justamente tu chela favorita. A través del WhatsApp 2228-2034-82 o el teléfono en cabina 222-242-1312, dime, ¿cuál es tu cerveza favorita? ¿La oscura o la clara? Y para acompañarla, ¿cuál es tu botana favorita? Sí, porque todo tiene que combinar. Hay que disfrutar completito el asunto. Así que hoy Día Internacional de la Cerveza. Y en fin de semana, ¿cómo la vas a gozar? ¿Cómo la vas a disfrutar? Con tu cuadratán, el compa Jerry, en las Madrugadas Magníficas. ¿Cuál te late más? ¿La clara o la oscura? ¿Y cuál es tu botana favorita para acompañar tu cheluki en este arranque del fin de semana? 22-28-20-34-82. Mensaje de voz, mensaje de texto. Vamos a celebrar el Día Internacional de la Cerveza aquí en las Madrugadas Magníficas.

0: Estas son las madrugadas magníficas con tu cuatatán, el compa Jerry. Hermazo para ti en esta mañana de viernes a cargo de Gilberto Santa Rosa, justamente el caballero de la salsa. Esto fue Carta sobre la Mesa, que por cierto, déjame decirte que hoy se estrena un nuevo tema de Gilberto Santa Rosa, acompañando a la cantante Nela directamente de Venezuela. Y no es una salsa, ¿eh? Es una balada que lleva por título Hilo Rojo. Interesante la trama de esta canción, ¿eh? Así que habrá que escucharla en plataformas digitales, en donde en lugar de que el tono de Gilberto sea hacia arriba, como corresponde a la salsa, no baja. Entonces se vuelve una combinación muy interesante en el ritmo de balada. Habrá que checar el dato. María de Lourdes dice: No vuelvo a amar, quédate conmigo esta noche, una canción inmortal. Una voz de una inmortal, sin duda alguna. La española más mexicana, Rocío Dúrcal. Este tema de 1986, en su producción siempre. En inspiración justamente del Diego de Juárez, Juan Gabriel. Y ya, bueno, se dejó escuchar con Corazoncito, pum, pum. 20 minutos y será ya la una. A través del WhatsApp, 2228-2034-82. Hoy es el Día Internacional de la Cerveza. Y cuéntame, ¿cuál es tu cerveza favorita? ¿La clara o la oscura? Pero también, ¿cuál es tu botana favorita para acompañar a la chela? Y fíjate, cae en fin de semana a darle con fe y fervor. ¿Cómo de que no? Hay que preparar el Six y disfrutar del Día Internacional de la Cerveza, pues todo el fin de semana, ¿no? ¿Sí? Hay que aprovechar. Si no, pues ¿cómo? Entonces, 2228-2034-82, WhatsApp. ¿Cuál es tu chela favorita? ¿La oscura o la clara? ¿Y cuál es tu botana favorita para acompañar justamente esta agüita que ataranta? Saludos para mi compita Fidel, que ya pasa lista, terminación 4084. Me dice: excelente madrugada, compa Jerry. Una cervecita clara, ande pues. Y unos ricos camarones, órale. Ah, pues sí, hay billullo, ¿eh? Ya sí hay lana. Y dice: oye, de perdida unas frituras. Los cacahuatines, ¿no? O los churrumais, los churritos. Ahí, claro, por supuesto. Que si se puede, pues claro que se puede, compa. Pa' luego esta orden, ¿no? Pero te viste muy a las de acá con los camarones, ¿eh? Mirate en los camarones. Pues ahí está. Saludos, mi buen Fidel, que disfrutes de este viernes con la mejor programación de la radio con Claro. Claro que sí. Va a la rola que me estás solicitando, como debe de ser. 12:41, pero antes...
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0: Fuerte abrazo a la cuatitud cumpleañera en este 7 de agosto. El santoral nos dice que hoy es San Cayetano, presbítero italiano fundador de la Orden de Clérigos Regulares Teatinos. Cayetano, nombre masculino que proviene del latín, significa alegre. Mira, Cayetano significa alegre. Otros santos de este día: Donato, Victricio, Miguel de la Mora, Sixto, Donato, ya habíamos dicho, Afra, esto para las ladies, Alberto, Donaciano, Donaciano Guapanguero, ¿no? Y Álvarez de Contar. Estos son los santos de este día. Y pues en esta ocasión vamos a saludar con gusto al compita Jesús Martínez, que está celebrando su cumple. Muchas felicidades, compa, que te la pase a toda orquesta. Igual a Guillermo Quintana, que también está celebrando su cumple. Me parece mamífero y sobre todo perverso que disfruten del fin de semana. Y repito, con el Día Internacional de la Chela, a entrarle con fe y fervor al brindis. Para Jesús Martínez, el mero Quintana y toda la cuatitud cumpleañera, abrazo de su cuatatán, el compa Jerry, que este día y siempre todo sea magnífico.

Y vámonos con la rueda solicitada por mi compita Fidel. Ya con los camarones listos y la chela clara. ¡Súbele, compa! Es el poder del norte en las madrugadas magníficas.

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1: Buenas madrugadas magníficas con tu cuatata, el compa Jerry. Acabas de escuchar al grupo Límite de su producción Partiéndome el Alma. Nos fuimos hasta 1996 y quieren estar solo contigo. Mi corazón adolorido, así lo tienen los Yairas, el Coyote y su banda. Nos presentaron un tema del 2002, justamente, Árboles de la Barranca, el Coyote y su banda, y antes el Charro de Buen Titán, Vicente Fernández. Se pregunta, ¿de qué manera te olvido? Bueno, ¿cómo te gusta para comprar a Ricardo Manuel a través del WhatsApp? El mismo el contista Manuel, terminación 695.

Lucita Oscar Cabrera, que me dice Salucita con una chela clara. Eso es todo. Pues Salucita, mi buen Oscarito, qué gusto saludarte y que disfrutes del Día Internacional de la Chela. Tuve una clara y yo te acompaño con una oscura, como la misma, ¿vale? Así que a través del WhatsApp 2228 2034 82, hoy es el Día Internacional de la Cerveza. Y te pregunto, ¿cuál es tu chela favorita? ¿Te gusta la oscura? ¿Te gusta la clara? Y sobre todo, lo más importante, ¿con qué botana vamos a acompañar la respectiva chela? Vamos a celebrar fin de semana aquí en la magnífica 95.5. Son las madrugadas magníficas, tu cuatatán, el compa Jerry. Te acompaña hasta las...

0: Adiós, raza, la 1:04.
1: Y la temperatura
0: 16 grados.

0: porque hoy es el Día Internacional de la Chela. Entonces en el WhatsApp te estoy preguntando justamente cuál es tu chela favorita. La clara, o bien prefieres la oscura, pero para acompañar una chela, pues se necesita una buena botana, ¿no? Entonces, ¿cuál es tu botana favorita también? También si se vale compartir a través del 22-28-20-34-82. Mientras te acabo de presentar esto de Alegres de la Sierra, De Rodillas Te Pido, El Oasis de Amor, un tema de Héctor Villa, a cargo de Simba Musical, también Exterminador, te invita a la fiesta, mira, todo se va dando, todo va fluyendo, ¿no? Pues la fiesta la pone Exterminador y tú pones las chelas, como la béisbol, y tu cuatatana, compañero, también, cómo no, pongo las chelas con mucho gusto y fina voluntad. Y Los Felinos, esta agrupación original de Zacapu, Michoacán, a cargo de los hermanos Maldonado, nos presentaban este tema que fue todo un éxito a partir de 1992. Esto fue El Lápiz Labial. 1:18, saludos para mi compita Ricardo Manuel, que ya me manda el mensaje, terminación 25-17, que a él le gusta la chela oscura de barril. Ah, muy buena, sí, muy muy buena, muy rica, agarra otro sabor, ¿no? El hecho de que esté en el barril, ah, qué cosa tan rica, ¿no? Sí, muy cierto. Saludos, mi buen Richie. En contacto a través del 22-28-20-34-82 en redes sociales. Saludos para mi amigocha Mati Hernández, otro pendiente del 95.5 de FM. Mi compita Olman Morales. Saludos, un fuerte abrazo para el buen Olman. Allá en Costa Rica. Ah, que me presume esta chela que es significativa allá en Costa Rica. Se llama Cerveza Imperial. No hay problema aquí porque pues, no la venden. No la venden aquí en México. Entonces, sí podemos mencionarla. Una cerveza muy rica, ¿eh? Muy, muy rica. Y esta cerveza es legendaria. Se creó allá en 1924 en Costa Rica. Tuve oportunidad de probarla. Qué cosa, ¿eh? Qué cosa tan más rica. Así las cosas. Saludos para mi compita Allman, que ya me tocó con una imperial, claro que sí. Saludos para el compa Daniel Carreto, también para el Gabo Centeno, Dani Martínez, Carlos Rodríguez, Jorge Alberto Morales, en contacto a través de las redes sociales de Tu Cuatro Tan, el compa Jerry. Ah, también ando por aquí, la amigocha Carmen Hernández. Merecidísimo descanso, Carmen, gracias por estar en contacto aquí en las madrugadas magníficas. 1:20.
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0: Ay, caray, caray, no me gusta, pero pues lo tengo que comentar. La Liga Scop, pues no está resultando nada bueno para los equipos mexicanos, ¿eh? Es increíble, me llama poderosamente la atención que la MLS ha crecido en una forma importante, en un porcentaje muy, muy alto. Y pues la Liga MX, nos quedamos atrás, nos quedamos hasta la cola del avión. ¿Por qué será, eh? ¿Por qué será? No me lo llevo a explicar todavía. Tú sí sabes por qué ya andamos causando penas. Y lo digo por los resultados con los cuales se terminó la jornada número 1 de la Liga Scop. Nos vamos que el New York City vence 2-0 al Santos. El que medio la libró fue el Cruz Azul y con lo mínimo le ganó al Philadelphia 1-0. El Chicago Fire también se impone por parte de la MLS y gana 2-0 al Necaxa. Luego Austin FC también se impone 2-0 a los Xolos de Tijuana. Xolos que sufrió una expulsión. El que pues aprovechó en cierta forma las condiciones del terreno de juego, porque se llevó a cabo aquí en México y sabemos que el jugador extra que tiene cualquier equipo, cualquier equipo, es la altura cuando juegan en CDMX. Y el América vence 3-1 al Santiago FC. Y en el último partido, los Timbers vencen 5-2 al Pueblita. Así no se puede. Definitivamente.

Y hablamos de cosas más agradables, por ejemplo, que el fútbol femenil, la selección mexicana femenil, conquista un dramático oro. Sí, ganaron la medalla de oro en los Juegos Centroamericanos y del Caribe. Sufrieron para conseguir su cuarta medalla de oro consecutiva. Pero lo importante es el resultado. Lo importante es que se logró el objetivo y México sigue al frente en estos Juegos Centroamericanos y del Caribe, allá en Santo Domingo, República Dominicana. Así que, pues ahí está el triunfo de la selección mexicana a nivel femenil. El varonil también estará buscando la medalla de oro y estaremos muy pendientes de todo ello. ¿Cómo va el medallero? Pues sigue México liderando de forma absoluta estos Juegos Centroamericanos con 350 medallas en total. Ya lleva 151 de oro, 101 de plata, 98 de bronce. Colombia en la segunda posición con 78 de oro, 87 de plata y 73 de bronce. Cuba 42 de oro, 40 de plata y 51 de bronce. Así que, pues bien por el representativo mexicano, que en estos Juegos Centroamericanos y del Caribe pues están dejando un muy grato sabor de boca. Así, entonces, pues ahí la llevan. Y me da mucho gusto que pues México esté sobresaliendo. Y pues también a cruzar los dedos para que el domingo la selección sub-23 varonil pues consiga el bicampeonato. Y también a sub-20 en los Juegos Olímpicos. Pues a ver qué tal nos va. Cierre, cae el telón en la Liga Mexicana de Béisbol. La última serie, el último partido, ya para preparar todo para los playoffs. Tenemos que se agarraron de palos y los algodoneros de Unión Laguna vencen 12 carreras por 10 a los zaraperos de Saltillo en el primer juego. Y en el segundo, algodoneros también se impone 2-1. En otros resultados, el equipo de los Toros de Tijuana de visita, en el primer juego ganan 7-2 al equipo caliente, y en el segundo, pues también ganaron 10-1. Los Diablos Rojos del México, no, están que no creen en nadie, y le ganan 18 carreras por 0 a los Tigres de Quintana Roo. Los Tigres desaparecieron, los Tigres pues ya no tenían nada que perder, ya están fuera de los playoffs. Y los Diablos como que afinando todo para entrar bien embaladitos a los playoffs. Luego los Piratas de Campeche ganaron 9-1 a los Olmecas de Tabasco, y con esto fue más que suficiente para que Pericos arranque los playoffs de visita. Y todavía los Pericos pues se aplicaron porque perdieron 10-6 con Veracruz. Así que todo se dio para que Pericos sí esté en playoffs, pero arrancará los juegos como visitante. Luego, también otro duelo de palos. Guerreros de Oaxaca gana 11 carreras por 10 con los Leones de Yucatán, el peor equipo de la zona sur. Pues se impuso a los Guerreros de Oaxaca. Luego, Charros de Jalisco de visita gana 15-7 al equipo de Dorados. Muchos palos en varios enfrentamientos. Luego, Acereros de Monclova de visita 7-6 le gana a Rieleros de Aguascalientes. Los Tecolotes de visita ganan 6-1 a Sultanes de Monterrey. Y los Bravos de León vencen en casa 14-9 a los Conspiradores de Querétaro. ¿Cómo quedaron los standings entonces? En la zona norte, líderes los Toros de Tijuana. A 10 juegos está el equipo caliente. A 12, Sultanes de Monterrey. A 13 juegos, Charros de Jalisco. Igual a 13 juegos Acereros de Monclova y a 15 juegos algodoneros de Unión Laguna. Quedaron fuera Aguascalientes, Saltillo, Tecolotes y Dorados. Así que pues los juegos serían Charros contra Sultanes, Acereros enfrentando al equipo caliente y algodoneros contra los Toros de Tijuana. Luego en la zona sur, los Diablos Rojos primer lugar, seguidos por Olmecas de Tabasco, 9.5. A 12 quedó Piratas, a 13.5 Pericos en la cuarta posición, a 14 juegos Bravos de León y a 16 los Guerreros de Oaxaca. Quedaron fuera Veracruz, Tigres de Quintana Roo, Querétaro y Leones de Yucatán. Así que la serie será Pericos enfrentando a

Piratas, pero Piratas jugando de local. Olmecas estará enfrentando a los Bravos de León y Guerreros de Oaxaca en duelo de primos, en duelo de hermanos. Guerreros de Oaxaca enfrentando a los Diablos Rojos del México. Así estarán los playoffs de Liga Mexicana de Béisbol.

faltan ahora 16 minutos para que sean las 2 en las madrugadas magníficas con tu cuarto tan compañero. Y acabo de escuchar a los Babies directamente de Panamá, Yucatán. Los hermanos Enrique, Carlos, Armando y Emilio Ávila Aranda. Aquí lo recordamos en las madrugadas magníficas con su éxito Negrura. Si supieras, esto te lo presenté con Willy González, el orgullo de Dolores Hidalgo, Guanajuato. José Alfredo Jiménez llegó con este tema de 1971, de los más grandes himnos de la música ranchera y del folclore de México, El Rey. Y la mujer del pelotero, ahora que vamos a andar muy beisboleros con los Pericos en playoffs, esto estuvo con Merenglas. 22-28-20-34-82, el WhatsApp para que estés en contacto en las madrugadas magníficas con tu cuatro, con el compa Jerry. Saludos para Jesús Manuel Rodríguez, también para Iván Medina. Están por aquí Carlos Ramírez, Diego Gustavo Bellini, Rose Mitzi. En contacto en las redes sociales de tu cuatro, con el compa Jerry. Hoy, Día Internacional de la Cerveza. Se celebra cada primer viernes de agosto a nivel global. No solamente es exclusivo de México. En muchas partes del mundo es este Día de la Cerveza. Nació esta fecha en Santa Cruz, California, a cargo de Jesse Avshalomov. Y se conmemora en más de 50 países para unir amigos, honrar a los maestros cerveceros y celebrar esta bebida milenaria. Que sí, cómo no. Y esto se fijó para que pues en fin de semana sea fácil el festejo. Y es una de las bebidas fermentadas más antiguas del mundo, con registros que datan de los antiguos sumerios en Mesopotamia. Así que a través del WhatsApp 22-28-20-34-82 es la pregunta que te hago: ¿cuál es tu cerveza, tu chela favorita? ¿La clara o prefieres la oscura? Y para acompañarlos también, ¿Qué botana recomiendas? ¿Cuál es tu botana favorita para disfrutar de una buena chela? Ya sea clara o bien oscura. Hoy, Día Internacional de la Cerveza, y por supuesto que en las madrugadas magníficas lo vamos a celebrar en grande. Nomás chambeamos ya después. Voy a brindar por toda la cuantitud justamente del 95.5 FM Puebla y 99.9 FM en Atrixco. ¿Cuál es tu chela favorita? ¿Clara? ¿Prefieres oscura? ¿Y cuál es tu botana para acompañar? 22, 28, 20, 34, 82.

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1: En las madrugadas magníficas, con tu cuatatán, el compa Jerry te va a presentar esto del conjunto Atardecer de su producción Contigo para Siempre. No puedo quitarte las espinas, el circo. Ahí te quiere llevar los Tigres del Norte y Jaguarú, que este sábado 29 de agosto se estarán presentando en Pachuca, Hidalgo. Ahí para disfrutar de una buena velada, el ritmo de Jaguarú. Aquí lo escuchamos con su rola Amor sin Primavera. 22, 28, 20, 34, 82, el WhatsApp para que estés con tu cuatatán, compañero, disfrutando el arranque del fin de semana en...

16 grados.

2:18 en las madrugadas magníficas con tu cuatro tal compañero y disfrutando el arranque de fin de semana con Ramón Ayala, que sigue con su gira de adiós. Y esto que fue para poder llegar aquí, la cumbia sobre el río. Un hitazo en 2001 de la producción Barrio Bravo, a cargo de Celso Piña, el rebelde del acordeón, con su ronda Bogotá, pero también una colaboración especial de Control Machete y Blanquito Mami. Pues sí, ya no me mires así, mi pequeño amor. Te lo presenté con Liberación, que este

no. En Tulancingo, que me fui hasta Chiapas, no, hasta acá cerquita. Estoy presentando en Tulancingo, Hidalgo, así que la música de liberación. Aquí en la feria de Tulancingo, Hidalgo. Ah, mira, domingo 9 de agosto. Seguramente va a estar eso sensacional. 2:19, 22, 28, 20, 34, 82, el WhatsApp para que estés en contacto. En todas las redes sociales me encuentras como El Compa Jerry MX y te respondo en tiempo real. ¿Sí? El Compa Jerry MX, todas las redes sociales.

hora, 21 minutos para que sean las 3 en las madrugadas magníficas con tu cuartatán, el compa Jerry. Acabas de escuchar a Ana Gabriel. ¿Y esto qué fue? No entiendo. Aquel viejo motel. ¡Ah, caray! ¡Ah, caray! No me cuenten porque me regreso. Ah, no, ¿verdad? No, así me da. Así me da el asunto. Esto fue con David Pavón, Figueroa, el nacido en Puerto Rico. Y pues sus canciones, muchas veces escritas por Quique Santander, pertenecen al estilo de la salsa erótica o salsa romántica, lo cual nos ha quedado muy, muy claro, ¿no? Aquí lo recordamos en La Patrona de los Éxitos, Antonio Aguilar, el abuelo de Ángela y el papá de Pepe, que por cierto, no sé dónde platicaremos al respecto, pero hoy fue el cumpleaños de Pepe Aguilar, ¿no? Aquí lo escuchamos con su rol Un Puño de Tierra y Nadie Como Tú. Esto fue con Los Extraños, un tema de 1999. 20 minutos y serán ya las 3. Saludos para la negocia Arely Naraí. En contacto a través de las redes sociales de Tijuana, mi compa Jerry. Saludos, saludos a Arely Naraí. Qué gusto que estés en contacto a través del 95.5 de FM. ¿Te encantan las canciones? Bueno, pues dime cuál te gusta. Aquí te complacemos con muchísimo gusto. Son las rolas del recuerdo, ¿eh? Entonces, tú dime cuál te gusta, Arely, y con muchísimo gusto que lo tenemos aquí. Unas madrugadas magníficas, qué gusto recibir tu comunicación. Igual que mi compita, el Defonso, tiene bien chambas. Terminación 1587. Y me dice que en el Día Internacional de la Chela, él lo va a celebrar con una chela oscura y con unas patitas. Sí, también no pueden faltar esas papas con salsita, ¿no? Salsita que es pues de la botanera, la salsa que es de chipotle, salsa botanera, ¿no? Luego vienen ahí en su bolsita cuando compras las bolsas grandes, o si compras tu bolsita individual, ahí las bañan, ¿no? con limón, sí, y la salsita, y te dicen de la que pica o de la que no, la que quiera subir el moco o no. Y ahora le va para adentro con una buena chela y novia. ¡Qué cosa! ¡Qué cosa! Ya me tocaste, mi buen Ildefonso. Qué gusto que estés en contacto aquí en La Patrona de los Éxitos 241. Aquí está.

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1: Sigues aquí en las madrugadas magníficas disfrutando de tus rolas de recuerdo con tu cuarto tan compa Jerry. A la clave musical te dice dame tu amor. También escuchamos Borracho y Loco a cargo de Huracanes del Norte, que hemos contado que se iban a presentar con el Fantasma allá en la Ciudad de México y la rompieron en grande. Y bueno, aprovechando el escenario, Huracanes rindió un homenaje a Cornelio Reyna, una de las máximas leyendas de la música norteña, y por supuesto que despertaron toda la nostalgia y los aplausos de los que disfrutaron de esa presentación de Huracanes del Norte con el Fantasma. El grupo Brindis, Te Juro Que Te Amo, y Uno Puro y Dos con Sal, te la presenté con el Recodo. 22-28-20-34-82 en WhatsApp para que estés en contacto en esta mañana de viernes. Y le demos vuelo a la hilacha hoy en el Día Internacional de la Cerveza. Va una oscurita a toda la constitución, justamente, que me permite acompañarles de domingo a viernes aquí en el 95.5 de FM Puebla, el 99.9 FM Atlixco, y por supuesto a través de Prim Radio y la magnífica FM.com a través de internet. Ya sabes que me encuentras en todas las redes sociales. Yo se respondo a tus mensajes siempre cuando me ubiques como el compa Jerry MX. Y ahí vas para ti en las madrugadas magníficas. Sigue disfrutando tu

0: Buenos días, raza. En un minuto serán las 3.
1: Y la temperatura
0: 14 grados.

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1: Y son las 3:14 en las Madrugadas Magníficas con tu cuate el compa Jerry. Te acabo de presentar a Alicia Villarreal, la güerita consentida, frente de límite en este tema de 1996 de su producción Partiéndome el Alma. Esto se llamó El Príncipe. Antes, quítame ese nombre, a cargo de la ex Garibaldi, Pilar Montenegro, que se retiró muy rápido de la vida artística. Algunos dicen que por cuestiones de salud, ya nadie más la volvió a ver. Y aquí la recordamos con su rola, Quítame ese hombre, una patrona de los éxitos. Tucanes de Tijuana, te dejó escuchar con La Chica Sexy. Los Tucanes, que por cierto estarán también este fin de semana, bien chambas, estarán en el cierre de la Feria de la Marimba y las Flores en Comitán de Domínguez, Chiapas. Muy bien. Así que la van a romper Los Tucanes de Tijuana, y que siguen también haciendo esas presentaciones espontáneas en diversos puntos de la Ciudad de México. Lo han hecho en tiendas de conveniencia, lo han hecho en paradas del metro allá en la Ciudad de México. Y es un concepto que, pues sí, llama mucho, mucho la atención. Imagínate, una de las grandes agrupaciones teniendo contacto directo con la gente, así, tal cual, en la vil calle. Está padre, ¿no? Pues ahí están Los Tucanes de Tijuana, que los escuchamos aquí en las Madrugadas Magníficas. Y a Bárbara, con esta versión de Los Caminos de la Vida. Soso, ¿no? Soso, poniéndole su sello, por supuesto, pero nos vamos con la tropa vallenata, ¿no? Yo diría, no sé tú, cuál sea tu opinión. Saludos con mucho gusto para Josefina Palomino, también para Mariel Ramírez allá en Tepeaca. Y la amigucha Arely Magalí, que ya se reporta aquí con su cuadernal compañero. Vamos a poner la rola que nos está solicitando. Pero antes, deja de compartirte, al igual que toda la cuatitud del 95.5 de FM Puebla y 99.9 FM en Atlixco, lo que ocurrió un día como hoy. Arrancamos un 7 de agosto de 1855. Falleció Mariano Arista, militar y el presidente número 19 de México. En 1942 nació Carlos Monzón, boxeador argentino considerado uno de los grandes boxeadores de todos los tiempos. En 1942 nació Caetano Veloso, cantautor brasileño. En 1956 nació Leticia Perdigón, actriz mexicana. ¿Se acuerdan de Leticia Perdigón? Que en su momento fue una sex symbol del cine mexicano. Y guapetona, buena para el cine, también para las telenovelas. Y ya, se perdió por ahí, pero hoy es su cumple. 1961 nació Carlos Vives, cantante de vallenato, actor y compositor colombiano. En 1961 el cosmonauta soviético Herman Titov orbita alrededor de la Tierra durante un día completo en la nave Vostok 2. Qué nervios, ¿no? Qué nervios hay de sentir eso. Dado de la vuelta al mundo ahí, por un lado ves azul y por el otro absolutamente negro, negro como mi conciencia. En 1964 Estados Unidos entra oficialmente a la guerra de Vietnam, después de haber aprobado un bombardeo en territorio norvietnamita. Y ya te decía, 1968, hoy es el cumple de Pepe Aguilar, cantante mexicano, el papá de Ángela, el hijo de Don Antonio. Así que hoy es el cumple de Pepe Aguilar, y por supuesto, si te gusta alguna rola de él, pues la puedes pedir a través del WhatsApp 2228-2034-82. Estas son las Madrugadas Magníficas con tu cuatatán, el compa Jerry. Rueda solicitada por mi amigo Charel y nada ahí en las redes sociales de tu cuatatán, el compa Jerry.

Faltan ya 22 minutos para que sean las 4 en las madrugadas magníficas con tu cuatro tan el compa Jerry, que voy a presentar a Adolescentes Orquesta y este tema de 1994 de la inspiración del maestro venezolano Porfi Baloa. Estos fueron sus anhelos. Vicente Fernández, el charro de Huentitán, nos presentó De qué manera te olvido, El corazón de papel, es de Aarón y su grupo Ilusión, que por cierto, próximamente, en estos días, estarán lanzando su nuevo tema Sin Aire, en colaboración con Aarón y su grupo.

La apuesta está contigo cada día más. 21 minutos y se ven ya las 4. Deja de comentarte que un día como hoy, pero de 1974, falleció Rosario Castellanos, poeta y escritora mexicana. En 1975 nació Charlize Theron, actriz sudafricana. En 1986 nació Altair Jarabo, actriz mexicana. En 2002, aquí en el Canal de las Estrellas, se transmite el primer capítulo de la serie La Familia Peluche, con un segmento semanal del programa XH Derbez, a todos los seguidores de Eugenio. En 2007, el beisbolista estadounidense Barry Bonds conecta el cuadrangular número 756 de su vida, superando así el récord de todos los tiempos que estaba en manos de Hank Aaron, que conectó 755. También en 2007 falleció el señor telenovelas, ¿se acuerdan? De Ernesto Alonso, actor y productor de telenovelas. Y en 2010 falleció Roberto Cantoral, compositor mexicano. Grandes temas, grandes composiciones de Roberto Cantoral, y también pues, fue el papá de la actriz Itatí Cantoral. Todo esto ocurrió un 7 de agosto y te lo comparto aquí, en las Madrugadas Magníficas, con tu cuatatán, el compañero.

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1: Unas madrugadas magníficas con tu cuate el compa Jerry. Acabas de escuchar a la autoridad de la sierra. Que rapidito y en orden te dice: te me vas. Como la béisbol, como yo que no. Ande pues. Los Tigres del Norte llegaron con La Ley del Monte, un tema de inspiración de José Ángel Espinosa, mejor conocido como Ferrusquilla. Y esta versión de Los Tigres es del año 2020. Mi razón de ser. Ha sido Lisandro Mesa en esta mañana y Fabián Gómez nos presentó el de Tepache Sonora, este tema de ¿Cómo quieres que te quiera? Que fue lanzada allá por 1991. Y este 7 de agosto es el Día Mundial de los Faros. Aquí en México es el Día Nacional del Pequeño Comerciante. Así que un abrazo y una felicitación para todos los pequeños comerciantes que día con día le echan todos los kilos, todas las ganas, le ponen galleta al asunto para tener su negocio, para tener ahí también fuentes de empleo y cumplir con todos los requisitos para que pues esta ciudad, este estado, este país pues salga adelante, ¿no? Con ese esfuerzo, con ese trabajo, con esa dedicación. Día Nacional del Pequeño Comerciante. También es el Día del Trabajador Social o la Trabajadora Social, que también desempeña un papel muy muy importante en el apoyo a la población, así que el reconocimiento para ellos también. Y hoy, ya lo sabes, Día Internacional de la Cerveza, y si en el fin de semana pues vamos a celebrar, ¿no? Vamos a brindar justamente con una clara, con una oscura, una buena botana y escuchar justamente 95.5 de FM Puebla, 99.9 FM en Atlixco. Esto es

0: Buenos días, raza. Son las 4 en punto.
1: Y la temperatura
0: 14 grados.

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1: 4:15, son las Madrugadas Magníficas con tu cuatatán, el compa Jerry. Acabo de escuchar a Intocable y esto que fue, parece que no, la Tecnocumbia, recordando a la reina del Tex-Mex, Selena, banda Caña Verde, Juro que te amo, y conga y timbal, ritmazo de Jaguarú. 4:16.
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1: Buenos días, amigos de Aries. Tu energía estará por las nubes, lo que te permitirá resolver tareas pendientes con rapidez y eficacia en el terreno laboral. Evita las confrontaciones innecesarias y apuesta por la diplomacia para lograr tus objetivos. Tu salud se verá beneficiada si dedicas tiempo a estiramientos o una caminata al aire libre.
0: Tauro.
1: Hoy es un día ideal para organizar tus finanzas y planear inversiones a futuro con cabeza fría. En el trabajo, tu capacidad para mantener el orden será reconocida por tus superiores, lo que podría traer buenas noticias en lo personal. Dedica un espacio para consentirte, ya sea con una buena lectura o un descanso reparador.
0: Géminis.
1: La comunicación será tu herramienta más poderosa en esta jornada. Si tienes un mensaje importante que entregar en el trabajo, es el momento para hacerlo. En el amor, una conversación honesta con tu pareja fortalecerá los lazos que los unen. Procura cuidar tu energía evitando situaciones que te generen estrés innecesario.
0: ¡Cáncer!
1: Tu intuición estará especialmente aguda hoy, permitiéndote identificar oportunidades que otros pasan por alto. En el ámbito profesional, confía en tu criterio y no temas proponer ideas innovadoras. En el plano afectivo, es un excelente día para compartir momentos de calidad con la familia o amigos cercanos. Prioriza tu bienestar emocional buscando actividades que te brinden

0: faltan 24 minutos para que sean las 5 en las madrugadas magníficas. Con tu cuarto tan compa Jerry, te quiero presentar un clásico a cargo de Los Ángeles Negros. Esto fue, a tu recuerdo, La Agarro Bajando, a cargo de el caballero de la salsa, Gilberto Santa Rosa, Lola Beltrán, Lola la Grande, con este tema dedicado a la Ciudad de México, de Guadalupe Trigo, justamente en mi ciudad. Y qué calor tienen los Superlamas aquí en La Patrona de los Éxitos. 23 y las 5.
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0: Los amigos de Leo, muy buenos días. El brillo propio que te caracteriza será más evidente que nunca, trayendo miradas y nuevas oportunidades. En el trabajo, tu liderazgo natural te llevará a destacar en proyectos grupales, siempre que mantengas la humildad. En cuanto a tu salud, es un buen momento para renovar tu rutina física y llenarte de vitalidad.
1: Virgo.
0: La precisión será tu aliada para cerrar la semana con broche de oro. En el trabajo, tu atención al detalle evitará contratiempos importantes. En casa, busca un espacio para desconectarte de las responsabilidades y disfrutar de la paz de tu hogar. Es un buen momento para planificar tus próximas metas, siempre siendo realista con tus tiempos.
1: ¡Libra!
0: Hoy sentirás un deseo profundo de equilibrio, justamente, en todas las áreas de tu vida. En el amor, es el día perfecto para limar asperezas y buscar consensos que beneficien la relación. En lo económico, evita gastos impulsivos y prioriza el ahorro para proyectos a largo plazo.
1: ¡Escorpión!
0: Una etapa de transformación personal comienza a dar frutos. En el trabajo, tu capacidad de análisis te permitirá superar cualquier desafío que se presente. En el amor, la pasión y la intensidad serán los protagonistas, así que disfruta de la conexión profunda con esa persona especial.

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1: En las madrugadas magníficas te quiero presentar a Huaras y esto que fue para ti, linda fuego en tu piel. Esto estuvo con los primos de Durango, ahora primos MX, Ramón Ayala, el que anda en su gira del adiós. Llegó con un rinconcito en el cielo y por el amor a mi madre, un clásico de Iztapalapa para el mundo a cargo de Los Ángeles Azules. Y nos vamos con esto. Buenos días amigos de Sagitario, la aventura y el deseo de aprender cosas nuevas marcarán tu viernes. En el trabajo no temas arriesgarte con propuestas diferentes, pues tu creatividad está en su punto máximo. En el amor, la honestidad será la base para que la relación crezca con mayor solidez. Mantén un ritmo físico constante para liberar el estrés acumulado durante la semana.
0: Capricornio.
1: Tu disciplina será recompensada con una sensación de deber cumplido. En el terreno profesional es un gran momento para aprender los siguientes pasos de tu carrera con una visión de largo plazo. En lo personal, dedica tiempo a reconectar con tus seres queridos, valorando los detalles sencillos que hacen especial la vida. En tu salud, busca actividades que te relajen y te permitan soltar tensiones.
0: Acuario.
1: La creatividad estará fluyendo a través de ti, lo que te permitirá encontrar soluciones ingeniosas a problemas antiguos. En el trabajo, tu visión vanguardista te colocará en una posición ventajosa ante nuevos proyectos. En el amor, la libertad y el respeto mutuo serán los pilares que mantengan tu corazón feliz.
0: Piscis.
1: Tu empatía te permitirá conectar con los demás de manera profunda y sanadora. En el trabajo, tu capacidad para trabajar en equipo será fundamental para alcanzar los objetivos del día. En el amor, permítete expresar tus sentimientos con total libertad, sin miedo a ser vulnerable. Los horóscopos para la cuatitud de las madrugadas magníficas con tu cuatatán, el compa Jerry. Y ahora, música continua en las madrugadas magníficas.

0: Raza, en un minuto serán las 5.
1: Y la temperatura
0: 14 grados.
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0: Semana te desea tu cuatatán, el compa Jerry. En 4 minutos serán las 6.
1: Y la temperatura
0: 14 grados.

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1: Son las 6:01 a.m. Le saluda a su amigo Leonardo Torija, el gallo de la radio. Y comienzo a cantarles las noticias. El gobernador del estado, Alejandro Armenta, inauguró la casa número 25 Carmen Cerdán del estado y la 4 en la capital poblana. ¿Dónde? Allá en la Junta Auxiliar Ignacio Romero Vargas. El mandatario estatal ayer también confirmó la posibilidad de que el legislativo, ya está en la cancha del Congreso del Estado, nombre un consejo municipal en el conflictivo municipio de Acatlán de Osorio. El titular del Ejecutivo Estatal actuará conforme a la ley en el caso de la Academia Militarizada Ignacio Zaragoza. Y precisamente esta institución educativa busca un amparo para seguir laborando en el próximo ciclo escolar. En más de la entidad, ante fuertes lluvias que se han registrado en los días recientes, fíjense ustedes que lamentablemente continúan los daños en el campo, daños agrícolas que está atendiendo la Secretaría de Desarrollo Rural. Manifestación, ayer se registró protesta de personas enfermas renales y también personas que ya recibieron un trasplante allá en inmediaciones del Hospital San José del Instituto Mexicano del Seguro Social. ¿Por qué? Pues no hay medicamentos, no hay medicamentos y estas medicinas son fundamentales para estos pacientes. La salud impulsa campañas para la lactancia materna. Hay que fomentar la lactancia materna y la Secretaría Estatal de Salud tiene una buena estrategia. Buscarán capacitar a representantes populares, diputados, diputadas, en materia de derechos humanos de los adultos mayores. En esta ciudad capital, allá en el gobierno de la ciudad, renunció el subsecretario de Movilidad. Se desempeñaba como subsecretario de Movilidad de la Secretaría de Infraestructura y Movilidad Municipal. Norman Campos ya está fuera de la dependencia y ayer presentaron al nuevo titular. Retiran 14,000 árboles que pudieran desprenderse debido a las lluvias, en este caso al temporal. Son macizos que, bueno, pues estaban siendo ya muy, muy peligrosos y estaban en riesgo. Imposibilitado el Ayuntamiento de Puebla para retirar la propaganda política de los municipios. Y es que muchas veces las y los políticos llegan precisamente a casas particulares, solicitan permiso para pintar alguna barda y si se los otorgan, bueno, pues el Ayuntamiento de Puebla, en este caso el gobierno de la ciudad, pues obviamente no puede intervenir. También se amplía el plazo para esta convocatoria de la Contraloría Municipal para que jovencitas, bueno, pues puedan producir cortometrajes para fomentar que no exista corrupción en la capital poblana. Al filo de las 7:00 a.m. tendremos las mañanitas, el paquetazo cumpleañero, la voz de los poblanos. Lo invito a estar en contacto con nosotros vía WhatsApp 2223903810. Además, estas son buenas noticias. Grupo Tribuna Comunicación firmó un convenio de colaboración importante con Mujeres empresarias. Le diremos en qué consisten. Además, iremos a los municipios, el reporte Atlixco con Jessica Ayala, el reporte Tehuacán con Germain Nolasco. También conoceremos qué es lo que sucede en la zona conurbada de Puebla, en municipios como Cholula, Cuautlancingo y San Martín Texmelucan. Por otra parte, en información de Código Rojo, cayó banda de asaltantes tras atracar el Coppel, estos que ya son clientes, esta tienda ubicada allá en la 11 Norte. Y esto indigna, este hecho indigna, fíjense ustedes que lamentablemente asesinaron a una abuelita, allá en el municipio de Amozoc, para robarle, ¿qué creen ustedes? 90 pesitos. Esta abuelita se dedicaba a la comercialización de semitas, repito, allá en el municipio de Amozoc. Llega un malandro, le despoja solo de 90 pesos y ya muy enojado arremete en contra de ella con una roca y le quita la vida. Amenaza con detonar una bomba al interior de una institución bancaria y termina asaltándola. Esto sucedió allá en Plaza Dorada. Se llevó 3.500 pesos. Desafortunadamente se registró la muerte de una familia en Huauchinango. Esto por probable intoxicación. Y también el titular de la Secretaría Estatal de Seguridad Pública, el vicealmirante Francisco Sánchez González, habló del homicidio de un intento o por un intento de asalto allá en San Salvador, Huiscolotla, y dijo: no hay que alarmarse, vamos a reforzar la seguridad, pero es el primer hecho de esa naturaleza después de casi un año que asumió precisamente la Secretaría la Seguridad en esta localidad. Interesantes entrevistas, colaboraciones, espectáculos con Mitch Piedras y toda la información deportiva con Ernesto Romero. 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
1: Son las 6:08 a.m. y es un gusto saludarles en este ya viernes 7 de agosto del año 2026. Gracias, muchas gracias por acompañarnos en esta emisión de Tribuna Matutina a través de la magnífica 95.5 de FM, la patrona de los éxitos, y allá en Atlixco, Izúcar de Matamoros y la Mixteca, 99.9 de FM. A todos les invito a estar en contacto con nosotros vía WhatsApp en el 2223-903810 para que hagamos juntos las noticias. Ya transmitimos en las redes sociales de Tribuna Vigila en X, Tribuna Vigila en Facebook. Así que sin más preámbulo, comenzamos con la información.
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0: Ya le adelantaba en el resumen inicial de noticias, el gobernador del estado, Alejandro Armenta, inauguró una nueva casa Carmen Cerdán para combatir la violencia en contra de las mujeres. Esto sucedió allá en la Junta Auxiliar Ignacio Romero Vargas. Adelante, Lili, te saludo con gusto. Muy buenos días.
1: Hola, Gallo. Muy buenos días. Igualmente te saludo con gusto a ti y al auditorio. Al afirmar que Puebla ya salió del top 10 de los estados con mayor cantidad de feminicidios, este jueves Alejandro Armenta Mier, gobernador de Puebla, inauguró la Casa Carmen Cerdán número 25 en la entidad y cuarta en la capital. Estas instalaciones se encuentran en la Junta Auxiliar Ignacio Romero Vargas. El mandatario dijo que el objetivo de su administración es garantizar la seguridad de todas las personas y como una prioridad fundamental abatir los índices de las formas de violencia que padecen las mujeres, por lo que incluso se ofrece albergue para aquellas que viven los casos más graves o sienten que su vida está en riesgo. Las casas Carmen Cerdán, recordó, operan bajo las mismas directrices de los centros libres del gobierno federal y no solamente son cifras. El gobernador destacó que contar con estos espacios y sus servicios puede ser la diferencia entre la vida y la muerte de una víctima de violencia machista. Vamos a escuchar.
2: La violencia verbal, la violencia física reiterada nos lleva a las agresiones físicas, a un atentado a las mujeres que se denomina homicidio, feminicidio. Y para nosotros lo importante era disminuir del séptimo lugar. Estaba Puebla entre los primeros estados de la República, hoy estamos en el lugar número 12. Ya salimos de entre los 10 estados con más feminicidios del país.
1: Al inaugurar estas instalaciones, el mandatario destacó la importancia de que en un solo lugar las usuarias reciban atención psicológica, asesoría jurídica, servicios médicos, talleres de capacitación y empoderamiento, y de que la mayoría de los servicios además sean ofrecidos por mujeres, de modo que sea cómodo para las ciudadanas recurrir a estas instancias. El reporte.
0: Qué bueno que se estén, bueno, pues inaugurando este tipo de inmuebles. Ahora le tocó a la Junta Auxiliar Ignacio Romero Vargas, y es un sitio en donde con toda confianza se pueden acercar las mujeres. 6:12, 6:12. Seguimos contigo, Lili, porque allá en Acatlán de Osorio hay la posibilidad de que se nombre un consejo municipal, una situación que estaría en cancha del poder legislativo.
1: Sí, es correcto. Fíjate que Alejandro Armenta Mier, gobernador de Puebla, dijo que su administración será respetuosa de la decisión que tome el Congreso de Puebla respecto de la permanencia de Guadalupe Lucero Bárcenas al frente de la alcaldía de Acatlán Osorio. En tanto, los legisladores analizan cuál será la mejor solución al conflicto que prevalece en esta localidad. El Estado, dijo, se va a mantener atento de la seguridad y la gobernabilidad que está garantizada, dijo el mandatario, al reiterar que la instalación del Consejo Municipal es facultad exclusiva del Legislativo. Escuchemos.
2: Atender la relación entre los poderes y entre los órdenes de gobierno. Cuando ya no hay forma de conciliar, de buscar puntos de coincidencia, el único poder que puede desaparecer, sustituir a una autoridad municipal, es el Congreso del Estado. El Congreso del Estado y a sus diputados son los que definen la desaparición de poderes y la integración de un consejo municipal. Si ellos ya lo están planteando, nosotros estaremos atentos, el secretario de Gobernación estará atento para dar las facilidades.
1: A casi 50 días de que iniciaron los conflictos en Acatlán, Alejandro Armenta enfatizó en que la Secretaría de Gobernación se ha encargado de promover el diálogo como la vía para la conciliación. No obstante, si el Congreso considera que es necesario proceder a la destitución de Guadalupe Bárcenas, el Estado respetará su determinación e incluso ofrecerá todas las facilidades que sean necesarias para ello. Hay que recordar que Andrés Villegas, diputado local de Morena, declaró esta misma semana que es muy posible que el Congreso destituya a la autoridad en Acatlán para dar paso a un consejo municipal ante las inconformidades de regidores y habitantes. Este reporte.
0: Pues sí, la verdad es que ahora le corresponde al Poder Legislativo analizar si esto es factible o no, Que yo creo que ya se tardaron, Lili.
1: Sí, la verdad es que ya casi van para 2 meses, Gallo, de protestas, de pues este estira y afloje. Y si bien ha prevalecido el diálogo, lo cierto es que no solamente es un asunto pues de regidores, también la gente está molesta. Y bueno, más allá de cuáles serán las causas, si son o no políticas, ahora lo importante ya es resolver el conflicto, ¿no?
0: Totalmente de acuerdo. Y en donde también todo parece indicar que hay un conflicto y este va para largo, es en la Academia Militarizada Ignacio Zaragoza, que al parecer pues ya no es militarizada, pero sí es Ignacio Zaragoza. Bueno, a cada quien sabrá cómo está esta institución, pero la situación es que van a tener que acatar la ley, dice el gobernador.
1: Sí, fíjate, el proceso de revisión respecto del funcionamiento de la Academia Militarizada Ignacio Zaragoza continúa en marcha y una vez que se concluya, se determinará si seguirá o no operando. Esto lo dijo Alejandro Armenta, gobernador de Puebla, quien garantizó que en la entidad se aplicará la ley. Esto luego de que un grupo de padres de familia se manifestaron para exigir que la institución no cierre sus puertas. Pero el gobernador dijo que en Puebla la libertad de expresión se respeta, aunque nadie puede estar por encima de la ley. Escuchemos.
2: La ley, acatamos la ley, pero todas las instituciones tienen procedimientos. Si no se siguen los procedimientos, se violenta la ley. Entonces, se va a proceder con apego a la ley. Y si la ley dice que hay que proceder de tal forma, nosotros lo vamos a acatar por la vía que corresponde. ¿Vale?
1: Y bueno, pues cabe señalar que al respecto, Samuel Aguilar Pala, quien es el secretario de Gobernación en Puebla, bueno, pues justamente daba a conocer que ya se notificó a esta academia sobre, bueno, pues este proceso de revisión que se llevará en marcha. Digo que, bueno, pues hay un plazo de 5 días que tendrá que cumplirse y una vez que esta escuela pues pueda solventar ya las observaciones, entonces, bueno, pues se dará a conocer si continúa o no con las puertas abiertas. Sin embargo, bueno, pues por ahora, indicaban las autoridades, será necesario esperar. El reporte.
0: Pues sí, la verdad es que hay que esperar a que se inicie por lo menos el procedimiento, porque pues esta semana incluso llegaron por ahí algunos representantes legales, es decir, abogadas, abogados de la SEP, pero bueno, pues ¿qué crees? No tenían o no llevaban ni siquiera una identificación oficial para poder proceder.
1: No, la verdad es que este asunto, como tú decías hace un momento, pues parece que va para largo, pero bueno, pues al final va a tener que prevalecer la indicación que se ha ofrecido. Ayer, fíjate que en esta entrevista conjunta estaba el gobernador y estaba también Samuel Aguilar, y él mencionaba, no, bueno, precisaba, esta escuela ha tenido pues algunas complicaciones y particularmente se han detectado anomalías, irregularidades en el área de bachillerato. Entonces, bueno, pues seguramente se irán solventando, perdón, y ya será pues el proceso como tal el que revele, el que dé pues a tener los pasos para que saber si se van a quedar todos los niveles, si solamente será el cambio de nombre como se ha mencionado, o si de verdad es el sistema como tal el que no funciona y tendrá que cerrar definitivamente.
0: Exactamente. Bueno, pues ya veremos entonces qué es lo que sucede con esta institución y bueno, pues nosotros estaremos dispuestos a informarles. Gracias Lili por la información y vuelvo contigo un poquitito más adelante. 6:18, 6:18, y precisamente seguimos entonces abordando el asunto de la Academia Militarizada Ignacio Zaragoza, porque también ya hoy sabemos esta escuela, bueno, pues esta academia busca pues un amparo del orden federal para seguir trabajando, para seguir laborando, incluso en el próximo ciclo escolar. ¿No es así, Pili? Te saludo con gusto. Muy buenos días.
3: Gracias, Gallo. Así es, ante el aviso emitido por el gobierno del estado de dar 5 días a la Academia Ignacio Zaragoza para que permita la revisión de programas y de sus instalaciones por supervisiones de la Secretaría de Educación Pública. Bueno, pues ya te lo dirá el Lili, que el gobernador, bueno, señaló que hay un procedimiento en curso. Sin embargo, pues la directiva de esta academia pues señala que ellos van a recurrir al amparo. Y sobre todo es mantuvo ayer la academia puertas abiertas, en esta ocasión pues para recibir al personal de la Secretaría de Educación, que el día anterior pues no pudo ingresar. Las autoridades deberán actuar conforme, bueno, pues lo ha pedido la Secretaría de Educación del Gobierno Federal. En caso de existir alguna disposición que prohíba o que prohíbe la operación de la escuela de formación militarizada, deberán acatarla. Las observaciones principales serán en bachillerato, aunque, bueno, pues la Secretaría de Educación revisará precisamente todas las instalaciones y los programas. En donde tienen mayor conflicto es en el bachillerato, pero de acuerdo al dueño de esta academia, es que tienen ellos los reboes que les fue autorizado por la propia autoridad. Por eso, en la revisión que haga en estos días los supervisores de la Secretaría de Educación Pública, bueno, pues entonces tendrán que revisar si se está cumpliendo, porque definitivamente la instrucción militar no debe ser considerada. La dirección de la academia se concreta a informar que será a través de su área jurídica cómo pretende defender los reboes que la propia Secretaría de Educación le expidió. Y por eso, ayer, a través de su representante jurídico, bueno, pues decidió acudir al amparo que ya se están tramitando. Pero también ayer, fíjate Gallo, el representante jurídico de la Secretaría de Educación Pública Federal, Eurípides Flores, sostuvo que la Academia de Zaragoza debe cerrar. Por más amparo, por más negocio, se tiene que cerrar. Al inmueble, incluso, pues ya lo hemos dicho en la semana, le quitaron ya la leyenda Academia Militarizada, pero los padres de familia mantienen la incertidumbre pues de no saber qué hacer ante el próximo inicio del ciclo escolar. Educación Pública del Estado mantiene política de puertas abiertas y además anuncia disposición para ayudar a los padres de familia, pues para ayudarlos a buscar espacio en otras escuelas donde ellos decidan. Lo importante es que tengan su documentación y bueno, pues la Secretaría está en disposición pues de apoyar a los padres de familia para que puedan hacer el cambio de escuela. Así las cosas, Gallo, pues sigue el rollo jurídico y sigue, bueno, pues la revisión que se tiene que hacer pues en los próximos días.
0: Y seguirá este asunto jurídico, porque el asunto está muy complicado. Hay un reboe de por medio, tanto alumnos, pues obviamente padres de familia, directivos, no quieren que se cierre la institución. Yo pienso que va a terminar funcionando como una escuela privada normal.
3: Sí, exacto. Sabes que el problema no es tanto, es que no es un reboe, Gallo. Antes era uno solo para toda una institución, hoy no, hoy es por áreas, y en este caso donde tiene el mayor problema es en bachillerato, ¿no? Es decir, en la etapa esa, ¿no? En lo demás, en preescolar y primaria y secundaria, al parecer, no tienen tantos problemas y son los reboes que quiere defender la academia. Y entonces, donde sí hay un problema es en bachillerato. Entonces, yo también creo que finalmente se les otorgue, pues a lo mejor, la autorización para seguir operando, pero mientras no diga una palabra definitiva y que no acuda a la Secretaría de Educación Pública, pues los padres siguen en esa incertidumbre, ¿no?
0: Pues sí, ya veremos entonces qué es lo que sucede. Voy a hacer una pausa, Pili, y vuelvo contigo, por favor. 6:23 a.m. Estamos arrancando motores en Tribuna Matutina. Yas Guevara, buenos días.
4: Excelente viernes, ya viernes 7 de julio. Información interesante en Tribuna Matutina. Ya está disponible el pronóstico del clima para hoy en la capital poblana. Temperatura actual de 11 grados centígrados, máxima esperada de 24, y hay un pronóstico probable de lluvia, mejor dicho, del 45%. Lluvias nocturnas, por lo que indica la aplicación, a partir de las 8 de la noche, y también por ahí una lluvia vespertina entre las 4 y las 6 de la tarde, para que lo tome en cuenta, circule con precaución, lleves el paraguas o un impermeable, y pues síganos escuchando en la magnífica 95.5, y también ya está disponible el streaming, nos ve y nos escucha, redes sociales de Tribuna Vigila, y está disponible, está activo el 22-23-90-38-10.
0: Exactamente, 22-23-90-38-10, y aquí andamos ya en Tribuna Vigila en X, Tribuna Vigila en Facebook. Pausa y regresamos.
5: El día de hoy, 7 de agosto, cumpleaños número 65, el cantante y compositor Carlos Vives.
6: Vamos a un corte comercial y regresamos.

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0: Son las 6:28 a.m. 6:28 a.m. Les recuerdo, vía de comunicación WhatsApp, abierto para todos ustedes en el 2223-903810. Y por supuesto, aquí seguimos con ustedes a través de la magnífica 95.5 de FM, la patrona de los éxitos. Regreso con nuestra compañera Pilar Bravo. Porque, bueno, pues las lluvias, las torrenciales lluvias de los días y las semanas recientes, bueno, pues siguen afectando al campo poblano. Adelante, Pili.
1: Gracias, Gallo, pero fíjate qué curioso. Y de contraste, no solamente las lluvias, sino también hay una parte de la entidad que enfrenta sequía, aunque usted no lo crea. Y bueno, pues la Secretaría de Desarrollo Rural ha dispersado ayuda por más de 5,5 millones a productores del campo que han enfrentado daños en sus cultivos, no solo por lluvia, sino también por sequía. A pesar de que ha llovido en más de 80 municipios con vocación agrícola, sobre todo del centro del estado, en algunas regiones se ha visto afectada la producción de hortalizas como calabaza, ejotes, lechuga, amaranto, que no resisten granizadas, y por eso la ayuda a los productores. A la fecha se han otorgado, repito, 5,5 millones prácticamente para apoyar a más de 2,000 agricultores a los que se ampara con el programa de prevención y atención. Esto dice Laura Altamirano.
2: No debe ser, por eso tenemos un programa de atención a contingencias climatológicas, porque aparte el costo de una póliza de seguro no te dan más allá de 1,000 pesos por hectárea, algo que no le sirve al productor. Entonces tenemos un programa de atención a contingencias climatológicas y ahí atendemos por tipo de cultivo, por tipo de contingencia, donde garantizamos que la cantidad que se va a asignar al productor sea al menos la recuperación de la semilla, que oscila entre 3,000 pesos, 15,000 pesos y hasta 50,000 pesos de acuerdo al daño que se pueda ocasionar.
1: Y no todo ha sido lluvia, repito, la diversidad de climas que hay en el estado también presenta sequía que afecta, por ejemplo, a agricultores de la región del Valle de Cerdán y de Oriental y valiosos municipios que también están clamando porque pues la lluvia llegue hasta

0: allá. Los campesinos culpan al ciclo de canícula, periodo de mucho calor y sequía, y que este año ya está vigente y que se espera que concluya hasta finales de este mes de agosto. Productores del campo señalan que la falta de lluvia en esta región ha afectado gravemente el cultivo de maíz, ya que pues no ha podido desarrollarse porque requiere de agua. Por su parte, Desarrollo Rural mantiene la política pues de seguir atendiéndolo de inmediato a los que requieran apoyo. Hasta aquí el reporte, Gallo.
1: Sí, la verdad es que está complicado porque, bien lo mencionas, Philly, por un lado la temperatura extrema, el calor, y después, ya por la tardecita, ya por la tarde, casi noche, pues vienen las lluvias fuertes. Entonces, la verdad es que son dos frentes los que han venido afectando al campo, ¿no?
0: Y sobre todo eso, sequía, tú dices, oye, pues sí ha habido mucha lluvia, pues sí, pero no en todos lados. Y bueno, pues los agricultores del Valle de Cerdán, que comprende pues por lo menos unos 10 o 9 municipios, pues están clamando porque les llueva, ¿no? Mientras que terrible, en la sierra, tanto Norte como La Negra, pues llueve, pero en grandes cantidades. Ahí, en esa región, no ha tenido pues las lluvias que también requiere, sobre todo el cultivo de maíz y papa.
1: Claro. 6:32, 6:32, me quedo contigo, Pili. Vamos a estar, entrarle a este otro tema importantísimo, porque ayer hubo manifestación de pacientes que ya recibieron un trasplante renal, es decir, un riñón, y bueno, pues evidentemente ellos protestan por falta de medicamentos en el IMSS.
0: Así es, la manifestación de ayer en el Centro Histórico no fue de la 28 de octubre, sino esta vez fue de pacientes renales trasplantados que le piden al Instituto Mexicano del Seguro Social cubrir sus recetas con los medicamentos que necesitan para no afectar sus tratamientos, que es delicado, porque si no cuentan ellos con estas medicinas, su riesgo puede ser hasta de muerte. La manifestación de trasplantados a familias se realizó a las puertas del Hospital de Especialidades, mejor conocido como San José, ahí en la 2 Norte, en donde los manifestantes dijeron.
2: Hoy hacemos un llamado firme al gobierno de México, a las autoridades del IMSS y a quienes tienen la responsabilidad de garantizar el derecho a la salud. Exigimos que se agilicen las compras necesarias para garantizar el suministro continuo de medicamentos. Exigimos que se reduzcan los tiempos de espera para consultas y estudios y que cesen las cancelaciones de cirugía por falta de recursos e insumos. Los pacientes merecemos saber por qué la falta del medicamento y qué acciones están tomando cuándo se resolverá esta crisis.
0: Y bueno, pues ahí los manifestantes con cartas y así con altavoces pusieron este reclamo. En su protesta señalaron que es una falta grave pues no contar con los medicamentos de estos enfermos renales, que los pone en un verdadero riesgo de vida o muerte, ya que son varias semanas las que tienen esta carencia. En ocasiones apenas algunos reciben alguno que otro medicamento pues de manera limitada. Por eso viven en la incertidumbre, debido a que no saben ni el día ni cuándo van a tener los medicamentos que necesitan. Y bueno, algunos a lo mejor pueden comprarla a través de sus familias, sin embargo, pues su alto costo les impide tener pues básicamente todo lo que necesitan. Por eso los manifestantes señalaron que el desabasto de medicamentos representa un verdadero riesgo a su vida. Los fármacos que necesitan son una necesidad, como decían, de vida o muerte. Así las cosas, Gallo, ahí frente al Hospital de San José.
1: Y es que, ¿sabes qué, Pili? Los medicamentos, las medicinas que utilizan estos pacientes son muy, muy especializadas y fundamentales para que incluso pues puedan seguir viviendo. Así de fácil, ¿eh?
0: Así de fácil, y además digo, no son medicamentos que te cuesten 100 o 200 pesos, ¿no? Son medicamentos caros y de alta especialidad.
1: Exactamente, sí, muy, muy importante, muy, muy importante que tomen en cuenta las demandas de esta población de los pacientes renales y, bueno, pues obviamente trasplantados. Faltan 25 minutos para las 7, en 25 serán las 7. Continuamos con temas de salud, Pili, porque en este caso la Secretaría en el ramo está fomentando, impulsando la lactancia materna.
0: Y es que a partir de hoy, 7 de agosto, inicia la semana de lactancia materna que se conmemora a partir del 7 de agosto y por eso las unidades médicas de primer y segundo nivel de atención ahí en el Seguro Social, así como en las clínicas y centros de salud, se fortalecen las acciones de promoción, orientación y capacitación sobre los beneficios de la lactancia materna dirigidas a mujeres embarazadas y madres lactantes a las que se les informa de la importancia que tiene para los bebés. Por eso parte de esta campaña.
3: Es el mejor alimento para los bebés, pero ¿qué hace posible una lactancia exitosa? La evidencia nos muestra que la lactancia tiene mayores posibilidades de éxito cuando las madres cuentan con una red de apoyo, una pareja presente, una familia que acompaña, profesionales de la salud capacitados y entornos laborales que le permitan continuar con esa lactancia. Porque la lactancia no depende solamente de una madre, depende del apoyo que construimos entre todos. En esta Semana Mundial de la Lactancia Materna, fortalezcamos lo que ya funciona.
0: Y bueno, pues ese es el mensaje del sector salud para las madres. El dato de la Encuesta Nacional de Salud y Nutrición reporta que solo el 49.2% de los recién nacidos han recibido o reciben leche materna en la primera hora de vida. Y solo el 33.6% de los menores de 6 meses de lactancia materna exclusiva, lo continúan. Y bueno, pues dista todavía mucho de las metas de desarrollo sostenible establecidas por la Organización Mundial de la Salud, que considera debería ser del 70%. Por eso, en el Seguro Social, la jefa de Unidad de Medicina Familiar, Nadia Piña Ramírez, explicó que el acompañamiento inicia desde el embarazo, cuando el personal de trabajo social orienta a las futuras madres sobre el proceso de atención y les presenta áreas como el lactario, el banco de leche, urgencias y hospitalización, con el propósito de darles confianza, información, para que puedan desarrollar la lactancia cuando llegue el momento. Es el reporte, Gallo.
1: Perfecto, pues ahí está entonces. Muchísimas gracias, gracias Pili por la información. Y vamos cerrando este bloque respecto a lo que están anunciando, que es una capacitación para diputadas, para diputados en general, representantes populares en materia de derechos humanos de los adultos mayores, Pili.
0: Así es, la Comisión Nacional de Derechos Humanos emitió ayer un pronunciamiento para hacer un exhorto al Congreso del Estado para que implemente códigos éticos rigurosos que impidan el uso de discursos discriminatorios por parte de sus integrantes en cualquier plataforma pública o digital. La Comisión Nacional de Derechos Humanos implementa a todos los integrantes de la legislatura para que tengan un proceso de capacitación, de sensibilización sobre la vejez y los derechos humanos. El pronunciamiento lo hace la comisión al considerar que las expresiones vertidas por diputadas locales, ya sabemos, las diputadas Palomares y Salvatori, que fueron afirmaciones despectivas donde mofándose del envejecimiento rebasan los límites de la libertad de expresión para convertirse en discursos de odio y estigmatización. Dichas declaraciones no representan simples opiniones desafortunadas, sino una transgresión directa a las garantías legales que está obligado el Estado a proteger. Así, constituyendo una flagrante violación a los derechos humanos, es una manifestación explícita de edadismo y un acto de violencia institucional que vulnera la dignidad de las personas mayores, donde ofende por lo que sí se considera un daño moral a las personas de la tercera edad. Por eso, la recomendación de la Comisión de Derechos Humanos no solo es para las diputadas, sino para todo el personal del Congreso. Agrega que la Comisión de Derechos Humanos tiene razón al señalar que una simple retracción en redes sociales motivada por la presión política no repara el daño moral infligido a las personas de tercera edad. Por eso la recomendación, pues, de que implemente un curso, y la Comisión de Derechos Humanos está en disposición, pues, de aportar el personal para que así todos los diputados se capaciten. Ese es el reporte, Gallo.
1: Perfecto, pues muchísimas gracias, Pili, gracias por la información. Y vuelvo contigo más adelante. 6:41, 6:41. Yas Guevara.
4: Entra a tribunanoticias.mx, información interesante que tenemos para usted, porque pues sigue el problema bélico entre Ucrania y Rusia. Fíjate, escalan su guerra de drones a larga distancia. Ahora ya están utilizando
1: drones,
4: estos instrumentos que han sido, o sea, han vuelto comunes durante los últimos años, drones. También está la información porque, fíjate que Nuevo México multa a Meta, la empresa propietaria de Facebook, WhatsApp y también de Instagram, con más de 500 millones de dólares por daños menores, por una molestia pública, según un juzgado allá, repito, en Nuevo México. También esta situación de la diarrea explosiva, porque pues registran más de 11,000 contagios nada más en Michigan, allá en Estados Unidos, un brote que pues al menos las autoridades sanitarias de Estados Unidos atribuyeron a la lechuga mexicana.
1: Fíjate.
4: Allá en Estados Unidos.
1: Sí, es lo que he estado observando.
4: Y pues sí, es situación complicada porque...
1: No, y grave.
4: Y grave.
1: Sí.
4: Y también complicada porque en México no hay tantos casos, o casi no hay casos. Es más, es mejor dicho, no hay casos.
1: No, no, no, no. La verdad es que hay 3 o 4 casos, ¿no? Sí, tres casos, muy nada pocos. Más.
4: Sí, pero sí. Bueno, ahí está. Cuidado con la lechuga explosiva, y también comentábamos ayer que el jalapeño mexicano, pues fue, digamos que la entrada de jalapeño mexicano a Estados Unidos fue suspendida, esto por la misma situación y este temor de las autoridades sanitarias, repito, en Estados Unidos. Y ya cerramos con algo más amable, porque fíjate que pues la Feria de Zacatlán se hace presente allá en la Ciudad de México con manzanas monumentales, obviamente para darle promoción, repito, a la Feria de Zacatlán, de este pueblo mágico, que si no estoy mal, inicia hoy, ¿verdad?
1: Ya inicia hoy, exactamente. Hoy al 16 de agosto.
4: Ahí está, pues si no tienen plan para este fin de semana, pues ya está hecho el itinerario para irse a este pueblo mágico, Zacatlán de las Manzanas.
1: Oye, que hay actualización en torno a los casos de diarrea explosiva, porque la semana pasada habrían dicho que incluso no fue la lechuga, sino pápalo, fíjate.
4: Ah, es más peligroso con la semita.
1: Sí, ¿no? Yo por eso las pido sin pápalo.
4: Sí, no, y aparte que no, o sea, el sabor es muy intenso, para mí de por sí no me gusta.
1: No, la verdad es que sí es un poquito complicado, pero pues nada más desinfectándolo bien y ya con eso la armamos. Y hay 33 casos confirmados en México.
4: Mira,
1: 33. Ya 33. Sí, ya está aquí la cifra más reciente de la ciclosporiasis. Es 33 casos confirmados, también nos lo confirma Sandy, distribuidos en 13 entidades federativas.
4: Pues ahí está.
1: Aguas.
4: Cuidado con lo que comen, y si no, está además de desinfectar frutas y verduras.
1: Exactamente. Pausa y regresamos con más.
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0: 12 grados.
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1: Seguimos en Tribuna Matutina. Gracias por continuar con nosotros a través de la magnífica 95.5 de FM, la patrona de los éxitos, y allá en Atlixco y Izúcar de Matamoros y la Mixteca, la 99.9 de FM. Les invito a estar en contacto con nosotros vía WhatsApp 2223-903810 para que hagamos juntos las noticias. Comenzamos con información de la ciudad capital. Ayer se registró, esta renuncia del subsecretario de Movilidad, Norman Campos, y presentaron al nuevo titular de esta área. Adelante, Sara, te saludo con gusto. Muy buenos días.
2: ¿Qué tal, Gallo? Un gusto saludarte a ti y a todos los amigos del auditorio. Tal y como lo refieres, ayer pues se presentó la renuncia de Norman Campos a su cargo de subsecretario de Movilidad Municipal y designaron a José Antonio Ontiveros, quien destacó pues ya en la Comisión de Infraestructura, que ha aumentado un 18% el uso de parquímetros en la capital poblana. Expresó que en un año pues han tenido 10 millones de personas que han utilizado los parquímetros Estacionate Aquí. Comentó que solo el 5% de los usuarios ha superado el tiempo permitido de estacionamiento público en vía pública. Aquí parte del reporte que dio a los regidores.
3: Desde el mes de mayo al presente, pues ya tenemos más de 10 millones de operaciones en este programa de Estacionate Aquí, programa rotativo. ¿Y qué busca? Justamente el ordenamiento del espacio público, que las y los ciudadanos vengan a nuestras áreas más concurridas y puedan tener un espacio donde poder estacionarse, ¿no? Hacer de su conocimiento que en este último mes de julio tenemos casi 800,000 registros en la aplicación, en la plataforma de Parquimóvil, y se ha mantenido en los últimos meses.
2: Cabe destacar que Norman Campos estuvo en el cargo 1 año 8 meses. Por otra parte, destacó que también tienen una cobertura del 50% en la modernización de infraestructura semafórica. Agregó que han realizado 6,000 atenciones a semáforos. Y bueno, comentó que también redujeron el tiempo, obviamente, para la reparación de los mismos semáforos, que es al tiempo de 1 hora, 1 hora y media. Acotó que han disminuido los accidentes viales en diferentes puntos de la capital poblana. Las zonas con mayores siniestros destaca el Boulevard 5 de Mayo, el Boulevard Norte, la 11 Norte Sur, vía Tlaxcayo, de entre otras. El funcionario comentó que en la diagonal Defensores de la República se están recuperando espacios públicos, y en este mismo sentido comentó que se están atendiendo las diferentes peticiones de las y los poblanos que viven en la zona. Finalmente, José Antonio Ontiveros destacó que el Boulevard Carlos Camacho Espíritu pues tienen obras para mejorar la movilidad y la seguridad vial. El reporte, Gallo.
1: Exactamente, eso es muy importante, el hecho de seguir garantizando la buena movilidad de las y los ciudadanos, y sobre todo, como bien lo mencionaste, la seguridad vial, que no sea un peligro, que no sea riesgoso caminar o circular por las calles de Puebla. 6:51, 6:51. Oye, ¿y cuántos árboles ha retirado el Ayuntamiento de Puebla? Porque, son peligrosos, son un riesgo por esta temporada de lluvias.
2: Así es, Gallo. Fíjate que son 14,000 árboles con autorización de la Secretaría de Medio Ambiente que han retirado precisamente de la vialidad en el Ayuntamiento de Puebla. Y es que en lo que va de esta administración, el presidente municipal, Pepe Chedraui, ha mejorado el tema de cómo se encuentran los árboles, el estado en el que estos mismos están. Bueno, comentaron ayer en la Comisión de Medio Ambiente, sobre todo, que han modernizado 48,000 luminarias, que también significa un avance del 78% de la meta establecida. Así lo informó Omar Barón Alegría, secretario técnico de la misma dependencia, quien dijo que han podado 12,000 arbustos en diferentes cuadrantes de Puebla capital. También han atendido 80 fuentes que se encuentran establecidas en la capital poblana y han brindado 40,000 tratamientos preventivos y correctivos. Hay que destacar que obviamente la razón por la cual se desprenden los árboles en esta temporada es producto de las intensas lluvias que se registran, se reblandece la tierra y pues obviamente se desprenden las raíces de los árboles, algunos que se encuentran ya en mal estado y otros pues obviamente que ha sido producto pues de las intensas pues precipitaciones pluviales que se han registrado. Aquí parte de la explicación que dio.
4: El arribo de 14,000 individuos arbóreos, previo dictamen emitido por la Secretaría de Medio Ambiente y más de 12,500 poda de arbustos. Finalmente 14,300 metros lineales de setos podados. La siguiente, por favor. En materia de mobiliario urbano y fuentes, hemos dado atención a nuestras 80 fuentes, como ustedes lo saben, es el inventario del municipio, con más de 30,000 mantenimientos preventivos y correctivos, más de 687 acciones integrales de lavado a nuestras fuentes. En materia de mobiliario urbano, presumir que la Secretaría atendió a nuestros parques en beneficio de nuestra niñez y adolescencia.
2: Cabe destacar que la meta establecida en el trienio de esta administración es cambiar 58,000 luminarias en diferentes zonas de la capital poblana. Indicó que tienen 1,500 nuevos puntos de luz y han pintado 11,700 postes de luz. En materia de cobertura territorial, pues informó que el 100% de las cabeceras de juntas auxiliares ya se encuentran modernizadas, al igual que inspectorías, y se han intervenido 328 colonias hasta el momento. Omar Barón Alegría comentó que han dado mantenimiento a 1,500 ejercitadores, que son herramientas que sirven para que la gente haga ejercicio en las juntas auxiliares. Han rehabilitado 1,800 bancas en espacios públicos y derivado de las precipitaciones pluviales registradas de forma intensa, pues nunca antes vistas, el pasado 28 de junio, que se registraron lluvias hasta de 65 milímetros, pues hicieron 6,000 diferentes acciones. Y también pues comentaron que han atendido distintos árboles en Puebla capital con la revisión de estos para evitar que algunos pues obviamente ocasionen accidentes pues obviamente en distintas zonas de Puebla capital. La recomendación es que la gente durante la temporada de lluvias no se vaya a pues a proteger de las precipitaciones pluviales debajo de los árboles, porque representa un riesgo para la población gallo. Puede ocurrir accidentes debido a que estos ya también algunos son muy antiguos y se han desprendido. El reporte gallo.
1: Perfecto, Sara, me quedo contigo porque tienes más información. Pues sí, seguramente ustedes como ciudadanas, ciudadanos han observado la proliferación de propaganda de carácter tipo político electoral. Sin embargo, el Ayuntamiento de Puebla en algunos casos, pues está imposibilitado a borrarla o a quitarla, ¿verdad?
2: Así es, Gallo, tal y como lo explicas, pues está imposibilitado para eliminar sobre todo las pintas en las barras. Fíjate que informarte que el Ayuntamiento de Puebla no cuenta con las facultades para retirar la propaganda colocada en barras de propiedad privada. Así lo señaló el regidor Leobardo Rodríguez el día de ayer en la comisión correspondiente, pues que analizaron este tipo de temas a propuesta de la regidora Guadalupe Arruarena, quien solicitó intervenir ante la presencia de pendones y anuncios que promueven la imagen de funcionarios públicos. Aquí parte de lo que explicó.
5: Pendones en el mobiliario público es un asunto, y el ejemplo particular que puso, digo, no por a mí también me gustaría conocer exactamente qué objetivo tienen esas lonas, pero creo que en la generalidad esas lonas están ubicadas en casas, ¿no? Entonces, cada quien en su casa puede tener la expresión que quiera. Es diferente a las lonas y a los pendones, pero entiendo el punto y creo que sí tenemos ahí que reforzar el asunto.
2: En este mismo tenor comentó que sí se tiene que revisar y será en los próximos días cuando la comisión a su cargo pueda comenzar a checar este tipo de temas. Y es que sí, Gallo, tienen el reporte de que ha incrementado notablemente el número de anuncios, pendones y también pintas de barras en diferentes zonas, promoviendo la imagen de diferentes personas ante este tipo de situaciones. Bueno, en el caso del ayuntamiento dejó en claro que no tienen injerencia para solicitar que se despinten las barras en las casas que son domicilio privado. Eso pues ya es decisión de las personas que permiten ese tipo de situaciones. Sin embargo, van a estar pendientes que en el mobiliario urbano no ocurra ese tipo de casos. El reporte, Gallo.
1: Perfecto, pues ya estaremos entonces pendientes de en dónde sí y en dónde no. Bueno, pues tiene facultades, evidentemente, pues en el mobiliario urbano. Claro, en el mobiliario urbano, en el espacio público, ahí sí, ahí se puede entrarle el gobierno de la ciudad, no así en los sitios particulares. Vamos cerrando este bloque de información, Sara, con esta ampliación de la convocatoria para recibir los cortometrajes que, bueno, pues están tratando de concientizar o buscan concientizar a las ciudadanas y ciudadanos respecto a la corrupción.
2: Así es, Gallo, y con la finalidad de lograr que un número mayor de jóvenes señoritas participen en este tipo de programas que tiene el Ayuntamiento de Puebla en un concurso de cortometraje por una capital sin corrupción y hacer conciencia entre la población de ese tipo de medidas que deben tomarse y también evitar la corrupción en todos los diferentes niveles. Bueno, pues el Ayuntamiento de Puebla llama a la población a participar en este tipo de actividades que tienen e incentivar a los jóvenes a que puedan participar con diferentes propuestas. Cabe destacar que la fecha límite para la entrega de trabajos se está extendiendo por parte de la comuna hasta el 31 de agosto, mientras que los resultados se darán a conocer el 23 de septiembre. Esta iniciativa, cabe destacar, es impulsada a través de la Contraloría Municipal, que busca que las juventudes plasmen su creatividad e innovación para promover la ética, la cultura de la denuncia, la transparencia y la prevención de la corrupción, además del fortalecimiento de la rendición de cuentas en el municipio. Esto lo dio a conocer la titular de la dependencia, Dulce Lilia Rivera Aranda, quien exhortó a los jóvenes poblanos de edades de 18 a 25 años a dejar volar su creatividad y plasmarla en este tipo de cortometrajes, que deberá tener una duración de 90 segundos y se va a premiar a los tres mejores trabajos. Con estímulos económicos, el primer lugar es de 20,000 pesos, mientras que el segundo lugar es de 15,000 pesos y el tercer lugar de 10,000 pesos. Con estas acciones, pues la presidencia de municipal de Puebla reafirma su compromiso de trabajar de la mano con las y los poblanos para consolidar una capital íntegra, justa y de vanguardia. Se invita a todas las juventudes pertenecientes del municipio a consultar las bases completas y enviar sus propuestas en tiempo y forma a través de pues www.pueblacapital.gob.mx, en donde se mencionan las diferentes convocatorias, los requisitos que deben de cubrir para poder participar y también pues que obviamente puedan tener la oportunidad de ganar estos premios que son atractivos para los jóvenes, además de concientizarse en tema de combate a la corrupción. Cayó el reporte.
1: Gracias, gracias Sara por la información y vuelvo contigo más adelante. Vámonos a la pausa y volvemos ya con las mañanitas, el paquetazo cumpleañero y la voz de los poblanos.
0: Vamos a un corte comercial y regresamos en menos de lo que canta un gallo.
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0: 7 de la mañana ya con 2 minutos. 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
1: Y la temperatura
0: 12 grados.
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1: Ya estamos escuchando las mañanitas porque todos los días aquí en Tribuna Matutina, el gallo de la radio y todo el equipo festeja contigo que estás de santo y también de cumpleaños. Te ponemos las mañanitas y te invitamos a que felicites a tus seres queridos acá con nosotros en el 2223903810. ¿Para qué? Para que con muchísimo gusto pasemos tus felicitaciones al aire. Hoy es día de Cayetano. Cayetano de Thien, en italiano Gaetano, fue un presbítero italiano, fundador de la Orden de Clérigos Regulares Teatinos. En 1671 fue proclamado santo por el Papa Clemente X. Se le conoce como santo de la provincia y patrono del pan y del trabajo. Así que si llevas por nombre Cayetano, te enviamos una sincera felicitación y deseamos que pases un gran día. 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Bueno, pues le están regalando un paquetazo cumpleañero a ustedes que están de celebración, que están de cumpleaños. ¿Cómo? Bueno, pues únicamente tienen que ponerse en contacto con nosotros vía WhatsApp 2223903810, su nombre completo y qué están festejando. Y deben de acudir con su copia del INE, por favor. Copia del INE es muy importante para que les entreguen su paquetazo cumpleañero. ¿Cómo entrar a la dinámica? Escríbenos en el 2223903810. Tu nombre completo, dinos qué festejas. 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
4: Buenos días, fíjense que yo siempre los...
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4: Ya tiene poco que llegamos a vivir a...
1: ¿Qué tenemos, Jazz Guevara?
5: Información interesante en Tribuna Matutina, la voz de los poblanos. Toma en cuenta que continúa el cierre parcial intermitente sobre la 6 Sur. Entre la 19 Oriente y Avenida Río Alceseca, sentido al Parque Bicentenario, en el lugar hay trabajos de pavimentación que justamente están desde las 8 de la mañana hasta las 6 de la tarde. Circule con precaución porque hay reducción de carriles. Ya en los mensajes que nos comparte la comunidad de Tribuna Vigila en nuestras diversas plataformas, saludamos a el señor Alfredo Mendoza, que nos comparte que pues prácticamente hay bastantes baches allá en la zona de Mateo de Regil, al sur de la ciudad, muy cerca de Avenida Las Torres. Nos comparte algunas imágenes que con mucho gusto pues compartimos con la autoridad correspondiente. También Juan Merino nos dice, en la zona de Fobiste San Roque hay pues bastantes baches de la misma forma, ojalá los puedan reportar, ya prácticamente es complicada la circulación, y más también sobre la 85 poniente entre 11 Sur, aproximadamente Nacional, cerca de la 11 Sur y Avenida Nacional.
4: No, está toda esta zona está destrozada.
5: Acceso, y también en San José Mayorazgo.
4: Sí, toda esa zona está destrozada, pero literal destrozada, ¿eh?
5: Así es, ojalá puedan ser atendidos. El Rex, terminación 6352, dice buenos días. Con cuidado porque hay nuevos topes sobre Boulevard Vicente Suárez a la altura de la unidad militar. Pues ya estaban estos topes, lo que pasa es que no han sido balizados. Ojalá puedan ser atendidos. También compartimos con la Secretaría de Infraestructura Estatal este le toca al Estado. También se está reportando con nosotros terminación 5116. Dice: buenos días, ya escuchando las noticias en Tribuna Matutina. Ojalá puedan compartir este servicio social. Sí, con mucho gusto. Y es que fíjate que están solicitando donadores de sangre. Es para la señora, se llama Aimé Elizabeth Chávez Leiva. Fíjate que ella es poblana, pero está internada en el Centro Médico Nacional Siglo XXI, esto allá en la Ciudad de México, pero están buscando donadores de sangre de
4: cualquier tipo. Apóyenos, por favor.
5: Repito, es para Aimé Elizabeth Chávez Leiva, poblana, hospitalizada allá, Centro Médico Nacional Siglo XXI, en la Ciudad de México. Tenemos el contacto, y fíjate que es para el área de gastrocirugía.
4: Apóyenos, por favor, con este servicio social. Requerimos sangre de cualquier tipo.
5: Así es. También saludamos en esta plataforma. Ya saludamos a Sebastián Juan Merino, se reporta. Gema, terminación 0021. Y finalmente saludamos a Andrés Flores Jaramillo, que se está reportando a través del X de La Voz de los Poblanos. Estamos conectados en el 2223903810 y también en las redes sociales de Tribuna Vigila, esto en Facebook y X.
4: Exactamente, Facebook y X de Tribuna Vigila, y aquí seguimos recibiendo sus mensajes en el 2223903810, donde también puede ganarse el paquetazo cumpleañero de Pastelería Europea. Escuchemos qué nos dice Tabo Tenorio.
6: Hola, Leo, buenos días. Es correcto que hay un tope nuevo. Está exactamente donde está un semáforo peatonal, que hay una entrada ahí a la zona militar. Ese no tiene mucho que lo pusieron. Además de lo que tú dices, los otros dos que están, sí, ya están muy maltratados y casi no se ven.
4: Ahí está, entonces, el comentario también de Tabo Tenorio. 7:11, 7:11. Vámonos con una interesante entrevista.

0: 7:12, 7:12. Vamos a escuchar ahora a nuestra querida Anel Nochebuena. Ella es directora del Instituto Municipal de Arte y Cultura de Puebla y siempre nos trae buenas noticias y las actividades, por supuesto, que tienen preparadas para este mes de agosto durante el periodo vacacional. ¿Cómo estás?
1: Buenos días, Leo, pues feliz de estar aquí contigo.
0: Buenos días.
1: Y con tu auditorio y contarles que efectivamente ya llegó agosto y en agosto hay más de 500 actividades culturales en la capital poblana. Más de 500 actividades, es una locura la capacidad que tenemos los poblanos de generar y consumir cultura. Oigan, les digo, por ejemplo, quiero destacar algunos. Viene Elisa Carrillo.
0: Sí, claro.
1: El 18 de agosto al Auditorio Metropolitana, considerada la mejor bailarina del mundo por los premios que tiene. Tiene el Benoit de la Danza, que es como el Nobel de la Danza. Tiene el Alma de la Danza, que es un premio ruso muy importante. Y otros premios que la colocan como la mejor bailarina del mundo. No lo digo yo, lo dice Forbes.
0: Sí, sí.
1: Y es mexicana. Así que es un orgullo nacional. Viene a Puebla con un espectáculo fantástico donde invita a los mejores bailarines, a los primeros bailarines de diferentes compañías importantes. A todos los reúne en México y hace un show espectacular que no se puede perder. Si no le gusta el ballet, no importa. A mí tampoco me gusta el fútbol, pero cuando veo jugar a los del Real Madrid, digo, madre mía santísima, le va a pasar lo mismo cuando vea a estos bailarines y bailarinas en escena. Así que está ahí Elisa Carrillo, 18 de agosto, 7 de la noche, Auditorio Metropolitano. ¿Y qué crees? Por primera vez, León, esta es gratis. Es gratis para todas y para todos. El alcalde nos ha pedido que este espectáculo sea gratuito para todas y para todos, así que allá estamos tuvimos dos maneras de repartir los boletos. Una tanda fue online, ya se acabó. Ahora estamos repartiendo boletos en el Instituto Municipal de Arte y Cultura desde las 9 hasta las 5 de la tarde, hasta agotar existencias. Quedaban pocos ayer, pero bueno, si usted me está escuchando, ya sabe a dónde ir por los boletos. Y luego decirte que viene la masterclass de Elisa Carrillo, que viene justamente también para que todas y todos aquellos que bailan tengan una clase especial con ella. Es el 10 de agosto a las 10 de la, perdón, el 17 de agosto a las 10 de la mañana, allí en el Zócalo de la ciudad. Y bueno, decirte que para entrar a esta masterclass simplemente tienen que ir a las redes sociales del Instituto Municipal de Arte y Cultura, a mis redes o a las de Elisa, incluso del gobierno de la ciudad. Ahí vienen un registro, se registran y ya están adentro. Viene la Feria Internacional del Libro de Puebla, que es la segunda edición. La edición pasada llegaron más de 100,000 personas. Estamos esperando la respuesta de los y las ciudadanos. Más de 100 editoriales, las más importantes de habla hispana, y más de 300 actividades culturales. Teatro, música, danza, tienen que ver, claro, presentaciones de libros, un montón, conferencias, etcétera. Se va a la Feria del Libro el 23 de agosto, y el 28 de agosto al 30 de agosto llega la segunda cumbre iberoamericana de artesanías. Es preciosa, más de 8 países, Brasil, Chile, Colombia, Cuba, Ecuador, Guatemala, obviamente México, Paraguay y Perú. Llegan allí los maestros artesanos, va a haber expoventa para que puedan disfrutar de estos artesanos en el marco de Puebla, Capital Americana de la Cultura 2026, que somos. Y bueno, hay otras actividades. Gallo, por ejemplo, está el Cuescomate entre Velas, que es el viernes 15 de agosto.
0: Padrísimo.
1: ¿Usted ha ido a un concierto adentro de un volcán?
0: No.
1: ¿El más pequeño del mundo?
0: No.
1: Vaya. Allí vaya a La Libertad.
0: En La Libertad, claro.
1: Se la va a pasar increíble. Luego viene el gran concierto para peques y no tan peques. Este concierto que se hace una vez al mes en el Teatro de la Ciudad para que los niños aprendan de la música de forma didáctica, con circo, con teatro, con danza. Divertidísimo. Mientras aprenden de la música, niños, lleven a sus papás y de paso los papás aprenden también de música allí en el Teatro de la Ciudad. Y luego están las lunadas de Palacio. Palacio siempre recibe al arte el 22 de agosto a las 8 de la noche. En fin, hay muchísimos eventos, muchísimos eventos. Consulten nuestras redes, Instituto Municipal de Arte y Cultura. Por supuesto, también están ahí también en el gobierno de la ciudad. Facebook, Twitter, y yo soy Anel Nochebuena. Yo le cuento qué hay que hacer en Puebla en materia de cultura.
0: Perfecto, pues ahí está hecha la invitación. Qué bueno que haya muchas actividades que realizar en materia de arte y de la cultura. Y ya lo saben ustedes, no se pueden perder a Elisa Carrillo. De verdad es que vale muchísimo la pena. El próximo 18 de agosto a las 7 de la noche en el Auditorio Metropolitano, la entrada es gratis.
1: Bueno, y decirte, y por supuesto agradecer a nuestro alcalde Pepe Chedraui, quien sin duda ha hecho de la cultura una cultura imparable, y hoy tenemos dos pases dobles
0: Súper.
1: Dos pases dobles para ver a Elisa Carrillo. No sé, la dinámica será la que tú pongas, pero ahí están esos pases dobles.
0: Perfecto. Pues para que también estén pendientes de nuestras redes sociales, están estos dos pases dobles para que ustedes vayan a ver a Elisa Carrillo el próximo 18 de agosto, la mejor bailarina del mundo aquí en Puebla.
1: Así es.
0: Muy bien, Anel. Pues muchísimas gracias.
1: Gracias. Buenos días.
0: Buenos días. Nos vamos a la pausa y regresamos con más en Tribuna Matutina. Volvemos.

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1: 7:21, seguimos hablando de temas de la capital poblana. Por supuesto, es un gusto saludar aquí en el estudio a Luis Enrique Chevalier Mora. Él es director general jurídico de la Secretaría General de Gobierno del Ayuntamiento de Puebla. ¿Cómo estás?
2: Muy buenos días, mi querido saludarte. Leonardo, muchas gracias a ti, a tu auditorio, gracias por el espacio.
1: Al contrario, gracias por venir, sobre todo porque las y los jóvenes pues van a estar muy pendientes de que pueden ya hacer y comenzar su trámite de cartilla del Servicio Militar Nacional, ¿verdad?
2: Es correcto. Desde el gobierno de la ciudad que encabeza el alcalde Pepe Chedraui, queremos recordarle a la ciudadanía y sobre todo a los jóvenes de 18 a 39 años de edad que sigue disponible la convocatoria para el tramitar el Servicio Nacional Militar. Está dirigida a clases 2008 y remisos.
1: Bien.
2: Recordar que esta convocatoria se aperturó el 5 de marzo.
1: Sí.
2: Y
1: sí,
2: tenemos ahorita un poco más de 2 meses, hasta el 15 de octubre. Por lo tanto, le pedimos a los jóvenes y recordarles que tienen que ir a la página del gobierno de la ciudad, que es pueblacapital.gob.mx. Van a ver un banner de la cartilla, descargar su formato y posteriormente ir a nuestras oficinas, que están en la calle 4 Poniente, número 148, en el Centro Histórico. Requisitos. Obviamente su cita, acta de nacimiento, CURP, comprobante de domicilio y fotografías. Con esto ya pueden a ellos arrancar su trámite y recordarles que sirve como un medio de identificación oficial. Normalmente lo piden en cualquier corporación policíaca, ejército, guardia nacional, marina, y también te sirve como medio de identificación en otros países o hasta en las propias embajadas te lo pueden solicitar.
1: Muy bien, pues ahí está. Entonces lo primero que tienen que hacer es ingresar a pueblacapital.gob.mx. Ahí realizan su cita, que es lo primerito que tienen que hacer, y luego ya llevar todos los documentos ahí a la 4, ¿no? Al Mercado de la Victoria.
2: No.
1: ¿O dónde es?
2: Un poquito, afuerita del Mercado
1: bueno,
2: de la Victoria.
1: Bueno, afuerita, ¿no? Ahí en la 4, ¿no?
2: Sí, ahí los vamos a estar esperando. De igual forma, mi querido Leo, te quiero dar un número, que es el 2222-329201. 2222-329201, para que se comuniquen al Departamento de Empadronamiento para cualquier comentario, duda, aclaración y los podamos apoyar a los jóvenes. De igual forma, el alcalde Pepe Chedraui nos ha hecho favor de encomendar ir a las 17 juntas auxiliares de Puebla Capital e invitar a los jóvenes a que realicen este trámite. Es un deber cívico que tienen con Puebla y con México.
1: Exactamente. Y ahorita que están en periodo vacacional, pues pueden aprovechar, ¿no?
2: Sin ningún problema. Ahorita que los jóvenes pueden acudir al departamento y que puedan realizar su servicio.
1: Vale la pena, la verdad es que vale la pena. Es la clase 2008 y remisos, ¿verdad?
2: Así es, mi querido Leo.
1: ¿Nos puedes repetir los requisitos, por favor?
2: Con mucho gusto. Es la ficha de registro con cita, misma que la van a tramitar en el portal del gobierno de la ciudad, su acta de nacimiento, su CURP, comprobante de domicilio y fotografías.
1: Perfecto, pues ahí está entonces la información y además ustedes pues obviamente deben de cumplir con esta obligación ciudadana. Es que a veces nos dicen, no, pues es que la cartilla ya para qué, ya ni la utilizamos para nada, o sea, pero ahí está.
2: Es claro. Un medio de identificación oficial y que nos sirve en cualquier parte del mundo.
1: Exactamente, vale mucho la pena. Muy bien, pues Luis Enrique Chevalier, director jurídico de la Secretaría de Gobernación del Ayuntamiento de Puebla, muchísimas gracias.
2: Al contrario, gracias por el espacio, mi querido Leo.
1: Con muchísimo gusto, y ahí está hecha ya la invitación. 7:25, vámonos a las calles de Puebla.
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0: David Becerra, el reportero del casco. Adelante, por favor, ¿dónde andas?
1: ¿Qué tal, Gallo? ¿Qué tal, Gallo? Nos encontramos ya patrullando las calles de Puebla. Nos encontramos en la colonia.

0: malbaratado en el mercado negro. Cuando intentó arrancar el medidor, la manguera se desprendió y fue cuando generó esta importante fuga de gas, Gallo, por lo que el hombre se dio a la fuga de inmediato sin lograr su cometido. Los vecinos que escucharon pues esta aparatosa fuga y se dieron cuenta de lo que estaba ocurriendo, hicieron el llamado a los números de emergencia, por lo que de inmediato se desplegó un operativo por parte de elementos de la policía de la ciudad, mismos que continúan en el sitio, pero al ya estar controlada esta situación, están por retirarse. También llegó personal técnico de la empresa proveedora de gas natural, quien de inmediato activó los protocolos para mitigar el riesgo, así como también elementos de protección civil se dieron cita en el lugar. Ya quedó esta fuga totalmente controlada y ya no pasó a mayores. No hay personas lesionadas, afortunadamente, ni tampoco se generó alguna otra situación que pudiera poner en riesgo a los vecinos, pero tampoco hubo personas detenidas. El hombre que vestía pantalón de mezclilla, según comentan pues los vecinos, y justamente la mujer que revisó las cámaras de seguridad, pues se dio a la fuga entre los edificios que se encuentran aquí justamente enfrente en esta calle, la 54 Norte de la colonia Villaverde. Es la información que tenemos al respecto, Gallo.
1: Qué bueno que la situación no pasó a mayores, mi estimado David. Qué bueno, y que se logró la fuga controlar, porque si no, híjole, es muy, muy peligroso. Me quedo contigo, David Becerra. Oye, platícanos esta historia. Llegó un cuate hasta un banco allá en la zona dorada de Puebla. Amenazó con detonar un artefacto explosivo y se llevó un botín. 3,500 pesos.
0: ¿Así es? Sí, Gallo, pues se llevó su botín. Fíjate, vámonos con esta información, como lo adelantas, y es que la mañana de ayer jueves, Gallo, un sujeto ingresó a una sucursal bancaria ubicada en Boulevard 5 de Mayo, en Plaza Dorada, para asaltarla. Ante las amenazas que realizó a una empleada mediante una nota escrita, esta le entregó el dinero en la ventanilla en la que ella estaba brindando el servicio. Cuando el sujeto huyó, los empleados lograron pedir apoyo policial. Agentes de la policía de la ciudad llegaron hasta el punto para entrevistarse con los afectados. Según comentaron, el hombre ingresó con una actitud sospechosa y al pues justamente amagar a la empleada, amenazándola con estallar una bomba, esta le entregó el dinero en la ventanilla que se encontraba. 3,500 pesos, Gallo, 3,500 pesos fue por lo que este hombre pues entró a asaltar y huyó inmediatamente. No pasó a otras ventanillas, únicamente en esa se quedó y posteriormente se dio a la fuga. Pues justamente no se reportaron personas lesionadas, pero tampoco hay reporte de detenciones. La sucursal suspendió el servicio el resto de la jornada debido a las indagatorias pues que se llevaron a cabo. Gallo, es la información que tenemos al respecto.
1: Sí, caray, la verdad es que, híjole, de que los hay, y ojalá y se comience a reforzar la seguridad en estas, pues estos establecimientos, en estos bancos, instituciones, porque cada vez es más común que ahora están tratando de asaltar en inmediaciones de estos lugares. Gracias, David. Y no se pierdan a David Becerra hoy, 9 de la noche, hoy 9 de la noche, en el Facebook de Tribuna Noticias y en el Facebook de Código Rojo, con Código Rojo, el reportero del casco, precisamente el resumen semanal de las noticias policiales, David.
0: Sí, Gallo, pues hacer la invitación a todas las personas a las 9 de la noche, en punto de las 9 de la noche se estará estrenando pues el episodio de esta semana, donde pues sí, la información estuvo cargadita y vamos a tocar los temas de seguridad más relevantes pues justamente de este pues de esta semana, como este asalto en el que participaron varias personas para robar una hamburguesería, un hecho de película, Gallo, y que estaremos tocando los detalles en la noche, así que muy atentos.
1: Gracias, David, y regresamos contigo en cuanto no lo indiques. 7:30 a.m, ahora vamos con Rafa Murillo, porque atoraron a asaltantes de tiendas Coppel, ¿no es así, mi estimado Rafa? Buenos días.
2: ¿Qué tal, Gallo? Buenos días, un gusto saludarte a ti y a todo el auditorio. Así es como lo comentas, 4 sujetos señalados por el robo con violencia a una tienda departamental de la 11 Norte y la 6 Poniente fueron detenidos por policías municipales luego de una persecución que concluyó en inmediaciones de la China Poblana. De acuerdo con el reporte oficial, los hechos ocurrieron poco después de las 8 de la noche, cuando se alertó sobre un asalto en dicha sucursal, de donde los responsables sustrajeron varios equipos de telefonía celular al romper con martillos las vitrinas donde se encontraban estos dispositivos. Tras el reporte, se desplegó un fuerte operativo con patrullas y motopatrullas de la Secretaría de Seguridad Ciudadana que permitió ubicar y dar alcance a los presuntos responsables.

0: responsables, quienes escapaban en una camioneta negra con dirección hacia la diagonal Defensores de la República. En el punto frente al paradero del Metrobús de la Chino Poblana, los oficiales lograron detener a los 4 hombres y asegurarles varios celulares, un arma de fuego y el vehículo en el que escapaban. Los delincuentes fueron puestos a disposición del Ministerio Público, quienes enseguida abrieron una carpeta de investigación para saber si estos sujetos tienen relación con otros asaltos a otras tiendas departamentales, ya que es el mismo modus operandi de estos robos con violencia. El operativo generó caos vial en esta zona, debido a la concentración de unidades policiales, lo que afectó la circulación por varios minutos ahí en la zona de la China Poblana. Hasta aquí este reporte, Gallo.
1: Oye, mi estimado Rafa, la situación que sucedió allá en Amozoc, eso sí, la verdad es que no tiene nombre. Bueno, con todas sus letras, no tiene madre eso. ¿Cómo es posible que arremetieron contra una viejita adulta mayor? Fíjate, vendedora de semitas, y por quitarle 90 pesos, después le quitan, le arrebatan la vida. De verdad es que eso es reprobable a todas luces, ¿no?
0: Así es, Gallo, como tú lo comentas, un hecho bastante reprobable y lamentable. Por 90 pesos, como tú lo comentabas, Gallo, Dominga, de 82 años, fue asesinada a pedradas en el municipio de Amozoc cuando regresaba a su casa después de vender semitas. La víctima, muy conocida en la zona, en la Junta Auxiliar de Santa Dora, Chachapa, por dedicar gran parte de su vida a la venta de este alimento tradicional, fue interceptada el pasado 4 de agosto a la altura de la ladrillera, una ladrillera en Chachapa, sobre un camino de terracería. Acuerdo con las primeras investigaciones, un sujeto la interceptó y la despojó del dinero producto de la venta del día. 90 pesos, Gallo, 90 pesos, eso fue lo que traía esta señora. Aunque el doña Dominga no puso resistencia, el agresor la golpeó en repetidas ocasiones con una piedra hasta privarla de la vida por no traer más dinero consigo. Paramédicos y policías municipales acudieron a este sitio. Tras el reporte de vecinos, y confirmaron que la mujer ya no contaba con signos vitales. La Fiscalía General del Estado inició las diligencias correspondientes y abrió una carpeta de investigación para dar con el presunto responsable. La muerte de doña Dominga ha causado consternación entre habitantes de Amozoc, quienes a través de redes sociales han expresado sus condolencias a la familia y la recuerdan como una mujer trabajadora que, pese a su avanzada edad, salía a diario a ganarse la vida. Vecinos de la zona solicitaron a las autoridades municipales reforzar la seguridad ante el incremento de la incidencia delictiva, pues mencionan que cada vez se sienten más inseguros ahí en esta zona de Amozoc. Hasta aquí este reporte, Gallo.
1: Qué poca manera, hijo, qué poca manera, de verdad. Eso sí da coraje, por 90 pesos, de verdad, por 90 pesos, seguramente este estúpido quería para la mona. 7:34, desafortunadamente falleció una familia allá en Huauchinango por probable intoxicación.
0: Así es, Gallo. Lisette, de 40 años, y sus hijos Mateo, de 8, y Luz, de 6, fue identificada la familia que perdió la vida por una presunta intoxicación al interior de su domicilio en Huauchinango. El hallazgo se registró la tarde de este miércoles al interior de una vivienda ubicada en la colonia El Paraíso, en los límites con el estacionamiento Petrolera número 2. Alrededor de las 4 de la tarde, un reporte del número de emergencias alertó sobre 3 personas inconscientes, lo que generó una intensa movilización de cuerpos policiales y de rescate sobre la avenida de los Técnicos, cerca de la Universidad de la Sierra. A este sitio arribaron elementos de la Policía Municipal y Estatal, quienes acordonaron la zona, mientras que el personal de Protección Civil y así como también de elementos estatales confirmaron que la mujer y los 2 menores ya no contaban con signos vitales. De acuerdo con los primeros reportes, la causa del deceso estaría vinculada a una posible intoxicación, aunque serán los dictámenes periciales los que confirmen esta hipótesis. Personal de la Fiscalía General del Estado realizó el levantamiento de los cuerpos y el aseguramiento de indicios. La dependencia mantiene abierta una carpeta de investigación para esclarecer las causas exactas de este fallecimiento. Dicha situación generó conmoción en la comunidad, quienes también expresaron sus condolencias tras la trágica muerte de la mujer y de sus 2 pequeños hijos ahí en Huauchinango. Hasta aquí este reporte, Gallo.
1: Qué triste, qué triste. Gracias, Rafa, y vuelvo contigo más adelante. Ahora vamos a hacer enlace con nuestra compañera Lili Tec, porque ayer el vicealmirante Francisco Sánchez González, titular de la Secretaría Estatal de Seguridad Pública, habló de lo que sucedió allá en Huiscolotla. ¿Qué fue lo que dijo? Adelante, Lili.
2: Muchas gracias, Gallo. De nueva cuenta te saludo. Fíjate que el vicealmirante Francisco Sánchez González, titular de la Secretaría de Seguridad Pública en la entidad, dijo que el homicidio de un par de comerciantes de naranja en San Salvador Huixquilotl es el primero en su tipo registrado en esta localidad en el último año. Y es que justamente se está cumpliendo 12 meses de que el Estado asumió el control de la seguridad en este municipio, por lo que si bien no minimizó los hechos, destacó que la dependencia a su cargo ha logrado disminuir la incidencia de esta clase de eventos violentos en la zona. Escuchemos.
3: Procedimos ya a hacer una revisión de las cámaras con las que contamos ahí en el lugar. Tenemos ya alguna información que estamos trabajando con la fiscalía y ya tenemos alguna información que nos puede permitir en un momento dado la ubicación de estas personas que agredieron a estas dos personas. Pero bueno, decirles, nosotros tenemos aproximadamente, vamos ya a cumplir un año haciendo las funciones ahí en el municipio. Es el primer evento que tenemos desde que nosotros asumimos el control de la seguridad en este municipio. Y obviamente, a partir de este hecho, tuvimos una reunión ayer.
2: El secretario indicó que a partir de esto se subieron una reunión con los locatarios de la central de abasto en Huixquilotl a fin de mejorar las medidas de seguridad y también así para reforzar la vigilancia. Finalmente confirmó que las víctimas del doble homicidio eran hermanos y comentaba que ya se tiene acceso a las cámaras de seguridad de la zona, que bueno, pues esta información permitirá dar con los responsables del homicidio. El reporte.
1: Perfecto, Lili. Gracias por la información y vuelvo contigo más adelante. 7:38 a.m, ya 7:38. Vamos a hacer una nueva pausa y regresamos con Ernesto Romero y toda la información deportiva. Volvemos con más.

0: La temperatura, 14 grados.
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0: Hola, hola, muy buenos días. Ya estamos con información deportiva en este viernes 7 de agosto, cuando son las 7:41 de la mañana. Y seguimos con el tema de los Juegos Centroamericanos, la destacada actuación que están teniendo los distintos representantes poblanos. Ya platicábamos desde el pasado miércoles, pues le tocó al poblano Gibran C. escribir un nuevo capítulo en su trayectoria al conquistar la medalla de bronce en la prueba de sable de los Juegos Centroamericanos y del Caribe Santo Domingo 2026, resultado que pues también representa a la vez su primer podio individual en una justa del ciclo olímpico. Y precisamente lo tenemos en línea telefónica allá en la sede de los Juegos Centroamericanos, allá en Santo Domingo, República Dominicana. Allá son las 9:42 de la mañana. Gibran Sea, muy buenos días, bienvenido a Tribuna.
1: Hola, muy buenos días y gracias por la invitación.
0: Pues Gibran, lo que representa ya tu primer podio en una competencia de ciclo olímpico a nivel individual, ¿cómo te deja, qué sabor te deja obtener esta medalla de bronce?
1: Pues viéndolo por el lado positivo, creo que sí se mejoró con respecto al resultado de hace 4 años, en el 2023, que nada más me había quedado en el individual en quinto lugar, si bien recuerdo. Entonces ya un tercer lugar individual ya es algo que me deja pues un buen sabor a boca, pero pues la verdad sí es un poquito amargo, sí tenía hambre de más, pero bueno, así es el deporte, así pasan las cosas y todavía no se acaba esto, todavía tenemos la prueba por equipos.
0: Oye, ya decías que buscabas, aspirabas a la medalla de oro, desde luego al máximo logro. Platícanos en concreto de esa semifinal que tuviste ante el venezolano Simón Durán, donde pues caes de manera apretada 15-11, luego de que pues hasta antes de ese enfrentamiento pues ibas casi con paso perfecto, solamente con 7 toques en contra. ¿Cómo fue ese momento pues vibrante de la semifinal?
1: Sí, creo que desde un inicio yo había empezado muy bien, muy seguro, muy fuerte, como mencionaba, solo había recibido 7 puntos, había dominado en ese campo, igual me había preparado muy bien durante las semanas pasadas. Pero pues ahora sí que, como mencionaba, así es el deporte, en un momento al otro las cosas pueden cambiar. Yo entré un poquito confiado, un poquito seguro de mi rendimiento, pero pues ya al último momento, al querer apretar, pues yo sí siento, ahora sí que nosotros los atletas nos llegamos a tomar mucha responsabilidad, pero pues a veces el jueceo y cómo es que se llega a cabo también este tipo de competencias no son de la mejor forma, pero ahora sí que son puntos de vista, cada árbitro tiene su propio panorama con respecto a los puntos, pero pues yo creo que fue un poquito ya también la desesperación y la furia que conllevó a mi derrota en este caso.
0: De todas formas, ¿sientes que hubo una mejoría respecto a tu actuación que tuviste en unos Juegos Centroamericanos hace 4 años, en el 2023?
1: Sí, efectivamente, creo que comparándolo con el 2023 en Salvador, pues hubo una gran mejoría. Ya obtuvimos ya una medalla de bronce individual, al igual que todos los mexicanos han dado un excelente rendimiento. Hoy en día estamos en primer lugar en el medallero de esgrima, algo que igual no habíamos obtenido en los juegos pasados, pero pues aún así nos deja un poquito amarga esta medalla, pero ya contentos, ya contento un poquito viéndolo del lado positivo, que logramos mejorar siempre un poquito estos resultados cada ciclo.
0: Oye, Gibran, ¿a quién le dedicas esta presea? La primera, que pues ya comentas, ya relatas, consigues de manera individual en unos Juegos Centroamericanos.
1: Pues se la dedico sobre todo pues a todos mis compañeros, a mis entrenadores, a mi mamá, a mi familia sobre todo, a mi abuelita que en paz descanse, a mi novia que igual ha estado ahí siempre apoyándome, y a todos mis compañeros de esgrima, a todos los poblanos también que han estado apoyándonos, que vean que también los poblanos llegamos a dar resultados, que estamos aquí queriendo inspirar el deporte, que sí se puede, y que conjunto con el apoyo también del gobierno de la bonita Sánchez, Alejandro Meta, pues también esto conlleva estos resultados.
0: Ya que tocas precisamente el tema de la secretaria del deporte, Gaby La Bonita Sánchez, así como del mandatario estatal Alejandro Armenta, pues consideras que en este ciclo se mejoraron mucho los apoyos, digo, tuvieron una reunión previa a su participación con las autoridades estatales, ¿cómo ha sido el apoyo a nivel estatal y también a nivel nacional por parte ya sea tanto de la CONADE, del Comité Olímpico, como de su federación?
1: Pues lo considero que ha habido siempre una mejoría. Cada año, cada temporada, pues llegamos a tener siempre un mejor apoyo y nos da más seguridad con respecto a nuestro rendimiento, entrenamientos y pues competencias. Creo que eso es algo que sí destaca mucho. No tanto por parte ahora sí que de CONADE, siento que ahí podría tener más interés hacia otros deportes, pero sí el Estado ha llevado mucho esta consideración hacia todos los deportes, hacia todos los poblanos, hacia todos los atletas, que nos ha permitido tener más seguridad.
0: Oye, Gibran, la actividad no para, por eso es que pues estamos teniendo esta conversación, esta entrevista, pues a distancia, vía telefónica, porque pues mañana es sábado, si no tengo mal entendido, pues viene ahora la competencia por equipos, igual en la modalidad de sable. ¿Cuál es la expectativa?
1: La expectativa va a ser, pues, o repetir o mejorar todavía el resultado de los juegos pasados, que sería pues una plata, o en este caso ya vamos a ir por la de oro. Sabemos que no va a ser fácil, no vamos a entrar confiados. Venezuela también es un equipo quien ha estado pues participando en competencias internacionales, fogueándose y con un buen programa también, con atletas que han participado en Juegos Olímpicos. Entonces sabemos que va a estar apretado, pero pues también venimos nosotros con un equipo de varios años pues preparándonos, construyendo esta confianza y bien. Entonces, primer combate nos va a tocar contra Cuba a las 11 de la mañana, efectivamente mañana, para que todo el mundo nos esté sintonizando y apoyando.
0: Precisamente abren contra Cuba a las 11 de la mañana, tiempo local. ¿Habría posibilidad de una revancha de lo que te ocurrió a nivel individual? Ya mencionabas que pues uno de los equipos o el equipo tal vez a vencer pues es precisamente la delegación de Venezuela, donde pues probablemente o seguramente estará Simón Durán. ¿Habría posibilidad de una revancha más adelante si es que todo va saliendo conforme a los pronósticos?
1: Efectivamente, sí. Así la apuntamos a los pronósticos, va a haber una buena revancha.
0: Pues perfecto, Gibran. Pues entonces dejaremos. Hoy, ¿cuál es tu itinerario? Hoy hay práctica. ¿Qué es lo que van a hacer en el transcurso del viernes? ¿Cómo se vive el día previo precisamente a una competencia?
1: Pues el día previo ya es un poquito más tranquilo. Todavía vamos a entrenar en un rato. Vamos a tomar todavía el transporte, que todavía es una hora de trayectoria hacia donde está la competencia. Vamos a apoyar a nuestros compañeros, vamos a entrenar, vamos a tomar fisioterapia, relajarnos, despejarnos un poco, regresar para ya solo cenar y descansar temprano para el día siguiente salir temprano a la competencia.
0: Oye, el clima, las altas temperaturas, la humedad que existe, ¿qué tanto está afectando el desarrollo?
1: Sí, creo que ese era un punto a considerar, que no se podía preparar, justamente ya que el clima y la humedad está, la verdad, muy, muy fuerte. Creo que eso nos llega a afectar pues un poquito a todos. Al igual que, como se me puede escuchar la voz, el aire acondicionado en todas partes está a 1000 por hora, en el transporte igual, en el comedor. Entonces estos cambios de clima rotundos igual llegan a afectarnos, pero pues aquí igual tenemos un gran servicio, un gran apoyo que nos brinda también. Tenemos doctores, tenemos fisioterapeutas que nos andan cuidando.
0: Pues perfecto, Gibran, pues dejamos que continúes con tus actividades. Ya estaremos al pendiente mañana, desde luego, de tu competencia, esperando que caiga otra medalla, no solamente para la delegación mexicana, sino también para Puebla. Y pues ya, en tu regreso, ojalá puedas visitarnos también a Tribuna de Comunicación y nos presumas de tus medallas.
1: Así será, ahí les llevaré mis medallitas para presumir. Muchas gracias.
0: Gracias, Gibran. Saludos hasta Santo Domingo, República Dominicana. Pues ahí está el medallista, ahora de Juegos Centroamericanos, también ya participante alguna vez de Juegos Olímpicos, Gibran Sea. Muchísimas gracias. Excelente viernes, Gibran.
1: Muchísimas gracias.
0: Hasta luego. Pues 7:50 a.m. Hasta aquí la información de los Juegos Centroamericanos.
2: Fútbol.
1: Perfecto, sí, muchas gracias.
0: Ya estamos de vuelta, 7:50 a.m. Debutó el Puebla en esta League's Cup. Hace un año, pues había sido la grata sorpresa al ser uno de los cuatro equipos que consiguió su pase, su boleto a la siguiente fase. Ahora lo hace con el pie izquierdo, cumple Gerardo Espinosa con la declaración previa de hacer una serie de rotaciones y al final pues eso el Puebla pues lo termina pagando caro en el partido más desigual de la jornada de ayer jueves, que tuvo lugar en el estadio Province Park, donde los Timbers de Portland pues terminaron goleando 5-2 al conjunto del Puebla. Pues el conjunto blanquiazul se queda con las manos vacías, unos Timbers que se llevan los 3 puntos con 2 dobletes. El primero fue por parte del costarricense Ariel Lassiter a los minutos 5:56. El segundo por parte de Cole Bassett al minuto 36:45. También se hizo presente en el marcador el portugués David da Costa al minuto 38, quien preparó la quintilla de gol. Estoy a la franja, pues terminó descontando con anotaciones por parte de Eduardo Mustre al minuto 14. Buen gol por parte de este elemento blanquiazul. En una jugada que inició por banda derecha, terminó rematando el centro y así pues el Puebla había empatado en ese momento al minuto 14. Sin embargo, pues después vinieron los girros defensivos, lo aprovechó el equipo local para pues hacer la diferencia de manera holgada. Ya cuando pues Portland había bajado las revoluciones, apareció de nueva cuenta el uruguayo Emiliano Gómez al minuto 80 para conseguir el segundo tanto y hacer un poco la derrota más decorosa. Al final pues el Puebla se queda con las manos vacías, sufre este doloroso revés y ya pues complicando cualquier posibilidad de avanzar a la siguiente ronda. Le restarían ganar los 2 partidos restantes, esperar una serie de combinaciones, pero pues lo más complejo es precisamente que tendría que batallar con ese diferencial de goles, así que pues virtualmente el Puebla ya está eliminado de este torneo binacional. Prácticamente se necesitan 6 o 7 puntos para poder avanzar a la siguiente fase, tomando en cuenta que solamente cuatro clubes de la Liga Mexicana pues estarían jugando la siguiente instancia. De todas formas, el siguiente partido del Puebla será el domingo, así que estaremos al pendiente del equipo dirigido por Gerardo Espinosa. 7:53 a.m. Hasta aquí la información del Club Puebla.
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0: Vámonos con el resto de la jornada de ayer jueves. El uruguayo Brian Rodríguez en plan estelar, después de que a principios de semana se había hablado de una posible salida del elemento charrúa para incorporarse al River Plate, finalmente no se dio y el uruguayo pues jugó con el América. Ya lo había declarado en la rueda de prensa previa a este compromiso, que iba a estar totalmente involucrado con el conjunto azulcrema, y al menos así lo reflejó ayer en el marcador. El América, que pues también aprovechó su localía, como ya lo había hecho el conjunto de Toluca. Cambian muchísimo las circunstancias cuando se juegan en estadios del fútbol mexicano, que cuando pues los clubes de Liga MX tienen que ser totalmente visitantes, y ayer el América en el Estadio Azteca pues termina borrando 3-1 al conjunto de San Diego. El Rayito Rodríguez marcó el 1-0 de manera espectacular al minuto 11 tras una jugada individual. Después el mundialista uruguayo pues dio un par de asistencias para que Eric Sánchez al 33 e Isaías Violante al 45 aumentaran la ventaja al 3-0. Luca Bambino al 63 hizo el gol de la honra para la escuadra californiana. Escuchamos lo que comentó precisamente al término del partido el técnico del conjunto azulcrema, Guillermo Almada.
3: Puntos para la América.
4: Bueno, evolucionamos en la coordinación de la presión, en la recuperación cerca del área. Estuvimos más seguros en la parte defensiva, que comprende a los 11, no solo la línea de 4, y a pesar de esa sincronización y buen juego que tienen ellos, neutralizamos por varios momentos. Tenemos que seguir evolucionando con la pelota, el volumen futbolístico y la amplitud que le debemos dar, porque a veces todavía seguimos dividiendo algunas situaciones que no nos gustan, y lo primordial es tanto atacar como defendernos con el balón. Pero es natural, vuelvo a insistir, por el proceso que se está iniciando, y tenemos que seguir con esta evolución que mostramos hoy, y que seguramente, estoy convencido, con el correr de los partidos va a ir aceitándose más y vamos a tener mayor precisión en el juego.
0: En Pensilvania, el Cruz Azul, el vigente campeón del fútbol mexicano, se impuso 1-0 al conjunto de Filadelfia. Fue la primera victoria celeste en 90 minutos reglamentarios desde 2023, cuando se instauró el formato actual del Leagues Cup. La máquina cementera se encaminó a la victoria desde el minuto 3 con un tiro de zurda que el argentino José Pradela conectó desde la línea frontal del área para superar el lance del portero Andy Rick. Escuchamos al técnico del conjunto cruzazulino, Joel Wiki.
5: Para mí el resultado es muy importante, obviamente hay muchas cosas que mejorar, pero es parte del proceso. Estamos muy contentos hoy por el resultado y obviamente intentando que el equipo controle mejor las situaciones defensivas, ofensivas, y eso es parte también del trabajo que hay que hacer obviamente en estos días para afrontar la etapa 2.
6: Gracias
5: al vestidor, que no va a ser fácil el partido. Hay partidos muy complejos donde si el rival te va haciendo cambiar algunas estructuras, sobre todo los cambios. Y hoy estamos muy contentos por el resultado. Fueron 3 puntos muy importantes para nosotros y sobre todo, históricamente, tenemos un triunfo en la liga, en el League Cup. Hay veces donde te toca perder, juegas muy bien, te toca ganar y no juegas tan bien.
0: Por su parte, Tijuana, dirigido por Sebastián Abreu, que va segundo en el campeonato mexicano, tropezó 2-0 en su visita al Austin. El hondureño Joseph Rosales al 16 y el irlandés John Gallagher al 45 le dieron la victoria al conjunto tejano. New York City aprovechó el mal momento del Santos para vencerlo 2-0 allá en New Jersey. El conjunto del City pues termina llevándose los 3 puntos. Allá Chicago Fire tuvo menos posesión de pelota, pero fue más contundente y se impuso 2-0 al conjunto del Necaxa en los resultados de la jornada de ayer jueves. 7:58 PM, hasta aquí la información de la Leagues Cup.
2: Selección mexicana.
0: La selección mexicana sub-20 está a un paso de disputar el título del campeonato sub-20 de la CONCACAF cuando enfrente a Canadá en las semifinales, un duelo que mantiene viva la posibilidad de conseguir el único boleto de la región para el torneo de fútbol de los Juegos Olímpicos de Los Ángeles 2028. Este compromiso se llevará a cabo hoy viernes a partir de las 8 de la noche en el Estadio Banorte. Aquí en Puebla, el conjunto mexicano ganó los 4 partidos que afrontó, no permitió anotación. Tiene a Hugo Camberos como una de sus máximas figuras. Se menciona que hoy ya podría recuperarse Santiago Sandoval. Veremos si le dan minutos o prefieren guardarlo para lo que sería la final del próximo domingo. Hoy la selección mexicana, que ya cumplió su primer objetivo de calificar a la Copa del Mundo, necesita ganar sí o sí si es que quiere regresar a unos Juegos Olímpicos. Solamente le sirve la victoria. Por otra parte, Estados Unidos estará enfrentando a Costa Rica. Si gana Estados Unidos y hoy gana México, entonces México ya consigue su boleto de forma directa a los Juegos Olímpicos, así que pendientes de este partido que se llevará a cabo a partir de las 8 de la noche. 7:59 PM, hasta aquí la información del conjunto tricolor.
2: Fútbol.
0: Vámonos con el balompié internacional, porque la estrella brasileña Vinicius acordó una extensión de contrato con el Real Madrid para permanecer en el gigante español hasta junio del 2032. Fue lo que anunció el equipo ayer jueves, y es que el extremo de 26 años pues había entrado en el último año de su contrato y según informes había despertado el interés del campeón de la Liga Premier, el Arsenal. Vinicius ha marcado 128 goles en 375 partidos desde que llegó a Madrid, apenas apenas a los 18 años y ha ayudado al equipo a ganar un total de 14 campeonatos, incluida la Liga en 3 ocasiones y la Liga de Campeones en par de ocasiones. El Real Madrid afrontará la temporada 2026-2027 con un nuevo entrenador, José Mourinho, en una segunda etapa y expectativas renovadas entre los aficionados. Más temprano, el Real Madrid llegó a un acuerdo con el Leipzig para el traspaso del joven internacional de Costa de Marfil, Jean Diomand. El delantero de 19 años firmó un contrato por 7 años. Pero a pesar de esta firma, la afición del conjunto merengue está enojada porque, pues, a la par de que el Real Madrid anunciaba con bombo y platillo esta contratación, el centrocampista Rodri, uno de los jugadores más codiciados en este mercado de pases, elegido el mejor jugador del Mundial 2026, ganado en julio por España, ya dio el sí al acérrimo rival, es decir, al Barcelona, para abrir una negociación con el conjunto del City para su traspaso. Fue lo que han señalado fuentes cercanas al conjunto azulgrana. Y es que Rodri, de 30 años y Balón de Oro en 2024, pues termina contrato con el City la próxima temporada. En los últimos días los medios habían publicado el interés del Real Madrid por ficharlo, por eso es que todos los seguidores del conjunto merengue pues reclamaban. ¿Y qué pasó con Rodri? Pues parece que Rodri será nuevo jugador del conjunto del Barcelona, así que duro revés para los aficionados del equipo blanco. 8 de la mañana con un minuto, hasta aquí la información del fútbol internacional.
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0: Gianni Infantino encontró ayer jueves un respiro en África frente a la creciente presión de Europa y a la preocupación expresada por Sudamérica debido a las reiteradas acciones unilaterales de la FIFA. Y es que, cuestionado por su fallido plan para abrir la FIFA a la inversión de capital privado, Infantino recibió el respaldo por unanimidad de la Confederación Africana de Fútbol. El apoyo de la CAF se sumó al pleno respaldo que le otorgó la dirección de la FIFA durante una reunión de emergencia celebrada el miércoles en Rabat. En ese encuentro, el organismo rector del fútbol mundial también ofreció disculpas por la polémica generada por el proyecto. Ambos respaldos pues representan un impulso para el dirigente italo-suizo, quien buscará reelegirse para un nuevo mandato de 4 años en las elecciones de marzo de 2027. 8 de la mañana con 2 minutos, hasta aquí la información de la Copa del Mundo.
2: Béisbol.
0: Pues finalizó la campaña regular en la Liga Mexicana de Béisbol y el Águila de Veracruz logró rescatar el último juego de la serie por pizarra de 10-6 sobre los Pericos de Puebla con una destacada actuación de Luis Partida. Al irse de 5-4 con par de remolques, este resultado a final de cuenta pues pasa a segundo plano, porque pues ya previamente Piratas de Campeche había hecho su papel, había derrotado 9-1 a los Olmecas de Tabasco, así que Pericos, aunque hubiese ganado, se hubiera mantenido en el cuarto puesto. Eso sí, el cotejo sirvió para los debuts de Luis Morales, Luis Medina y Luis Ramos, peloteros egresados de la Academia de los Pericos de Puebla. Y ahora los Pericos estarán arrancando postemporada mañana sábado, cuando se midan a los Piratas de Campeche allá en la ciudad amurallada. Juego 1 y juego 2 estarán disputando sábado y domingo. Y aquí, atención, aquí en Puebla, el juego número 3 de la primera serie de postemporada será martes a las 7 de la noche. El juego número 4 el próximo miércoles también a las 19 horas. Y en caso de ser necesario, un quinto compromiso el próximo jueves también a las 7 de la noche. Así que veremos cómo le va a los Pericos de Puebla enfrentando a los Piratas de Campeche, con quien hay cuentas pendientes. Recordando que pues la última vez terminaron siendo eliminados precisamente frente a los filibusteros. Así que pues playoffs arranca mañana sábado en la Liga Mexicana de Béisbol. 8 de la mañana con 4 minutos, hasta aquí la información del Rey de los Deportes.
2: Básquetbol.
0: Vámonos con el deporte ráfaga, porque los Puebla luchó hasta el final, pero Soles de Mexicali se impuso por marcador de 80-73 en el segundo juego de la serie disputado en el gimnasio Miguel Hidalgo, correspondiente a la temporada 2026 de la Liga Nacional de Baloncesto Profesional. El encuentro comenzó con el conjunto visitante tomando la iniciativa. Vino la reacción, el apoyo por parte de la quinteta local. Ahora los Puebla volverá a la actividad los próximos 11 y 12 de agosto, cuando visite a Panteras de Aguascalientes en el gimnasio Hermano Carrión en busca de regresar a la senda del triunfo de una nueva serie de la campaña 2026 de la Liga Nacional de Baloncesto Profesional. Destacar la actuación en el aspecto individual de Elias King con 23 puntos, Shaquille Johnson con un total de 11 unidades y Andrew Bailey con un total de 8 dígitos. 8 de la mañana con 5 minutos. Hasta aquí la información del básquetbol.
2: Fútbol americano.
0: Pues arrancó la pretemporada de la NFL. El quarterback novato Hankins entró corriendo desde la yarda 5 en la última jugada para darle ayer jueves a las Panteras de Carolina una victoria por 33-30 sobre los Cardenales de Arizona en lo que fue el partido del Salón de la Fama que puso en marcha la pretemporada de la NFL. King, quien fue el jugador del año de la Atlantic Coast Conference en la temporada pasada con Georgia Tech, completó 21 de 34 pases para un total de 180 yardas y dos touchdowns, corrió para 39 yardas y anotó el touchdown de la victoria, con lo cual pues las Panteras arrancan con el pie derecho. Y el fin de semana se llevarán a cabo el resto de partidos de esta pretemporada y desde luego la inducción al Salón de la Fama por parte del deporte de las tacleadas. Pues 8 de la mañana con 6 minutos, hasta aquí llegamos con la información deportiva. Vamos a una pausa comercial, seguimos, tenemos más en Tribuna Matutina.
2: 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Vamos a un corte comercial y regresamos en menos de lo que canta un gallo.
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1: Buenos días, te presento la información más importante hasta el momento. La mañana de este jueves 6 de agosto, un sujeto asaltó una sucursal bancaria ubicada en el Boulevard 5 de Mayo, en Plaza Dorada. El hombre amagó a una empleada con hacer estallar una bomba mediante una nota escrita y huyó con un botín de 3.500 pesos en efectivo. Por 90 pesos, Dominga Pérez, de 82 años, fue asesinada a pedradas en el municipio de Amozoc cuando regresaba a su casa después de vender semitas. La víctima, ampliamente conocida en la Junta Auxiliar de San Salvador Chachapa por dedicar gran parte de su vida a la venta de este alimento tradicional, fue interceptada la noche del pasado 4 de agosto a la altura de una ladrillera ubicada sobre un camino de terracería. Zacatlán llegó a la Ciudad de México con la exposición El Latido de Zacatlán. Por lo tanto, los visitantes podrán admirar esculturas de las manzanas monumentales del 6 al 30 de agosto. Además, la muestra exhibe la riqueza histórica, gastronómica y artística del pueblo mágico. Aproximadamente una de cada 1,000 personas en Michigan ha contraído ciclosporiasis durante los últimos 3 meses, en medio de un brote que ha sido extendido a varios estados y que se ha convertido en el mayor registrado hasta la fecha. Las autoridades sanitarias de Florida confirmaron este jueves el fallecimiento de una segunda persona en el estado a causa de la bacteria Vibrio vulnificus, conocida por provocar infecciones graves que pueden derivar en necrosis de tejidos. La selección mexicana femenil se proclamó campeona de los Juegos Centroamericanos y del Caribe Santo Domingo 2026 tras quedarse con la medalla de oro. El equipo nacional firmó una destacada actuación durante la competencia regional y logró subir al primer lugar del podio. Club Puebla inició su participación en la Leagues Cup 2026 con una derrota de 5-2 ante Portland Timbers en un duelo disputado en Prudential Park. Finalizó el rol regular de la Liga Mexicana de Béisbol Banorte y el Águila de Veracruz logró rescatar el último juego de la serie por pizarra de 10-6 sobre los Pericos de Puebla con una destacada actuación de Luis Partida al irse de 5-4 con par de remolques. 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

0: Seguimos en Tribuna Matutina, 8:12. Ya anda por aquí Eduardo Pineda y la ciencia al aire como todos los viernes. Lalo, bienvenido.
1: Muchísimas gracias, mi querido Leo. Muy contento de estar contigo, con el auditorio, como cada viernes, para platicar de ciencia, para platicar del conocimiento, de la imaginación, de las cosas que de pronto nos llegan a la cabeza y decimos, ¿será, no será, por qué será? Algún amigo decía alguna vez, el motor del conocimiento es el signo de interrogación.
0: Exactamente.
1: Es tal vez el signo en nuestro idioma más importante, porque la pregunta es la que detona todo el saber. De manera que hoy vamos a platicar acerca de un fenómeno,
0: sí,
1: que nos han solicitado, ¿no? Hablar acerca de él, que es el mar de fondo. Mucha gente en este periodo vacacional salió a las playas, algunos tal vez lo pudieron haber observado. De pronto es imperceptible, de pronto es muy severo, o sea, claro, es muy notorio. Y bueno, hay que distinguir cuando es mar de fondo y cuando es un tsunami. En el caso del tsunami hay tsunamis muy pequeñitos que ni siquiera, a comparación de lo que vemos en las películas o en las notas que hemos visto de lo que pasa en Japón o en Indonesia, pues parecería no ser un tsunami, ¿no? O sea, lo que podemos llegar a ver en las playas de México cuando tiembla, pues son tsunamis chiquititos que generan oleajes un poquito más altos de lo normal, pero no llegan a ser los oleajes de 20, 30 metros de otros
0: destructivos,
1: países.
0: Destructivos, ¿no?
1: Destructivos o que inunden ciudades y demás. Bueno, ¿cuál es la diferencia? La diferencia es que el tsunami ocurre por el movimiento de las placas tectónicas derivado de un temblor. Ese temblor o ese terremoto puede ser en el macizo continental, es decir, en la sutura que se da entre una placa tectónica y una placa continental, por ejemplo, la placa de Cocos, que es la más activa de México, que precisamente hace esta sutura a la altura de Chiapas, Guerrero, Oaxaca, o bien puede ser que ese terremoto tenga su origen en la sutura de dos placas dentro de tierra, por ejemplo, aquel terremoto del 17, donde en la Mixteca ocurrió el epicentro. En cualquiera de los dos casos, como hay un movimiento de toda una placa tectónica y sobre esa placa primordialmente hay mar, hay agua, entonces lo que va a ocurrir es que el agua se va a sacudir. Es como si tú tuvieras una cacerola llena de agua, la mueves, la dejas de mover y ¿qué le pasa al agua? Se desparrama, se genera una pequeña ola dentro de la cacerola y sale de la misma. Entonces es exactamente lo mismo, la cacerola es la placa tectónica, el agua es el mar, se mueve la placa, se mueve la cacerola y el agua se desparrama, o sea, viene el tsunami. Antes de que ocurra el tsunami, lo que tenemos es que el agua se retrae. Volvamos al ejemplo de la cacerola, tú la agitas vigorosamente y antes de que la última ola se desparrame de la cacerola, todo el agua se viene hacia ti, por ejemplo, hacia tu abdomen, y luego ya regresa hacia la otra orilla y se desparrama. Si tuviéramos personitas en la orilla de la cacerola, que está contraria a tu abdomen, lo que ellos podrían observar es que el agua se fue hacia atrás, se alejó de ellos y luego vino con fuerza en un oleaje intenso.
0: Así es.
1: Eso, cuando ocurre un terremoto y vemos que el mar se está retrayendo, es que viene un tsunami sí o sí. No hay de otra, es pura física. Sin embargo, lo que va a cambiar es la intensidad del tsunami. O sea, el oleaje, la altura de la ola que se va a provocar. Y esta va a depender de la intensidad del terremoto, de la profundidad donde se originó el epicentro, de la lejanía con la costa en la que se originó el epicentro. Normalmente en México suelen ser 15 kilómetros, 25 kilómetros. En lugares como Japón o Indonesia son 3 o 4 kilómetros, es muy cerca de la costa, por la dinámica de sus placas. Algo antes de hablar del otro fenómeno, que es el mar de fondo, que no tiene que ver con los terremotos, quisiera apuntar el asunto de las placas tectónicas como algo muy importante. La geología es una ciencia que todavía se considera protociencia o ciencia naciente, porque para que una ciencia lo sea como tal, tiene que estar anclada en paradigmas. Por ejemplo, la biología, que es la ciencia más joven, está anclada en el paradigma de la evolución. Un paradigma es aquel conjunto de teorías y conocimientos y saberes que ya no se pueden mover, o sea, que prácticamente son verdades, y a través de las cuales se explican los fenómenos dentro de una rama del conocimiento. Hasta que haya un fenómeno que ya no pueda explicarse, ese paradigma se va a romper y va a convertirse en un enigma. Paradigma y luego enigma. Cuando el enigma se logre resolver será con un nuevo paradigma y el paradigma anterior será desechado. Por ejemplo, en el caso de la física, teníamos un paradigma que regía las leyes de Newton, que nos ayudaba con la gravitación universal, pero a escala micro, a escala nano, dentro del electrón, dentro de las partículas subatómicas, la física de Newton ya no podía explicar nada. Entonces, esos paradigmas se rompieron y surgió el paradigma de la relatividad y de la física cuántica, que es el que está vigente actualmente, que un día se va a romper y así, es todo un ciclo, ¿no? Bueno, pues en el caso de la geología, el paradigma del que se está tratando de soportar para convertirse en una ciencia formal es la tectónica de placas, precisamente. Todas las teorías que están en torno a que nuestro planeta, en su parte orográfica, en su parte de la litósfera, está constituido por una especie de rompecabezas de placas tectónicas y que están en movimiento. Digamos que no ha habido nadie que pueda ver esas placas, ¿no? Desde el espacio con vista de rayos X de Superman, no hay, son teorías que se sustentan por los terremotos, por los tsunamis, por el cordillerismo, por el choque de placas, por la lava, etcétera. Pero todavía está en ese proceso de consolidarse el paradigma de la tectónica de placas para que la geología sea una ciencia formal. Eso es lo que se deriva de lo que estamos platicando y es sumamente interesante y hermoso. Y bueno, pasando a la otra parte,
0: al mar de fondo,
1: que no tiene que ver con un tsunami, con un terremoto, o sea que no es un tsunami, tiene que ver con la formación de tormentas muy lejanas a la playa donde ocurre el mar de fondo. Acuérdate que aquí platicábamos hace unas semanas acerca del fenómeno Zelda, con la formación de huracanes, cuando mezclas agua fría y caliente y demás. Bueno, ¿qué es lo que pasa? Que hay una tormenta originándose, por ejemplo, a 100.000 kilómetros de una costa. La gente que está en esa playa no ve la tormenta, está muy lejos.
0: Muy lejos.
1: Ve un cielo despejado, soleado, bonito, están como bañistas en la playa. Pero esa tormenta ocasiona diversos, digamos, remolinos de agua muy lejanos, que van jalando cada vez mayores cantidades de volúmenes de agua hacia su centro. Y cuando los devuelven a la costa, viene como un oleaje muy alto. Es a veces muy complicado para los oceanógrafos o para los climatólogos, los meteorólogos, darse cuenta que el mar de fondo viene. Porque como la tormenta es lejanísima, el monitoreo del movimiento del agua desde el ojo de la tormenta hasta la costa en cuestión es muy complicado.
0: Sí.
1: Entonces, por eso es que muchas veces los bañistas son sorprendidos por el mar de fondo. Y cuando viene el oleaje alto, aunque sepas nadar, el oleaje te arrastra y te lleva al mar, ¿no? Y las personas pueden ahogar. Y también las embarcaciones, dígase lanchas, yates, barcos, buques. Cuando viene el mar de fondo y no fueron avisados y no se dieron cuenta, estos oleajes pueden ser muy graves. Pero la razón es esa, la formación de una tormenta
0: lejana,
1: muy lejana. Un huracán que se está dando cerca de Hawái puede ocasionar un mar de fondo en Acapulco, por ejemplo. Entonces, lo que se busca o lo que intentan hacer los climatólogos es monitorear todas las zonas del mar y los cambios de temperatura que hay en el mar. No sé si has visto, en algunas películas y series ha salido, que hay unas boyas que se ponen en el mar que están flotando.
0: Sí, sí.
1: Debajo de esas boyas hay detectores de temperatura y termómetros. Y reportan vía satelital un cambio de temperatura en el mar. Siempre que va a haber mar de fondo, hay un cambio de temperatura. El agua se torna más caliente porque se está acercando hacia la tormenta y luego se va a regresar con violencia. Entonces, el hecho de detectar los cambios de temperatura en el agua, en el mar, nos ayudan a saber que viene un fenómeno de mar de fondo o inclusive que se está formando un huracán muy lejano y se puede empezar a estudiar vía satelital su ruta para saber qué hacer si se acerca cada vez más al macizo continental.
0: No, pues muy interesante. La verdad es que muy interesante, como bien lo mencionas, todo tiene un porqué.
1: Así es, sí, todos los fenómenos que en su momento, en otras épocas de la humanidad, habían sido atribuidos a deidades, habían sido atribuidos a fuerzas sobrenaturales, hoy sabemos que tienen una explicación científica, hoy sabemos que realmente se pueden estudiar, algunos se pueden predecir, otros no, como los temblores todavía no los podemos predecir, pero bueno, cada vez es más factible alertarnos con ciertos minutos antes de que ocurran, y pues pensar que todo fenómeno que podamos observar, los niños en la escuela, los adultos, cuando platican en casa, todo fenómeno extraño sentido, una explicación, hay que buscarla, hay que entrarle a los libros, hay que escuchar secciones como esta para informarnos y para saber que todo tiene una explicación científica.
0: Muy bien, pues ahí está entonces la diferencia entre tsunami y mar de fondo, y cada uno con sus explicaciones. Gracias, Lalo.
1: Gracias a ustedes, que tengan un excelente fin de semana.
0: Buen fin de semana también para ti. Nosotros vamos a la pausa y volvemos ya con la colaboración de Miguel Campos y las minucias del idioma.
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0: estudio al buen Miguel Campos y las minucias del idioma. ¿Cómo estás, Miguel?
1: Leo, bienvenido. Un gusto enorme también. Oye, pues hoy tenemos un poquito de historia. Fíjate que hace unos meses me obsequiaron una novela muy famosa, pero que está catalogada no como un género literario importante. Muchos bestsellers tienen ese estigma, ¿no?, de que no son buenas novelas, pero la verdad a mí me gustan, algunas son buenas. Me refiero a Los Pilares de la Tierra de Ken Follett. Es un novelón de 1500 páginas, ¿eh? Pero
0: tremendo, ¿no?
1: La disfruté mucho porque te cuenta mucha historia de la Edad Media acerca de las catedrales. Y particularmente sobre la lana de borrego.
0: Sí, sí, ¿no? sí.
1: No
0: sí.
1: El dinero.
0: No.
1: Lana. Entonces, de eso quiero platicarles hoy. ¿Por qué decimos la lana? Fulano tiene mucha lana.
0: Tiene mucha lana,
1: y
0: ¿no?
1: Es borrego.
0: Y no es borrego.
1: Me quedé sin lana, ando sin lana, ¿no? Bueno, resulta que en esa novela te platica Follett cómo era de importante la lana en la Edad Media, en Inglaterra. Eran los ganaderos que tenían borregos, los monasterios que tenían enormes parcelas ahí alrededor de sus estructuras, ¿no?, de los monasterios, esquilaban o trasquilaban, según fuera el caso, la calidad de la lana. Por cierto, esquilar es así un trabajo más fino.
0: Uh-huh.
1: Lana más fina, porque también hay clases de lana de borregos, y trasquiler es así como rápido, ¿no?, quitar la lana que no es de muy buena calidad. Entonces eran enormes cantidades de lana las que vendían. Todo mundo vendía lana, y el que acumulaba mucha lana pues era el poderoso, el fuerte económicamente. Por eso, con el paso de los siglos, llegó a España también esto, porque también en España se trabajó este producto para hacer textiles, para hacer ropa. Se usaba mucho la ropa, no había fábrica, no había lo que hoy tenemos, telas sintéticas, era todo de lana en ese momento, ¿no? Después sería, por ejemplo, el algodón en Estados Unidos, pero ahí era la lana. Entonces, el que tenía lana, bodegas
0: era
1: de lana...
0: Era poderoso.
1: No, bueno, tenía... capital, y bonita traslación que se hizo del concepto, ¿no? Algo de lana, alguien tiene lana, qué bueno. Y hay otra frase que quiero citar en referencia, que es esta de cuando vas por lana y sales trasquilado. Es una metáfora, no quiere decir que vayas a esquilar o a trasquilar un borrego, sino que vas a algún asunto donde crees que te va a ir bien. Resulta que cuando regresas te fue peor, peor todavía, ¿no? Que vayas, no sé, a vender algo y que te asalten, te quiten tu dinero, creyendo que ibas a venir con una buena dotación de lana, de dinero, y te la quitan. Por eso la frase, fue por lana y salió trasquilado, le fue peor. Cuando te va mal, ¿no? En una buena aspiración. Ya no tiene mucho que ver, pero la relación es evidente, es muy muy bonito. Y luego, para concluir, Leo, esto muy periodístico, tú lo has vivido mucho. El verbo lucir viene de luz, lo que brilla, lo que es brillante, ¿no? Entonces, seguramente has oído que de repente, después sobre todo de las fiestas del 15 de septiembre, navideñas, la ciudad amanece vacía. Hasta altas horas del día, ¿no? La gente está durmiendo.
0: Sí, llena
1: de basura, de cohetes, de papel, en fin. Y entonces hemos visto titulares de periódicos que dicen, la ciudad lució desolada. La ciudad lució llena de basura. No, por favor, tengan mucho cuidado quienes se dedican al periodismo, porque lucir es brillar. Es que luce. Alguien que
0: destaca, ¿no?
1: Destaca. Entonces, por favor, la basura o la soledad de la ciudad no es para presumirla, ¿no? Entonces, digan simplemente o escriban, la ciudad amaneció desolada, amaneció vacía, amaneció mugrosa, o la ciudad se vio, se mostró, lo que sea, pero no lucir.
0: A diferencia de cuando decimos la catedral...

0: luce en todo su esplendor.
1: Por supuesto, o un día soleado, uh-huh, cuando sale el sol y brilla, y hay algunas nubecitas por ahí que te protegen algo de ese brillo, pues luce el día, ¿no? Y una persona luce cuando es brillante, brillante en el sentido metafórico, porque a lo mejor dicta una plática y bueno, le aplauden, lució, es como que destellas luz. Pero lo negativo, no, por favor, no lo digan. Y es muy común en el periodismo. Uh-huh. Tengan cuidado, los compañeros que se dedican a esto, ya no digan que la ciudad lució llena de basura, porque eso no es lucir, ¿no?
0: Claro.
1: Eso es algo negativo. Bueno, Leo, pues con estos tres comentarios concluyo esta parte. Y a nuestros radioyentes les insisto en seguirnos. Oye, va muy bien Sibarita,
0: el placer
1: de,
0: claro,
1: de la cultura. Fíjate que nos llevamos el conteo de visualizaciones y empezamos hace mucho con 20,000, 16,000. De pronto llegó a 60,000, se estabilizó. Ahorita estamos arriba de 82,000, 83,000 ya.
0: Visualizaciones
1: en cada mes, ¿no?
0: Qué bueno.
1: Y a mí me refieren muchos compañeros que les están escribiendo de algunas partes, incluso de España, sobre algunos artículos, y me da mucho gusto. Nos están leyendo en Sudamérica, concretamente en Argentina y Colombia, en España, y poco en México, curiosamente. Nosotros somos el último lugar en lectura, Leo, y bueno, es un tema del cual ya hemos platicado. Pero les recomiendo la revista, es un deleite. Este mes que está corriendo, es la mujer. El tema es la mujer. Mira, con todo lo que está pasando de las mujeres, que ya ves que las vapulean, les dicen de cosas, hay un análisis, hay buenos análisis de nuestros colaboradores, trabajos de mujeres, de pintura, de fotografía, de nuestras colaboradoras también. Uh-huh. La verdad es un disfrute. Les recuerdo el enlace sibarita-medio.ng.com y en varias plataformas, en Facebook, en X, en varias brota. Nada más como que busquen Sibarita, el placer de la cultura, y ya va a aparecer la revista. Por eso, porque ya se volvió importante, visible para muchas personas. Síganos, por favor, está ahorita ese tema importante, para entender mejor el tema y no hablar por hablar, porque claro, luego decimos despropósitos. Todos nuestros colaboradores dan su punto de vista muy, muy puntual desde su perspectiva. Entonces norma uno un criterio. Y pues es muy cultural todo, no es, sí, no es basura o que alguien esté nada más despotricando. Tiene un fondo cultural muy importante, Leo. Así que ojalá que nos sigan y se sumen a esos 83,000 visualizadores que nos siguen ya, ¿no?
0: Perfecto. Miguel, pues claro que sí, con muchísimo gusto. Y gracias por estar con nosotros hoy aquí en el estudio.
1: Un placer, Leo. Saludos a todo el público.
0: Buen fin de semana.
1: Gracias, Leo.
0: 8:35, 8:35. Seguimos con más en Tribuna Matutina.

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1: Seguimos en Tribuna Matutina. Son las 8:37 a.m. 8:37. Como todos los viernes, es un gusto saludar aquí en el estudio a nuestra compañera Viri Diana Lozano. ¿Cómo estás, Viri? Bienvenida.
2: Muy bien, muchas gracias. Pues con un chorro de cosas. Es verano, pero híjole, no paran las noticias.
1: Así es.
2: Y tenemos mucha información. Bueno, en Puebla ya saben que nos encanta ser nota nacional.
1: Protagonistas.
2: Nos encanta, somos protagonistas. Pero bueno, algo que está sucediendo y que no se le dio mucho vuelo esta semana, porque bueno, se lo comieron o se lo comió otra información, pero es el tema de Acatlán. Ya desde hace varios meses hay una crisis de gobernabilidad en Acatlán de Osorio que intentó resolverse con acuerdos, con algunas,
1: sí, con la intervención de la Secretaría de Gobernación.
2: Con la intervención de la Secretaría de Gobernación entró, a ver, había un tema de desgobierno muy marcado en el que, hay que decirlo, la presidenta municipal de Acatlán, Lupita Bárcenas, empezó a tener una relación sentimental con su secretario de Seguridad, con quien después se casó.
1: Sí.
2: No, o sea, esto no es chisme, ¿eh? No, ni nos importa la vida personal de las de los funcionarios públicos, ni mucho menos. Pero cuando eso trastoca el término, los temas de gobierno, claro, pues claro que tenemos que voltear a ver y señalarlo. Empezó a tener una relación sentimental con su secretario de Seguridad Pública. Los niveles de seguridad se dispararon en más de un 17%. Este personaje fue señalado por el cabildo de amedrentarlos, de amenazarlos, de estar extralimitado en sus funciones. Los llama Gobernación a dialogar.
1: Sí.
2: Se llega a un acuerdo, destituyen al secretario de Seguridad Pública y lo que hacen es pues tratar de sentar al cabildo, tratar de sentar a la presidenta municipal, llegar a acuerdos. Esto no se logró, Leo, no pudieron. La última vez que se iba a desarrollar un cabildo, ellos convocaron al cabildo, la presidenta no llegó, que si sí, que si no, que si vamos, que si no vamos. Ya dijeron, a ver, la realidad es que no se pueden poner de acuerdo, la realidad es que aquí todos quieren tener la razón, la realidad es que hay una férrea oposición en contra de la presidenta municipal, y esto está provocando la ingobernabilidad en Acatlán. ¿Qué vamos a hacer? Ya se dio a conocer esta semana que hay una intención muy marcada ya de que entre el Congreso de Puebla a nombrar un consejo municipal en Acatlán de Osorio. Entendemos que es una, nada más dijeron que se estaba analizando seriamente esta posibilidad.
1: Sí. Y ayer el gobernador lo confirma.
2: Ayer el gobernador confirmó que se estará hablando ya de un consejo municipal en Acatlán. ¿Qué implica? Se va el cabildo y se va la presidenta municipal de Acatlán, se nombra todo este cuerpo edilicio que funciona de manera colegiada, o sea, se toman decisiones por voto. No es lo ideal, no es lo que se necesita, porque esto, primero hay que decirlo, pues es que la verdad es que se llegó a la presidenta municipal a través de un proceso democrático y deberían de seguir los electos populares, pero ahora no van ni para atrás ni para adelante y el municipio no se puede quedar así. Entra el consejo, ese consejo tomará todas las decisiones, ya no habrá una nueva elección porque pues ya en el 27 se elige nuevo presidente. Presidenta municipal y pues serán ellos los que tomen las decisiones. Y se va a hacer a través de un nombramiento directo por parte del Congreso. Pavel Gaspar dijo que pues van a esperar a que se lleve a cabo el procedimiento y a ver si se tiene que llamar a una sesión extraordinaria o se hace en proceso ordinario, ¿no?
1: Que yo creo que por ahí va el tema y sería lo más adecuado y lo más recomendable.
2: Yo creo que sería lo más recomendable. Además dijo el diputado Andrés Villegas que nadie de los integrantes del consejo va a ser la parte del conflicto, ni a favor ni en contra de la presidenta, ni mucho menos, sino que van a ser completamente externos para que no anden con que es que ganó este grupo, es que ganó el otro grupo.
1: Totalmente distinto.
2: El objetivo, señoras y señores, es regresar la gobernabilidad.
1: Sí, y que las y los ciudadanos estén conformes y se les garanticen las obras y los servicios públicos, que
2: exacto,
1: eso es lo más importante.
2: Que eso es lo más importante en un municipio que quieren los ciudadanos. Seguridad, que al menos se mantengan las obras o las obras principales en un estado usable.
1: Claro.
2: Y servicios públicos como la recolección de basura, que se vigile que el agua esté, que se vigile que se puedan dar permisos, ¿no? Para el establecimiento de algunas cosas, mercados, sí, comercios. Entonces, bueno, va a ser importantísimo. Yo creo que la próxima semana vamos a ver más avances. Lo que pasa es que el Congreso está de vacaciones. Si no mal recuerdo, el Congreso, estoy revisando, regresa el 10 de agosto, pero es que está en vacación todo el poder legislativo, sí, está cerrado.
1: Sí.
2: Pero regresa el 10 de agosto.
1: Ah, bien.
2: O sea, regresa como administrativamente. Y de ahí ya hasta septiembre las sesiones ordinarias.
1: En septiembre iniciaría el periodo.
2: El periodo de sesiones, pero pueden llamar a una sesión extraordinaria si así lo requiere la situación, que puede ser que sea algo que suceda. Pero bueno, mientras tanto, pues Acatlán, híjole, pues resultó muy mal, muy desafortunado. Y pues termina siendo un mal ejemplo de gobierno y otra situación ahí difícil de lo que sucedió con la presidenta municipal, ¿no?
1: Pues tendremos muy pendientes para darles a conocer finalmente en qué termina lo de Acatlán de Osorio. Gracias, Viri.
2: Muchas gracias a ustedes. Me pueden seguir en todas mis redes sociales como Viridiana Lozano, en ambasmanos.mx, y hacemos el café del mediodía de lunes a jueves a las 12, igual en las redes sociales de Ambas Manos, para que usted también por ahí se pueda informar. Gracias.
1: Gracias a ti. 8:43 a.m. ¿Qué tenemos por allá, Jazz Guevara?
3: Tenemos saludos para Dan del Razo, que agradece este contacto que le habíamos dado en la semana de Cáritas Puebla para donar ropa para niños que lo necesiten. Ahí está el contacto hecho. Saludos también para Jorge, que se está reportando a través del WhatsApp de La Voz de los Poblanos, Sebastián Galván. También dice, están pasando carros militares hacia la zona de la China Poblana. Ahí está el reporte, terminación 7776. Y finalmente también saludamos terminación 7736, que es Robert Lowe, que ya se está comunicando con nosotros y nos pasa.
1: Gracias, Robert.
3: Un reporte del sismológico, un sismo bastante leve, de 4.0 a las 5.4 de este viernes.
1: Bueno, pues ahí está, y recuerden que si quieren el paquetazo cumpleañero, quieren entrarle a esta dinámica, mándenos su nombre completo y que están festejando al 2223903810. Vamos a hacer una pausa y volvemos con más.

0: temperatura 17 grados.
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0: Atlixco, la Mixteca, Jessica Ayala, te saludo con gusto, muy buenos días.
1: ¿Qué tal, Leo? ¿Cómo estás? Muy buenos días y buenos días también a todo el auditorio. El rastro municipal en Atlixco mantiene supervisiones constantes por parte de las autoridades sanitarias y hasta el momento no se ha detectado casos de carne contaminada con clenbuterol o alguna otra sustancia. Esto es muy importante porque están en vías incluso de conseguir una certificación. Así lo informó el jefe del área, Jorge Alberto Ramírez Gamboa. Escuchemos lo que nos dijo en entrevista.
2: Nosotros recibimos visitas periódicas de otras dependencias, como la de PRIS, que es la Dirección de Protección contra Riesgos Sanitarios, del Comité de Fomento y Salud Animal. Esas sí son más periódicas, cada mes, cada dos meses. También vienen a hacer verificaciones respecto de si cumplimos con todas las normas y regulaciones de normas sociales mexicanas, leyes como la Ley General de Salud. Nos hacen esas visitas y entonces ellos hacen evaluaciones y nos dicen si estamos bien, si tenemos a lo mejor por ahí algún detalle para hacer la corrección. Y esas son las visitas que sí recibimos más periódicamente. Afortunadamente, pues el ganado que ha estado ingresando, podría decir, durante todo el año, pues ha salido limpio. Y eso pues no lo constata precisamente las visitas de verificación de la DEPRIS, que hace las visitas para tanto las instalaciones, para ver el funcionamiento y cumplimiento con las leyes, pero también hace las visitas para revisar la presencia de clenbuterol en la carne. Entonces digo, pues hasta ahorita en las visitas que han hecho ha salido todo bien.
1: El funcionario explicó que el servicio se mantiene estable durante el año y llamó a los productores a evitar los mataderos clandestinos, ya que en el rastro municipal se realizan inspecciones veterinarias que garantizan la carne que sea apta para el consumo humano. Esta es la información, Leo.
0: Eso es muy importante, apta para el consumo humano y sobre todo que no tengan tantos químicos, ¿eh?
1: Así es, precisamente por eso se les hace la invitación a que tengan pues todos los registros también para que sea una garantía en carnicerías y puestos de comida, pues que tenga también desde el inicio que es la carne y sobre todo en lugares que son tan turísticos como lo es Atlixco. Cuidar desde el inicio la salud humana.
0: Gracias, gracias mi estimada Jessy y que tengas un buen fin de semana.
1: Excelente fin de semana para todos y el lunes ya les tendré más información. Muchas gracias.
0: Gracias, gracias a ti. Y sobre todo, bueno, pues estaremos pendientes el próximo lunes. 8:51. ¡Vámonos con los espectáculos!
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0: Adelante, mi querida Mitch Piedras.
7: ¿Cómo están? Qué bonito saludarlos en este viernes. Qué emoción, que ya es viernes. Pues te platico que también me da mucha emoción que ya anunciaron al primer integrante de la granja VIP.
0: Ya sé quién es.
7: Fascinada.
0: No.
7: Estoy.
0: De verdad.
7: Dije, ok, hay propuesta.
0: Al nivel.
7: Hay nivel, verdaderamente.
0: Hay nivel.
7: Carlos Trejo, el mismísimo Cazafantasmas. Eso va a estar buenísimo, buenísimo. Yo
0: bueno, si ya ganó Alfredo Adame, Carlos Trejo.
7: Vamos a tener grandes shows, grandes espectáculos. Me encantaría que llevara toda esta onda de su casa fantasma, ¿no? O sea, eso va a estar muy bueno. Porque siento que es el escenario ideal en una granja, alejado en la noche, en el bosque. Siento que va a ser un
0: va
7: lugar...
0: Va a conectar
7: perfecto.
0: Si en la casa de los famosos ya jugaron la Ouija.
7: Si en la casa de los famosos ya jugaron las Ouija.
0: Imagínate en la granja.
7: Escándalo. Men, que la trae integrada, yo creo que va a estar bastante bueno. Este hombre tiene una personalidad bastante peculiar. Yo creo que no tiene tanto entrenamiento mediático o tanto entrenamiento como para las cámaras como lo tiene mi Alfredo Adame. A este sí lo vamos a ver en, pues, conociendo un poco más de su intimidad. Va a estar bueno. La verdad es que dije, ok, podemos esperar algo interesante.
0: Ahora hay que ver con quién interactúa, ¿no?
7: Hay que ver a quién le mete, pero tienen que meter a personajes del estilo para que le den vuelo. No nada más meter escépticos, sino a quien verdaderamente le vaya a dar vuelo al hombre. Lo que creo es que va a estar bastante interesante. Me gusta la idea, verdaderamente me gustó mucho la idea. Y por otro lado, me llamó muchísimo la atención. Ayer vi un comercial de Cositas. Sí. Mi Cositas. Cositas, la del espacio de Cositas, 1990.
0: Ah, sí.
7: Nen, está formando parte de la campaña publicitaria de una película que se llama Campamento Miasma.
0: Ah, fíjate.
7: Así, o sea, una cuestión de miedo, de que se va a lanzar en una plataforma que... predica ser como de filmes independientes y muy artísticos, sí, que se llama Movie. Y está mi estimada Cositas participando en este proyecto. Se me hizo muy extraño, me pareció de miedo. O sea, la idea de meter a Cositas en esto, dije, mira qué impacto. Finalmente tenemos a Cositas como en este... Cositas, los arcoíris y los unicornios, verdaderamente. O sea, Cositas siempre suena toda fantasía. Y verla en esto me llamó mucho la atención, pero me da gusto. Me da gusto, creo que lo hizo muy bien, por supuesto. Ella sigue en su papel de Cositas, nada más que se va, lo que se va relatando, las imágenes y la música, pues sí nos enmarca en que va a ser algo de miedo. Y el mismo nombre, no se llama Campamento Miasma, o sea, va a estar bastante peculiar. Vamos a ver qué tal. Yo creo que no me esperé jamás ver a Cositas en algo así. Me llama mucho la atención cómo están utilizando cada vez a más personajes mexicanos. No sé si se acuerdan que en algún momento para lanzar Stranger Things también utilizaron a la Chilindrina Inera. Entonces, creo que por ahí va. Me gusta, me parece que interesante. Estamos viendo verdaderamente otra cara de Cositas. Nunca lo imaginé así, pero vamos a ver. Y por último, me pusieron la vara altísima. Altísima en Jalisco, porque acaban de anunciar que para el concierto del Grito va a estar nada más y nada menos que Grupo Frontera.
0: ¡Órale!
7: Grupo Frontera, la verdad es que sí son buenos, son muy famosos. Los hemos tenido por aquí, de hecho, anunciando una canción en el partido de... ¿El último partido que
0: hicieron? Sí, en el de la selección contra Ghana.
7: Ándale, contra Ghana. Entonces, me parece que va a estar interesante. Te voy a decir algo. Ellos, al ser un grupo gringo, vienen poco a México. O sea, sí vienen, pero hacen fechas muy, muy escogidas en México. Usualmente recorren el Estados Unidos. Entonces vamos a verlo, me da gusto porque aparte va a ser un concierto gratuito. Y me da todavía más gusto que se esté haciendo tan popular esto de tener conciertos gratuitos para el Grito. Porque saben que nos gusta la pachanga. Y me cae que va a estar atascadísimo. Si Jalisco acaba de reunir, creo que fueron 400,000 personas para ver a Maná. Con Grupo Frontera, yo creo que rompen el récord.
0: Yo creo que sí.
7: Vamos a ver.
0: Yo
7: cómo
0: creo
7: se pone.
0: Que sí.
7: Va a estar bueno.
0: Ya veremos. Gracias, Mitch.
7: Gracias a ti, mi estimado Gallo. Y yo los espero en @Mitch_Piedras y, por supuesto, en el Lavadero.
0: Perfecto. Pues se quedan entonces ustedes con Mitch Piedras y Sergio Mastranzo en el Lavadero. Así llegamos al final de Tribuna Matutina. Agradezco al maestro Tommy Flores en la operación técnica, Sandra Sánchez en la producción, Jazz Guevara, redes sociales y la voz de los poblanos, y al buen Emma aquí en la transmisión de streaming, y a todo el equipo de Tribuna Networks. Se despide su amigo Leonardo Torija, el gallo de la radio. Que tengan un buen fin de semana. Adiós.

0: 8 de la mañana con 57 minutos. A continuación, el lavadero con Sergio Mastranzo y Mitch Piedras.
1: Y la temperatura:
0: 17 grados.
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las 9 de la mañana.

0: 8 de la mañana con 59 minutos y tú estás
1: en el lavadero. Hasta las 9 trabajamos, entonces vámonos.
0: En silencio este.
1: Hasta las 9 entro, ahorita no.
0: ¿Cómo estás, men? Es viernes.
1: Por eso digo, yo atrambeo hasta las 9. Hay que cerrar el micrófono.
0: Vámonos.
1: No nos adelantemos, es más, la gente ni le interesa que estemos aquí.
0: No, yo creo que sí les interesa y por eso nos van a empezar a saludar de volada. De volada ya empiécenos a mandar su mensajito 22-28-20-34-82. Estaría padre.
1: El día de hoy, ¿qué tenemos?
0: El día de hoy es viernes, tenemos horóscopos. Tenemos horóscopos.
1: ¿Y de qué van a hacer? ¿De algo interesante?
0: ¡Interesantísimo!
1: Eso, me late, me agrada. Aquí está tu teléfono.
0: Es que sí traigo el dato, sí se me
1: tarea. Te digo que hasta las 9 arrancamos, todavía no. Pero necia.
0: Oye, oigo. Pero te platico que además hoy es viernes. Yo creo que tenemos trusa premiada en grande.
1: Vamos a buscar si sí. Y también el día de hoy tenemos talladero.
0: Tenemos talladero. Ah, ya me acuerdo, me ganaste ayer. Ya se me había olvidado.
1: Por si se te había olvidado.
0: Habíamos empezado bien, fíjate, ya me acordé.
1: Viene la abuelita Abraham Celano y yo creo que mucha diversión. Esperamos que hoy el mismísimo hechicero tenga buenos chistes. Haya amanecido bien para que arranquemos con buena actitud allá.
0: Vamos a hablar de los miedos en los horóscopos.
1: Los miedos.
0: Los miedos. Tu miedo por tu mes de nacimiento.
1: Bien, pues esto es
0: El Lavadero.

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2: Son las 9 de la mañana con 6 minutos y tú estás
3: en el lavadero. Lavadero.
2: Es viernes.
3: Ahora sí, ya voy a chambear, ya son las 9.
2: Bienvenido. Bienvenido.
3: No es cierto, gente.
2: Nunca, aquí andamos con Power y te voy a decir algo, somos bien puntuales.
3: Es correcto.
2: Somos puntuales.
3: En la primaria iba yo tan puntual.
2: En general, el equipo es puntual, ¿no crees?
3: Sí.
2: Es que yo, a mí me ha tocado en otras ocasiones que tengo otros cosas. He tenido más compañeros y no son tan puntuales. Y aquí
3: eso
2: me
3: escucho.
2: Sorprende que son bien puntuales.
3: Ayer, de hecho, me preguntaban algo así como de, oye, ¿no se dejan colgados? ¿No?
2: No.
3: No, todo en orden.
2: Exacto.
3: ¡Aprendan!
2: ¡Qué decencia! ¡Qué bárbaro!
3: Magníficamente puntuales. Ojito al dato, chavo.
2: ¡Qué bárbaro, men! Oigan.
3: Hasta ellos son puntuales, mira.
2: Hasta las 6 de la mañana y ya están aquí todos con lagañosos, despeinados.
3: Pero aquí están.
2: Puestos.
3: Cumpliendo, trabajando.
2: Exactamente.
3: No como esa gente que entra hasta las 12. Saludos, Estrada. No es cierto.
2: Yo dije, saludos, muñeca, porque...
3: También. Pero también ella.
2: También la muñeca.
3: Entra a las 12 y 11 y media ya está acá parada. Yo vete a tu casa, niña, no te quieren, ¿o qué?
2: No, ella llega, graba lo que tenemos que grabar.
3: Sí, no la quieren, pues.
2: Ay, cállate la boca. La fantasía de Serge, grabar. Vamos a hacer un TikTok, dices.
3: ¡Ah!
2: ¿Por qué esa cara de espanto?
3: ¿Nos dijiste su fantasía de piel?
2: Ay, no.
3: Mejor dale play, vamos a escuchar a la gente que nos saluda
2: hoy. ¿Qué nos dicen por aquí?
4: Hola, chicos, buenos días, excelente viernes. Oigan, un mega favor, ¿me podrán auxiliar de decirme lugares para ir a bailar? Porfis, tengo dos clientas de
2: ¡hora!
4: Monterrey que quieren ir a dar vuelo a la
2: ¿Vos qué haces, hermana?
4: No sé de lugares.
2: Ah, es la señora del taxi.
3: No,
4: gracias.
3: Sí. Échamelas. Yo las llevo.
2: Sergio Mastranzo.
3: Esa es la mejor recomendación. Sí, todo, yo me encargo de todo.
2: Sobre todo para bailar, dicen.
3: Sobre todo para bailar, verdaderamente. Ahorita te apoyamos, aguanta.
2: Dice.
5: Buenos días, Nick.
3: Se me hace que es el juguetón, ¿verdad?
2: Se me hace que sí es el juguete.
3: Es el juguetito.
2: Dice Mitch, Sergio, buenos días, aquí saludándote como todos los días. Bueno, como siempre, buen Nachito, te estamos en el taller de toro en el Parque Industrial 2000 con el maestro Miguel y el maestro Jesús. Saludos y buen fin de semana. Buen fin de semana, mi Nachito.
3: Y también saludos a tu mami que anda en la Rusia, seguramente.
2: Exactamente,
3: en la Rusia. Saludos,
2: doña Rosita, dice.
6: Hola, no, dice. Sergio, buenos días.
3: Buenos días.
6: Sergio, llévatelas a San Pablo, ahí nunca faltan los bailes.
2: ¡Broma no es! ¡Verdaderamente!
3: Eso es cierto.
2: ¡Harto baile! Me cae que sí.
3: ¡Qué
2: bárbaro!
3: ¿Qué más?
2: Dice por acá.
3: Ya me contestó seguramente.
4: Sí, soy la señora del taxi. Eso me imaginé, Sergio. Dije, pues si tú te quieres aventar, no están tan malas. Tú dices, vienen de Monterrey.
2: Son reyes.
3: ¡Oh, la baraja!
2: Te voy a decir algo.
3: Un cabrito no cae mal.
4: Nomás dime y yo estás en contacto.
2: Te voy a decir algo de la raza norteña, que te voy a decir primero que nada con excepción mía, verdaderamente.
3: ¡Ay, sí!
2: Pero, ahorita vas a ver. No, vas a ver que sí. Hay muy buena retaguardia en el norte.
3: Muy buena.
2: No, de veras.
3: No, sí, lo sé.
2: De veras,
3: yo
2: o sea,
3: por allá
2: en el, así sí estamos hablando acá de físico, yo siento que allá va...
3: Ah, yo hablaba de batalla.
2: Retaguardia por allá y como que para acá el centro del país más pechonalidad. Análisis profundo que he hecho.
3: Pues ya he tenido...
2: Para todos lados.
3: Experiencias de delante y por atrás.
2: ¡Ay!
3: Todo bien.
2: Fuertes declaraciones.
3: O sea,
2: Sergio Mastranzo ha tenido experiencias.
3: Del tráfico. ¿Eso qué, bitch? No.
2: Así sonó. Yo no,
3: no
2: sé. Yo nada más lo oí. Dije, ¿qué es esto?
3: Por cierto, saludos a unas compañeritas de allá.
2: ¿De Monterrey?
3: Sí. Pues ahí estaba yo.
2: Ah, sí, cállate. Sí. La crema y nata, dijeras. No, la crema y nata, verdaderamente.
3: Pero, sí, échamelas. Tú aviéntamelas. Yo me encargo de decirles dónde deben de bailar mejor acá.
2: ¡Ay, juela!
3: Además, pues que saquen sus botas tribaleras.
2: Ya con eso. Ya con eso. Qué bárbaro. No,
3: pero, qué bueno, cosa. ¿Qué más nos cuenta la gente, bitch?
2: Dice. Ahí para que le caiga el buen Sergio. En Acajete hay feria y hay buenos bailes este fin de semana. Muchas gracias.
3: Ah, mira, no, pues sí, así ya me están animando.
2: Qué bonito.
6: Sergio, te va a pegar el tu elotito.
2: ¡Traca!
3: Ay, sí, cierto. Ay, ya salí con mi elotito.
2: ¡Qué bonito!
3: ¡Ay, ¿cuántas elotito?
2: De veras, era como que no.
3: Anda cruda, de seguro.
2: No hemos visto la manifestación del elotito, dice.
3: Anda cruda, de seguro. En pero bueno, así es la vida. Es viernes, estamos muy contentos, muy felices, ¿no?
2: Estamos súper de buenas. Estamos disfrutando el fin de semana ya.
3: No, yo ya estoy en sábado.
2: Ya estamos, ya. Tú ya estás en pleno fin.
3: Yo estoy gozando desde anoche.
2: ¡Ah! Fuertes declaraciones. Ahorita pero no lo sopeamos.
3: Que se siga reportando toda la gente, como siempre, con fotito. De qué están desayunando, dónde andan chambeando, a dónde andan llevando a las regias en este momento.
2: Oh, estaría padre. O a los regios, si usted conoce por ahí un regio.
3: Por a los regios, es para pues sí. No.
2: Los regios grandotes, padre, otra cosa.
6: No, dice... madre santa, lo que me acabas de decir.
2: ¿Por qué?
6: Me voy para el norte, pues.
2: ¿Sabes?
6: Hora buena retaguardia.
2: No es broma.
3: Vete para el norte de Villa Frontera.
2: Y las chicas de Monterrey específicamente son de las más arregladas de la vida, te lo juro. O sea, van al súper y van como si fueran a 15 años.
0: Buenos días, Sergio. Buenos días.
2: Hello.
3: Buenos días.
0: Buenos días, Mitch.
2: Hello.
0: Es un saludito para la Mitch.
2: Gracias.
0: Que tengan un feliz domingo, Mitch.
2: Ah, gracias.
0: Que Dios nos los bendiga, cuídense mucho.
3: Igualmente.
2: Muchas gracias, feliz lunes ya de plano, adelantándonos todos.
4: Pues las regias están todavía durmiendo, yo creo, no se han reportado.
2: Andan,
4: pero
2: me subieron en pachanga.
4: Ahí me van a estar diciendo, ¿qué onda? ¿Dónde? Es el reventón.
3: Pues ya nomás que se pongan de acuerdo y que se arme. Yo digo que se arme. Pero
2: bonito,
3: también las
2: ¿no?
3: del norte de Villa Frontera.
2: Ah, qué barro. ¡Qué guapo te ves! ¡Tú también!
3: Yo siempre,
2: ¡qué impacto!
3: Yo siempre.
2: ¿Qué traías diferente?
3: ¿Qué traía diferente?
2: ¿Estabas maquillado? ¿Qué traías?
3: No, me peinaba de lado.
2: Te peinabas diferente, tienes razón.
3: Ya, próximamente otra vez.
2: Sí, oye, qué bárbaro.
3: Aquí hay faceta.
2: Hay faceta, exactamente. Qué bonito, aquí vienen fachas, ya nos dimos cuenta. Si cualquier
3: otra,
2: radio,
3: otra
2: váyanse a algunos.
3: Mira
2: nomás,
3: no,
2: qué belleza, sí. Tuve
3: ay,
2: el gusto,
3: no, ya me acuerdo.
2: Tuve el gusto de verlas. A ver, dice.
6: ¿Estabas maquillado, Ser? No,
2: manches. Pues estaba en la tele.
3: Espérate,
2: sí.
3: No de lo que piensas, Superman, aguanta.
2: No, pues te digo, andaba
3: no
2: en la
3: era
2: tele.
3: De los labios pintados.
2: No.
3: Pero bueno.
2: Un día se los vamos a pintar. Tienes bonita boca, fíjate. Un día te vamos a pintar. Y vamos a hacer el makeover completo.
3: Yo creo que ya nos vamos a canción. Ya estamos desvariando. Elotito, ya despierta.
2: Ya me dejó la duda. Ahorita vamos a checar ese.
3: Se me hace que sí se quedó.
2: Sí. No. Ahorita ve. Ya sabes.
3: Regresamos con horóscopos. ¿Qué son de qué?
2: ¿De cuál es tu miedo? Según tu mes de nacimiento.
3: Uy, eso me interesa.
2: Va a estar bueno.
3: Vamos con eso entonces. Son las 9:14. Esto es
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0: en el lavadero.
1: No le cambies porque regresamos con los horóscopos y vamos a ver cuál es tu peor miedo. ¿Se va a meter así?
0: Me parece perverso. 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
2: La temperatura, 17 grados.
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0: sentimiento y te vamos a decir cuál es tu peor miedo.
1: Pero, a ver, ¿hablamos de peor miedo sobre otros signos o sobre nosotros de la vida en general? Así como que nos va a dar miedo.
0: No, de... Más bien en la manera en la que socializas, en la que te relacionas con otras personas.
1: Ah, ok.
0: Digamos tu miedo, pues no social, pero algo así. Así que dame tu mes de nacimiento. Nos dicen por acá, agosto.
1: Ok.
0: ¿Cuál es el miedo de las personas que nacieron en agosto? Tu mayor miedo es que te subestimen. Tú siempre actúas con mucha fortaleza porque en el fondo quieres que la gente vea lo en serio que vas.
1: Ok.
0: Lo cumplidor que eres, lo bueno que eres para hacer las cosas. Y el que te subestimen, en verdad, te pone a ti muy de malas. Te asusten. ¿Cómo te quedas? ¿Estás pensándolo muy seriamente?
1: Sí, porque ayer no coincidí y hoy tampoco.
0: Porque tú no eres de agosto, Padre Santo. Pero vamos a ver con Julio.
1: Julio.
0: Dice, Julio, tu miedo es que te dejen.
1: Y eso todos.
0: Pero hay unos más. No todos.
1: No todos.
0: No todos. O sea, sí, pero.
1: ¿No tienes
0: todos.
1: Miedo a que te deje el gas? Y se vaya.
0: Ah, ayer me dejó el maldito.
1: ¿Ya ves? Mira, te leí la mente.
0: Ayer me dejó el maldito.
1: ¿Ya ves? Todos tenemos miedo a algo.
0: Me di cuenta cuando iba a hacer mi huevito de desayuno y dije, maldita sea. Pero bueno, Julio, ¿te da miedo que te dejen? Das todo por tu gente y aún así te preocupas que nunca sea suficiente para que se queden. Das y das esperando que eso, ese amor que tú demuestras sea la razón para que ellos te elijan todos los días. ¿Cómo te quedaste? Dice por acá, septiembre. Si tú naciste en septiembre, tu miedo es a fracasar. Fracasar en silencio. Tú te exiges muchísimo. Y, ojo, te da miedo no ser visto a pesar de todo el esfuerzo que haces. Es decir, que tus esfuerzos no sean valorados por alguien más y que a pesar de tu esfuerzo fracases, te da muchísimo miedo. ¡Qué impacto! Nos dicen por acá, noviembre, tu miedo es no terminar de encontrarlo nunca.
1: Ok.
0: Siempre van a estar buscando, suena, fíjate, siempre tienen esta idea de que no van a lograr ese ideal que están buscando. Sientes que se te está acabando el tiempo para convertirte en quien en tu mente y en quien tú crees que viniste a ser o para hacer lo que viniste a hacer. Se trae de nervios.
1: Marzo.
0: Se pone de nervios. ¿Cómo la ves? Marzo. Dice, Marzo, tu miedo es que alguien por fin vea esa versión de ti que tú tanto intentas evitar. Exactamente. Que conozcan esas caras ocultas que a veces hasta a ti te dan miedo. Tú te escondes en muchas sonrisas y en mucho jiji, jojojo, pero tú sientes que traes mucho caos adentro y pensamientos peculiares y te da miedo que esa parte no bonita de ti llegue a los demás.
1: Baja la baraja.
0: ¿Cómo
1: a ver,
0: te

0: quedaste.
1: Febrero, ya que estás ahí cerca.
0: A ver, que estamos en febrero. Tu miedo es amar a alguien que solo finge amar. Tú entregas el corazón y no lo entregas fácilmente. Y tu miedo es que una vez que lo entregaste, te des cuenta o descubras que eras de paso, que no daban lo mismo, que estaban esperando a alguien mejor, etc.
1: ¿Segura que viste febrero? ¿No fue junio de casualidad? No,
0: fue febrero. Fue febrero. ¡Qué bárbaro! A ver, ¿cómo le va a la gente de mayo? Espera, porque me quedé con la duda, me quedé con la duda, verdaderamente, mayo. Tu miedo es perderte de algo. Ay, ahora, quieres hacerlo todo, siempre quiero hacerlo todo. Pero sientes que el tiempo va corriendo y tú todavía sigues amarrándote los zapatos. Men, esa es hasta mi pesadilla en las noches. Típico que quiero, o sea, que intento llegar a algún lado y que no puedo caminar, que me pesan las piernas, que no me puedo poner los zapatos. Esa es mi pesadilla de siempre. Querer hacerlo todo, pero sientes que no avanzas. ¡Qué impacto, eh! Cada elección se siente como cerrar la puerta a otra vida que pudieras haber vivido.
1: ¡Abril!
0: ¡Qué bárbaro, Magadán! Estoy bien sorprendida. ¡Abril! Tu temor es perder el control. Te gusta saber cuál es el plan y la vida no deja de recordarte que no siempre puedes escribirlo todo. A ti la incertidumbre te aprieta el pecho, te pone mal.
1: Okay.
0: Tracas, tracas verdaderamente. Me ha pasado.
1: Ya habíamos dado marzo, así que.
0: Ya habíamos dado marzo.
1: Ya, para aquí nos pedían marzo, ya dimos marzo. Para María, que está en San Manuel escuchando.
0: Hola, María.
1: Muy bien.
0: A los de diciembre, tu temor es ser olvidado. Ser olvidado, exactamente. Y los ¿conoces a alguien que cumpla años en diciembre?
1: No.
0: Es el más olvidado en la vida. Nadie le va, nunca le van a festejar con un pastel. Nadie sabe de su cumpleaños. Si cumpliste años en diciembre, tu cumpleaños va a pasar ligeramente perdido y es tu mayor temor, ser olvidado. Das tanto a todo el mundo que a veces te preguntas si alguien te recordará cuando ya no estés o solo recordará lo que materialmente diste.
1: Ay, aquí que pedían Julio y que le leíste Julio, dice que me deje la ruta, será. A lo que le tiene miedo prácticamente.
0: A lo mejor el amor.
1: ¿Qué dice ese audio?
0: Dice por acá, espérame.
1: Venga.
2: Buenos días, equipo de la magnífica.
0: Hello.
2: A ver, ¿y para los de noviembre?
0: Ya, los de noviembre ya pasaron, los de noviembre. Son los escorpiones.
1: Ya.
0: Qué bárbaro.
1: Ya pasaron todos los meses, ya.
0: Qué impacto. ¿Qué impacto? Quieres el tuyo, si no pasó, pídemelo por WhatsApp y te lo mandamos por audio.
1: Mira, ahí vuelven a pedir noviembre.
0: Ya pasó noviembre. A ver, se los voy a dar nomás la última de noviembre, porque son ondosas.
1: Así que perdónalo. Loquito, no
0: dice,
1: manches.
0: Noviembre, tu miedo es no terminar de encontrarlo nunca. Tú sientes que vas buscando algo y que además se te está acabando el tiempo para convertirte en aquello o que viniste a hacer o que viniste a buscar. Sientes que no terminas de dar con ese ideal que tienes en mente.
1: Bueno, ya que estamos, órale, ya dame Géminis,
0: Géminis.
1: Noviembre. ¿Qué día?
0: Junio.
1: Junio.
0: Órale,
1: sí.
0: Ok, ya, todo
1: dámelo,
0: perdido.
1: Dámelo, ya.
0: Fíjate, tu miedo es ser malinterpretado. Sientes profundamente, amas por completo, pero muchas veces la gente confunde tu silencio con distancia. Piensan que eres frío cuando en realidad te estás ahogando
1: en
0: sentimientos.
1: Ok.
0: No lo dudamos. Así que muchas veces la gente piensa que no te importa cuando en realidad estás paralizado de tanto sentimiento y tanto pensamiento que traes. ¿Cómo te quedaste, Padre Santo?
1: No soy.
0: No lo sé. ¿Qué va?
1: Se falló.
0: No lo sé. ¿Qué cosas?
1: Es que no lo escucho.
0: Dice, ahorita se lo mandamos y ya pasó. ¿Pero qué mes, chaval?
1: Marzo,
0: ahorita te lo mandamos. Dice, buenos días, magníficos, saludos para ustedes, que tengan un excelente día y un día grande por alegrarnos los días, muy, muy amable. También ya pasó mayo, póngase pilas. Sí es, Sergio, sí es, ¿ya ves?
1: ¿Cómo sabes?
0: ¿Ya ves?
1: Ahora, ¿quién dijo?
0: Espérame,
1: vamos a ver. Sí, vamos a...
0: Es Jael.
1: Ay, ya.
0: No, pues sí sabe, dice. Puso cara de sí sabe.
1: Sí sabe. No, ya que te digo, no tengo nada que decir. ¡Ya llegó mis amigos!
0: Llegó el hechicero.
3: Buenos días.
0: Hello.
3: México, ¿cómo estamos, mi ser?
1: Bien.
3: Buenos días, señorita Mitch.
0: Hello.
3: Aquí saludándolo a su amigo el hechicero, presente y pendiente a la orden.
0: ¿Qué?
3: Tengan una excelente mañana a todos.
1: Si me permites.
3: Ya desde hace rato...
0: No escuché chiste.
1: Si me permites.
0: ¿Qué pasó?
1: Ayer me atreví a platicar en la noche acerca de San Bigotes y lo sucedido. ¿Y qué crees?
0: ¿Qué?
1: Me hicieron unos regalos.
0: ¡Ah, caramba!
1: Así que estos van para el San Bigotes y todos ustedes.
0: ¿Qué? Escuchen. ¿Chistes?
1: Sí.
0: ¡Ah! Ok.
1: ¿Tú sabes qué le dijo Batman a Robin cuando Batman se subió a su batimóvil?
0: ¿Qué le dijo?
1: Robin, súbete.
0: Ven, todo el estilo lo tienen totalmente.
1: Te digo, no.
0: Estás haciendo un ícono, mi estimado hechicero. Qué bárbaro.
1: Fue bueno.
0: Te lo juro.
1: Fíjate que todavía por aquí tengo otro que también. ¿Tú sabes qué hace Batman en su computadora?
0: ¿Qué hace?
1: Va a tuitear.
0: ¡Bravo!
1: ¿Tú sabes por qué Batman está en el aeropuerto?
0: ¿Por qué?
1: Porque va a Tijuana.
0: Porras al hechicero, por supuesto. Y se pues pasa, esa, Sergio,
1: pues es
0: pasa.
1: Que ahí estaba ese pequeño regalo, ya pasé.
0: ¡Ay, qué bonito!
1: Bueno, ya ese último audio ya no.
0: Este último y vamos a ver, dice. No dice.
4: Buen día, Mitch. Buen día,
0: hello.
4: Sergio.
1: Buenos días.
4: Para que se sigan riendo, les mando un chiste.
0: A ver.
4: ¿Qué dice un gato cuando choca su coche?
1: ¡Mi auto!
4: ¡Mi auto!
0: ¡Mata chiste! ¡Espérate! ¡Yo no me lo sabía! Dice, yo solo conozco a Batman, el señor color noche, mitad hombre, mitad carbón natural. ¡Ay, ahora!
1: ¡Hora! Ese no fue chiste.
0: ¡Ay, ahora!
1: Es una anécdota.
0: Ok, se me hace que sí. Dice el hechicero.
5: Sale, ahí va el chiste. Ahí va el chiste del día.
0: Preparados.
5: Dice, cuando vayas a comprar leche, compra dos y no tres.
1: Porque ¿por la qué? Tercera es la vencida.
5: Porque la tercera es la vencida.
0: ¡No, no, no! ¿Cómo? ¡El matachistes lo hizo de nuevo! ¡No!
1: ¿Qué dice Superman?
0: ¡No!
6: ¿Pero ustedes saben a dónde vive Batman?
0: ¡En su baticueva!
1: ¡Último dos y nos vamos!
0: ¡Dice por acá! ¡Espérame, espérame!
7: ¿Otra? Ayer hubo una pelea de hierbas medicinales.
0: ¡Ay, ahora!
7: ¿Saben quién ganó?
0: ¿Quién?
7: La ruda.
0: ¡La ruda! ¡Ah!
1: Ya se le quise matar, ya soy buena
0: aquí
1: onda.
0: Somos fans de la ruda. Espera, dice.
5: ¡Ah, chale, Sergio!
0: ¡Ya ves, Sergio!
5: No, ¿qué dice el público? A ver, ¿qué dice el público?
0: ¿Qué dice el público?
5: El Sergio mata toda la emisión.
0: ¡Mata chistes! ¡Mata chistes!
5: Sobres, ahí va otro.
0: ¡Ay, juela!
5: ¿Tú sabes por qué los peces no usan Wi-Fi?
1: Porque no les gustan las redes.
5: Porque le tienen miedo a la red.
0: ¡Ah! ¡Qué feo el Sergio matando chistes desde temprano!
1: Ya vámonos mejor, vámonos, ahorita vamos mejor acomodándonos, claro. Apenas estamos despertando.
0: ¿Qué
1: vamos a desayunar hoy? No sé.
0: Yo ya desayuné.
1: ¡Ay!
0: Yo llego desayunada. Uy, de mi casa, yo no salgo sin desayunar verdaderamente. Puedo salir en facha, sin zapatos, sin peinar, pero con la panza vacía jamás en esta vida.
1: Bueno, esta canción es de Superman. Él la canta mucho.
0: ¡Ah!
1: Las 9:41.

0: mañana con 44 minutos y tú estás
1: en el lavadero.
0: Ponte en contacto y mándanos tu bonito chiste de Batman.
1: Yo quiero saber chistes de Batman. Ay, del hechicero.
0: Nos andan faltando. 22, 28, 20, 34, 82.
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0: ¿Cuál? Si nomás se burla de Misián Bigotes.
1: Nomás se burló. Va a mandar otra vez el de...
0: Ah, bien.
1: El de la Baticueva.
0: Anda de inmaduro.
1: ¿Cómo?
0: A ver.
2: No, así me dijeron, la neta.
1: Tracas, está bien.
0: Qué bueno, me da gusto.
1: Está bien.
0: Me lo saluda.
1: Que nos chabelen. Y no han visto que el Serge trae bermudas.
0: No.
1: Yo la del Serge en bermudas es un show total.
0: Voy a decirlo.
1: No, parece que anda de manos.
0: No es cierto. ¿Quién dice? No es cierto.
1: Dice, ese hechicero tiene la culpa. El hechicero tiene la culpa.
0: Él puso el desorden.
1: Él puso el desorden.
0: Todos teníamos un orden en este programa.
1: Digamos, traíamos chistes de calidad. ¿Qué pasó?
0: Hasta
1: ¿qué
0: que
1: pasó?
0: Llegó el hechicero.
1: ¿En dónde vive Batman y Tracas?
0: Acabó
1: al
0: con
1: hoyo.
0: La calidad que teníamos premium y nos convertimos en básico.
1: Ya.
0: Pero lo básico es lo mejor.
1: Dice, ¿qué dice? Se defiende.
3: ¡Yo, cuates! ¡Ah! Ahí está un saludo. Ahí está para los amargados esos.
1: ¡Hola!
3: Por eso nadie los quiere, ni tienen amigos.
1: ¿Está bien? ¿Está bien? Está bien.
0: Ya se reivindicó. Con eso.
1: Ya volvió, ya nos dio otra vez.
0: Ya sacó, ya nos dio contenido.
1: Otra vez, ya nos dio contenido.
0: Muy bien, Mitch. Oye, ya viene el viejito.
1: Ya viene el viejito.
0: Sí,
1: ya
0: viene bien el... convencido de que lo hicieron regresar. Es que estaba con que ya
1: estaba
0: se iba.
1: Estaba triste, no, qué bueno que volvió.
0: Pero como anda con un buen de lana ahorita, mira.
1: Anda con todo.
0: Yo veo que anda invitando por acá, por allá. Ayer lo vi que se fue a tomar con la Elotito.
1: ¡Tracas! Fuertes declaraciones.
0: Porque ahí estaba yo y él estaba también.
1: Imagínate.
0: Y él dijo, yo te invito un pulcazo y que se echan su pulque.
1: De a pulque, así de pulque, ¿cierto?
0: Sí. Se echaron su pulque, neta.
1: Qué bravos ellos.
4: Hablando de Chabelo, me acuerdo que cuando tomábamos Nacardí,
3: con esa cochinada te cambiaba
1: la voz. Cambia
3: la voz,
1: sí. Me encanta eso.
0: Hablando de Chabelo, yo me acuerdo cuando no dejó pasar a concursar a Mitch.
1: Ya, no me lo recuerden.
0: Dice,
1: está como el chiste de por qué la gallina cruzó la calle.
0: Por sus huevos.
1: Ahora.
0: Por los dejó allá, Mitch.
1: Yo iba a decir inocentemente pues para llegar al otro lado, pero
0: no, pues porque dejó sus huevos.
1: Bravo. Tenemos un ganador para cruzar al otro lado.
0: Ay, ahora resulta que le cambian. Pues vamos a ver qué dice el viejito y regresamos.
1: Ya que venga.
0: Ya
1: lo
0: viene.
1: Extrañamos.
0: Lo extrañamos mucho.
1: Exactamente.
0: Todos. Mande su mensaje al abuelito. Estamos. Tápense bien, por favor, jóvenes. Tápense bien. Ya me acordé que también el otro día dijiste que iba a hacer mucho calor.
1: ¿Y no hizo?
0: Tú dijiste 32 grados de temperatura. Ah, no, 32% de probabilidad de lluvia.
1: Me espanté. Me espanté.
0: Ahorita tápense bien porque según Mitch estamos a 5 grados centígrados.
1: ¡Ay, detallitos!
0: ¡Detallitos! ¡Qué buena rola!

0: Andresito, ¿estás?
1: En el lavadero.
0: En el lavadero, mándale de una vez tempranito tu saludito a don Abraham Celano, que ya viene.
1: Así es, ya está ahí, como que con su bufanda, no sé por qué. ¡Ahí viene!
0: ¡Estás en el lavadero!
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0: ¿Cómo está, don Abraham? Pásele. Pásele para acá.
1: Mucho frío, Pedro. Mucho frío, Pedritas. Está haciendo bastante frío ahorita.
0: Mire, así está como dice. Dice el hechicero que así andamos aquí en cabina.
1: Andamos usted, Piedra. Ándose con una realidad bien alterada.
0: Bien, toda la vida.
1: En mis tiempos. La gente era más cuerda. Iba como que al tiempo, no se adelantaba, no se atrasaba.
0: No, ahí sí le ando fallando. La cordura ya se me acabó hace rato.
1: ¿Qué le pasa, Pedrita? ¿Está usted bien?
0: Todo bien.
1: Últimamente le ha dado más dinero de lo que le daba antes.
0: Y se agradece.
1: Esté tranquila, Pedrita.

0: tranquila.
1: Es más, le va a pagar un médico, un amigo que tengo por ahí. Ora. Que me la revistan, Tito. ¿Cómo andamos? O la mando de vacaciones para que se me
0: relaje. Mejor mándeme de vacaciones, verdaderamente.
1: Sí, la siento un poquito así, como que no sé qué le está sucediendo, qué le está pasando.
0: Sí, será.
1: ¿Cómo están mis nietos? Buenos días, chamacos necios. ¿Dónde están? Vengan a darle beso al que les dio la vida. Denle beso al que les dio la vida esta mañanita. Porque hoy ando muy contento,
0: Pilar. ¿Por qué anda contento?
1: Porque hoy soy vivo, Pilar. Ayer andaba muerto y estoy vivo.
0: Qué bueno, me da mucho gusto.
1: Así soy de revivido.
0: Me da mucho gusto que
1: yo resucito cada que
0: resucitado.
1: Se puede.
0: Qué barro.
1: Ese merengue soy yo. ¿Cómo estarán San Bigotitos? ¿Andará de buenas o no? ¿Cómo
0: anda
1: estará?
0: ¡Anda de buenas!
1: Mi supermancito,
0: lo he
1: ¿cómo
0: escuchado
1: estará?
0: Con grandes chistes esta mañana.
1: Sí, lo que dicen que anda medio turbelio, pero está bien.
0: Algo así.
1: Esos bigotes ya no lo dejan ver. Ya no dejan ver lo que
0: chinelas,
1: hace. Ese mi supermancito, lo extraño, el condenado, el cariñito.
0: Ahí anda también.
1: El Tomasito, ¿cómo olvidarlo también? La Yanel, ¿cómo olvidar la
0: Yanel?
1: La Yasminta es una pérdida de por sí.
0: La Yasmina andaba de vacaciones.
1: Ya está bien.
0: También la Delia.
1: También mi Delia se fue de vacaciones. No, el único baboso trabajando soy yo.
0: Somos nosotros, verdaderamente. Qué bárbaro.
1: Todos los demás descansando, mi gente de Tlaltepango.
0: Y por supuesto, el, ¿cómo se llama? El Estrada ni se ha reportado todavía. Dice, estas horas, hombre. Sí, que trabajan los pobres.
1: Siguen piernaditos como ayer andaba yo. Ayer en la noche me fui a echar un cancito.
0: ¿Un qué?
1: Un cancito.
0: ¿Qué es eso?
1: Un perrito.
0: Ay, caray. Un cancito que sí. No, pues está bien.
1: A usted no le hablan romántico, ya me di cuenta.
0: Parece ser que no. Parece ser que no, verdaderamente. No, pues cómo.
1: Así es la vida, Pedrita. Así es la vida. Hoy déjame contarte información importante que
0: viene en
1: 1819.
0: Hace ya un rato.
1: Cuando se libró la batalla de Boyacá. No de Boyaí, sino Boyacá.
0: Boyacá.
1: Evento decisivo para la independencia de Colombia en aquellos años.
0: Ah, miré,
1: y en 1974 murió la célebre poetista y diplomática mexicana Rosario Castellán.
0: Ah, claro.
1: ¿Sí la ubica?
0: Claro que sí la ubicó,
1: ay,
0: hombre, es así.
1: Yo era su muso. De inspiración de la
0: no
1: Rosario.
0: No creo, porque ella hablaba de las mujeres, he de decir.
1: Por eso digo que yo no era. No le dije de qué.
0: Ah, bueno, no sé qué le inspiraba. No sé qué le inspiró verdaderamente.
1: No sé, no lo puedo decir ahorita, pero sí.
0: Híjole.
1: Así las cosas. Y en 1990, Piedrita subió al mercado el icónico álbum de la canción Animal de la banda de rock. Si ubicas a Soda Stereo.
0: Ah, la canción Animal. Creo hasta sí, fíjese. ¿Sí? En una de estas. Soda Stereo sí. Pero la canción me anda sonando, como que me quiere sonar y no.
1: Pues póngale ya en el
0: delirio. Vamos a buscarla,
1: para que
0: sea, ¿verdad?
1: Para
0: que
1: estoy hablando, Piedritas.
0: ¿En qué año fue?
1: Fue en el año de 1990 cuando nació el más trans. Todavía me acuerdo que lo fuimos a recibir al hospital con esa canción.
0: Claro, Piedritas. Canción Animal, me parece.
1: Estoy viendo que me dice ahora que está grande don Abraham Celano. Cuando era niño, era Abraham el chiquito.
0: ¿Qué, a ver,
1: qué filósofo, qué buena pregunta?
2: Bueno, piel y metal, carmín y
0: llora. Ay, llora.
1: Esa canción la recuerdo muy bien porque estaba yo ahí al lado de la Gertrudis.
0: De doña Trutru. Amor.
1: ¿Sí la conocía, Pedrita?
0: Por supuesto que no.
1: Yo tampoco.
0: Pero mire, qué bien, por bien
1: aquí,
0: por ellos.
1: Por aquí me lo mandaron y tenía que decir.
0: Felicidades, bien por los de Soda Stereo, qué bonito les quedó.
1: Felicidades.
0: Verdaderamente.
1: Siempre nos escuchan los de Soda Stereo. Dice que si me fui ayer con una de 1500, no,
0: no,
1: ¿qué pasó?
0: No,
1: yo pago
0: no.
1: caro. Yo
0: aquí
1: sí pago caro. Aquí sí tenemos pensión de sobra para poderles
0: como
1: dar
0: debe ser.
1: Su dinerito, su cash,
0: como
1: su money,
0: ser.
1: Su billetito. Hola. Bueno, Pedrita, yo solamente pasaba a decirte esto de volada porque hoy es viernes.
0: ¿Qué va a hacer?
1: Y ya me voy, Piedra.
0: ¿Cuáles son sus planes para hoy viernes?
1: ¿Qué le importa? Yo,
0: no, yo quiero saber
1: de
0: a
1: mi
0: lo
1: vida
0: mejor,
1: lo que quiero,
0: a lo mejor
1: cuando
0: me
1: quiero
0: le pego.
1: Y como quiero. ¿Qué se me va a pegar?
0: Me le pego a los planes.
1: Otra vez, Pedritas. Ya habíamos dicho que usted y yo ya nada más amigos y ya.
0: ¿Usted y yo cuándo no hemos sido amigos?
1: Si quiere pegarse
0: usted,
1: de nuevo.
0: Usted, como dice la canción, yo quiero ser su amiga nada más.
1: Présteme el perro de nuevo y me lo llevo a pasear en todo caso. Ya que andamos diciendo, órale que se arme. Que se arme entonces, porque ya tengo ganas.
0: Se arma la pura salidita a platicar.
1: Vamos a platicar,
0: vamos
1: pero
0: a platicar
1: las cosas de los
0: las
1: dos.
0: Las cosas de los dos.
1: No, Pedritas. No.
0: ¿Quién canta esa canción? Usted debe saber. Vamos a platicar las cosas de los dos.
1: Nada más y nada menos que mis entrañables amigos con los que en Campeche nos íbamos a echar un caldito de camarón.
0: Ahora.
1: Los socios del río.
0: ¡Ah, sí es cierto!
1: Los socios del río.
0: ¡Qué buena memoria tiene usted, don Abraham, sorprendida!
1: Yo recuerdo muy bien cuando andábamos ahí viendo cómo íbamos a grabar con el mostachón este. Ah, no, este es el Tonachón, mostachón es el amigo. Con Tonachito andaba yo ahí paseando.
0: Imagínese
1: por la playa,
0: qué
1: en
0: belleza,
1: el malecón.
0: ¡Ah, qué bonito!
1: Y me dijo, oye, vamos a platicar, le dije, chicos, las
0: cosas
1: de
0: los dos.
1: Dos. Y que no tiene caso ya callar nuestra verdad.
0: Si habremos de seguir, qué bueno.
1: Pero ya pasó ese tiempo y
0: híjole.
1: Hoy en día
0: ya cambió, ya cambiaron. Todo, mira, todo cabe en un jarrito sabiéndolo acomodar. En sus 95 años usted ha pasado por todos lados, según veo.
1: Es correcto, hombre.
0: Gustos por aquí, gustos por allá.
1: Es correcto.
0: Muy flexible.
1: Y bueno, aquí qué dicen mis amigotes antes de que me vaya yo, porque ya llegó el San Bigotitos.
3: Buenos días, abuelito Arancelano.
1: Hola, mis amigotitos.
3: Aquí ya lo está escuchando su nieto, el hechicero.
0: Eso.
3: Desde Tepiscoloyo. Saluditos, buenos días.
1: Qué recuerdos del hoyo. Sí, es un bonito pueblito, me gusta mucho. Me gusta ir seguido a picar allá. Sí.
0: ¿Qué pica?
1: ¿Cómo se llama?
0: No sé.
1: Pues el hoyo, Pinitas, el hoyo. La nariz. Me acordé de ayer que escuché que te contaron un chiste y no le entendías.
0: ¿Cuál
1: es el animal que tiene cuernos y que cuando corre se quita uno? Yo sí me acuerdo.
0: Aparentemente usted tiene mejor memoria que yo.
1: Ya me di cuenta que sí. Es que yo sí como almendras.
0: Puede ser.
1: Ah, tú también, sí, es cierto.
0: Yo también como
1: ya me acordé. Pero no sé cuál es, qué calidad. Han de ser chinas, porque. No,
0: me cae que sí,
1: no funcionan igual.
0: No andan fusionando las almendras. Saludos para el molcajetito.
1: Ay, mis patitas de molcajete, manitas de metlapil. Le mando un saludo bien grande, deseando que esté muy bien y que esté arriba, botota, pero de su maestro, papá, que lo está chambeando.
0: ¡Hora!
1: Le ha de pasar la raya todos los sábados.
0: Ah, claro, como debe ser.
1: Y también
0: temprano.
1: Su gasto. Sí. Bueno, Pedrita, ya me paso a retirar. Saludos a mi nieta, ahí me lo saluda después.
0: Sí,
1: cuídense mucho, hace mucho frío aquí. Ahí nos vemos.
0: Hace poquito
1: Pedrita.
0: De frío.
1: Qué bonito.
0: Lo acompaño,
1: mucho.
0: Lo encamino
1: sí,
0: a su
1: por
0: casa.
1: Favor, sí.

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0: Guerrero.
1: ¿Viste mi elotito? ¿Se tatuó a tribuna?
0: Se tatuó a tribuna, ¿cómo bonita te quedaste?
1: Se tatuó a tribuna,
0: qué
1: me gustó.
0: Bonito, dice.
2: Lado mix, porque entre detallitos y detallones está la diferencia.
0: Ay, fuela.
1: ¿De qué estábamos hablando?
0: Por favor.
1: ¿Producción? ¿De qué hablábamos?
0: ¿Qué pasó?
1: ¿De qué hablábamos? ¿Por qué me salió con ese comentario?
0: Detallitos no, y detallones menos, pues ¿cómo? ¿Qué pasó?
1: ¿De qué estábamos hablando ahí?
0: Ya ni me acuerdo, pero no, de eso no.
1: O sea, sí sabemos la diferencia, obvio, obvio que la sabemos, pero...
0: A esta edad...
1: ¿Pero quién pidió detalles hoy?
0: No, pues nadie.
1: ¿No, sí?
0: No, ni detalles, no, ni detalles.
1: A lo mejor al rato vamos a dar detalles, pero... Ni detallones, pero ahorita no, no sé por qué...
0: No, todo bien, gracias.
1: Saludos a la gente de Atlixco, que van a estarla pasando increíble por allá en este momento, yo me imagino.
0: A estas horas en Atlixco, una chulada, desayunando a gusto.
1: Sí, los de Izúcar, esa gente
0: también.
1: Que les
0: fíjate que
1: en encanta el calor, pues la están pasando
0: ay,
1: bien.
0: Ay, no puede, sí, mucho calor. Fíjate que en Atlixco le ponen calabacita a las quesadillas. Así de las de puestito y eso, me ven las y quesadillas y le ponen calabacitas. ¿Por qué? No lo sé.
1: Porque son de Atlixco.
0: Yo creo, verdaderamente yo creo, pero siempre me ha llamado la atención que le pongan calabacita a las quesadillas.
1: Gente de Atlixco, díganle, así como no se sabía el nombre del cerro, ahorita yo me acuerdo de todo.
0: Es el nombre del cerro de San Miguel, hasta a ver, lo he subido.
1: ¿Cómo se llamaba el cerro que dijimos ese día?
0: ¿Por eso?
1: No, neta, no te
0: aquí acuerdas. La tengo, la Galarza. Sí, era la Galarza.
1: ¿Cuál te queda la Malinche?
0: No, ese no era.
1: Bueno, pero bueno, está bien. Ahora resuelvan esa duda. ¿Por qué le ponen calabacitas a las quesadillas?
0: O sea, yo todo bien. Yo bien, no tengo problemas. Pero se me hizo
1: ¿pero
0: muy raro.
1: ¿Por qué?
0: ¿Por qué? Ajá, yo creo que ¿no? para aprovechar como la florecita completa, se iban las calabacitas y luego dijeron, pues mira, de una vez.
1: Va a aprovechar.
0: De una vez.
1: Ya
0: sí,
1: que está aquí.
0: Ya que está aquí.
1: Échale la calabaza.
0: No, yo creo que fue algo así.
1: ¿Qué?
0: Yo creo que fue algo así, sí, estoy segura.
1: Dice, denme una receta. ¿De qué, mi amor?
0: De... ¡Ay, qué fuerte!
1: Ah, no, este... Qué ¿de qué, Lotito? ¿De qué?
0: Con aceitunas. Las aceitunas solas, pues no necesitan
1: receta.
0: ¿Una receta
1: con aceitunas? Ajá. Pues en una margarita.
0: No, esas cuáles, margarita. No es martini, bebé, no es martini. Ponle aceitun... Ponle limón y salsas negras a la aceituna y una chevy. ¡Vámonos!
1: Y se la ponga al pulque.
0: Ay, bueno, pulque de aceituna, curado de aceituna.
1: ¿Para qué innovarlo?
0: Tracas, ¿no? Si está salvaje. Pues
1: aquí se innova. Si ayer, ay, esto es pulcas. Ufa.
0: Dice, chorro seguro. Puede ser, ¿eh? Puede
1: mira,
0: ser.
1: Ahorita que dijo chorro, ayer salió una conversación.
0: Ok.
1: En una plática intelectual que estábamos
0: por
1: teniendo.
0: Supuesto.
1: Donde alguien dijo que sugería que hubiera incapacidad para el trabajador cuando tiene diarrea.
0: Sí, hay.
1: ¿Para cuando tienes diarrea?
0: Sí.
1: ¿Y por qué no me habías dicho?
0: ¡Vete al IMSS!
1: ¡Ya me voy!
0: ¡Vete al IMSS!
1: ¿Por qué me avisas apenas?
0: No, es claro, claro.
1: ¿A poco?
0: Sí.
1: Ya, si tengo diarrea, ¿puedo pedir incapacidad?
0: Por supuesto.
1: ¡Oh!
0: Claro, ahí ténganlo en cuenta, claro que puedes pedir.
1: De lo que me vengo enterando, no, pues sí, no vengo el lunes, entonces, ¿qué dice?
0: Ahora.
1: Sigue sí, haciendo cuidar.
0: La puerta para que nadie entre. ¿De qué estamos hablando?
1: Ah, sí, cierto. Es que
0: siento
1: estábamos
0: que es chiste local,
1: haciendo
0: que me
1: cosas.
0: Estoy perdiendo parte
1: no
0: de la historia. Siento que...
1: Porque estaba en el baño. Sí.
0: Ok. Ok, no entendí. No, ya se están poniendo las historias muy claras.
1: No, es que le dio, dice que no voy a decir quién, pero le dio
0: pero
1: diarrea.
0: Es común que el pulque te...
1: A esa persona le dio diarrea, estaba muy diarreica, súper diarreica.
0: Creo
1: que era, ¿cómo llama la diarrea ahorita que está de moda?
0: Chorro.
1: No, la de
0: no,
1: moda.
0: Ya sé, sí, de la de explosiva.
1: Ándale, le dio una diarrea explosiva de Tercera Guerra Mundial.
0: Ay,
1: a ese nivel.
0: Cuela.
1: Y entonces tenía una amiga que la estaba cuidando que no entrara nadie porque
0: qué
1: el baño era suyo.
0: La amiga, qué amable.
1: Sí, y el baño lo de conocer.
0: Lo que es peor. Ay, es que no tiene seguro, tienes toda la razón.
1: Ya estás entendiendo.
0: No.
1: Ay, en esas diarreas.
0: Complicado. Okay,
1: pero bueno, vamos a irnos preparando.
0: Cuéntenos
1: porque en la siguiente hora
0: historias
1: ya tenemos que entrar al talladero.
0: Traigo
1: ver,
0: un rolón,
1: audio.
0: Hoy sí, traigo un rolón.
1: Un audio antes de irnos.
0: Dice,
1: a ver.
2: Ahorita que están hablando de diarrea,
0: por ejemplo,
2: me acordé que la risa
3: cura todas las enfermedades,
0: okay,
3: excepto la diarrea.
0: Ok, tienes razón.
1: Porque entre más te ríes.
0: Pues más te ríes, vamos a dejarlo así. Se pone no, ya, se puso esto muy escatológico.
2: ¿Sabes qué es lo más difícil cuando te da diarrea?
1: ¿Qué?
2: Que te dé tos.
1: Es lo que te estoy diciendo. Se pone bien complicado cuando eso pasa, la neta. Por eso te decía yo, eso ya está grave.
0: Ya está complicado, me cae que sí.
1: ¿Te ha tocado algún día?
0: No. Fíjate que, yo creo que mi mamá me daba de comer así ya, sin lavarle las manos, porque nada me hace daño, men. Es rarísimo que algo me haga daño, rarísimo.
1: O sea, ¿tú no sufres de diarrea?
0: No, para nada.
1: Ah, mira, panza ahora entiendo todo terreno, cosas.
0: Panza todo terreno, verdaderamente.
1: Ahora entiendo, no es cierto, sí.
0: Ah, bueno, sí. Salvo para los suplementos y el
1: no, yo no decía eso, pero no le entras a...
0: No, a varias cosas. Pero es que no me gusta, no porque me
1: pues
0: caiga mal,
1: pues por eso.
0: No porque me den chorro, pues no.
1: Pues por eso.
0: No,
1: entrale un día de estos y vas a ver. Pero bueno.
0: Fuertes declaraciones.
1: Vámonos a corte, regresamos. Esto es
0: El Lavadero.

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0: talle y todo, dice.
1: Solo.
2: Me pone la canción de Rigo Tobar que se llama El Músico Chiflado para escuchar en esta mañana de viernes. Un saludo para mi amigo el padre Leonel Áviles y a mis vecinos de Bosques de Manzanilla que escuchan La Magnífica.
0: Eso.
2: De parte de Oscar Medeles, manda un saludo de mi parte. Gracias, buenos días.
0: Saluditos a todos. También al padre.
1: Hace mucho que no mandaba saludos.
0: Hace mucho que no mandaba saludos. Buenas tardes, ¿crees que me puedan poner una canción de Los Chicos Aventura, la de Spanish Girl? Por favor, descubren la ortografía, no te apures, pero no. Vemos en el mejor de los casos.
1: Qué cruel eres con mi hechicero.
0: Es el hechicero, fíjate.
1: Es el hechicero, no seas
0: cruel. Te pasas, bicho.
1: Ojito para ahorita que vayas a votar, a ver por quién votas, San Bigotes.
0: Si tenemos tiempo, mis amigos.
1: No, ya lo mandaste a volar.
3: ¿Cuál sería la peor enfermedad que les puede suceder?
0: Ahora.
3: O tener. ¿Cuál? Sería el Alzheimer, la diarrea. Imagínate correr y no saber.
0: Se te olvidó para qué.
1: Y en eso está.
0: Mira, ya me están amenazando que sí van a recordar.
1: Yo más
0: que le dije que no cuando venga su botón.
1: Es que hay forma.
0: Ya sé.
1: Y tú acabas de mandarlo a volar. Sí, y no me estés molestando.
0: Perdóname, hechicerito.
1: Se desquitó contigo todo lo que le ha pasado en la semana.
0: No.
1: Yo nomás te aviso,
0: Ha sido una buena semana, solo que fue una mala noche.
1: ¿No se nota? Pobrecito, va así de San Bigotes y por eso me separé.
0: No.
1: Ah, no, de veras, eres soltero o casado, San Bigotes.
0: Tú, cuéntanos tu vida, mi estimado. Nomás para saber, nomás para tener el chisme completísimo.
1: Cuéntanos tu vida.
0: Casual, mis amigos.
1: Estamos un poquito chismosos, ya sabes.
0: Poquis, nada más. Oiga, y usted repórtese, mándanos su WhatsApp audio 2228-203482. Mándanos la foto, mándanos el saludito mañanero. Dice...
4: No, imagínense, diarrea y con tos.
0: ¿Verdad?
1: Lo que decíamos hace rato.
0: Híjole, sí está canijo.
1: A su mecha.
0: Sí está canijo, me.
1: Deja, imagínate, con diarrea y al aire.
0: Está gacho.
1: Y tienes que, y todavía te dicen, sella la canción.
0: Ven, usted no sabe lo que vivimos.
1: Ay,
0: Mish, no tenías que ser tan cruel. Ay, ahora.
1: Te dije.
0: ¡Que aguantas!
1: Hay
0: nada.
1: Formas ya de tratar sé. A nosotros los hermosos hombres. Por eso estamos solteros, por los tratos que ustedes nos imponen.
0: ¡Ay, juela! Dice,
1: ay, ya me acordé.
5: Sergio Mish.
0: Hello.
5: ¿Tú sabes dónde vive Batman?
0: En la Baticueva.
5: Saludos al amigo hechicero.
0: ¿Verdad? Ya.
5: Saludos, amigo hechicero. Y saludos a ti para escuchar la vaca.
0: Eso.
5: Es
1: su
5: amigo H, en sintonía, por supuesto.
1: Ese
5: es
1: mi H.
0: Gracias, mi H, por andar a las pilas. Ay.
4: No, está bien, Sergio, que estés al aire, así no te rozas con la diarrea.
0: ¡Hora!
1: Al contrario.
0: Miedo.
1: Voy a rozar más, tú.
0: Miedo me dan
1: ustedes. Se va a quedar, es que imagínate.
0: No quiero ni imaginar.
1: O sea, la gente escuchando a La Magnífica y de repente nosotros aquí con ese problema.
0: No.
1: Y todavía tener que decir, ¿y la temperatura? 30 grados, ¡pum!
0: No,
1: se llamaba.
0: Está canijo. ¡Wow!
6: Saludos a todos en La Magnífica. ¡Woo!
0: ¡Woo! Saludos, mi Francia. Dice.
5: Por favor, al amigo hechicero, nunca que nunca se cambie.
0: Eso.
5: Nunca cambie de chistes.
0: Nunca cambies, mi hechicero.
1: Que cambie de bigote, pero cambie de humor de... no. De humor ya, que siga así, sigue. Igual.
0: Ya les gustó.
1: ¿Sabe dónde vive Batman otro?
0: Eso va a ser en Ciudad Gótica.
1: Bueno. Maravillosa jugada.
0: No se lo esperaban, ¿verdad? No se lo esperaban.
1: Esa no la veía venir. En la oscuridad
0: gusta,
1: también podría ser.
0: Gusta.
1: ¿Qué otra respuesta podría ser? Sí, en la oscuridad también.
0: En las, ajá. En su... A ver, espérame.
1: En su casa.
0: En su casa. O sea, ya. Matando todo en su casa.
1: En su casa. En su país. En su residencia. Sí, hay buenas cosas.
4: Esta es para Sergio, el Matachistes. ¿Dónde vive Bruce Lee?
0: Allá. Verdaderamente. Sí, lo mató ya. No, chance.
6: La mejor radio.
1: ¡Ay!
0: Gracias, gracias. gracias. Y a toda la racita que se pone en contacto. Gracias. Manda tú también tu video, tu audio, tu.
1: Lo que quieras, manda ya. 2228-2094-82.
0: Sí, oye, ofrezca. Por favor, adelante. O siéntete dale. En confianza.
1: ¿Qué dice mi bigotis?
0: En confianza siempre.
7: Saludos, saludos a toda la banda magnífica. Gracias. Y de todos modos, ya saben que acá estamos pendientes y presentes con los mejores chistes.
0: Con los mejores
7: aunque
0: chistes.
7: Aunque los mate, no hay bronca, pero.
0: Ya sé.
7: Es lo que nos caracteriza. Siempre ser alegres, siempre.
0: Eso.
7: No como los amargados, es que subieron al. Ahí con Superman.
1: Saludos para Superman.
7: No tienen sentido del humor.
1: ¿Sabes qué es lo que más me dolió, San Bigotes?
7: Y aunque la señorita Mitch me trate mal.
1: Pero... Eso sí es cierto. Eso es cierto. ¿Sabes qué más me dolió de lo que dijo Superman? No me dolió lo que dijeron los que iban con él. Que él no nos defendiera. Eso sí me dolió.
0: Ay, juela,
1: porque
0: sí,
1: en lugar de que él dijera, ¿qué creen? Mis pasajeros dijeron esto. Pero yo les dije, sí, con mucho orgullo. No, él dijo, casi nos dijo, a ver si a la vuelta dicen cosas más finas,
0: a
1: ¿no?
0: ver si se pone, exacto.
1: Y más interesantes.
0: Nos vino a corregir a nosotros.
1: Sí, porque, o sea, me corran a mi audiencia.
8: Hola, buen día. A ver si es cierto, mi Search. ¿Tú sabes por qué el mar es azul? ¿Y por qué también el cielo es azul?
0: ¿Por qué?
1: Ya no voy a contestar, porque me regañan.
0: Ah, ok, yo qué día, sí, sí, sí.
9: Cálmate, que los bajé. Ah. Y ya estoy acá arreglando el asuntito.
0: Esa es ¿saben en qué se parece una feminista?
1: No. Vámonos, mejor a preparar el talladero. Vámonos a preparar el talladero.
0: Gracias.
1: Sí. No quiero que te saques de trabajar. No.
0: Y mañana en entrevista con Paola Rojas.
1: No.
0: ¿Por qué? ¿Por qué estoy hablando mal de la feminista?
1: Último audio.
0: Dicen por acá.
8: No, pues como veo que no sabes, el mar es azul porque los pescaditos hacen blue. Y el cielo es azul porque Dios es hombre. Si fuera mujer, sería rosa.
0: ¡Ay!
1: Mi respeto.
0: No.
7: Saludos a la pequeñita Francia, a tu amigo el hechicero. ¡Oh!
1: ¡Mira,
6: ella!
1: Y el último de arriba. ¡Wow!
10: No, pero no saben por qué. Ya saben por qué se enojó el Superman.
1: ¿Por qué?
10: Están hablando de Batman. ¡Ah! ¡Sí!
1: ¡Oye, yo! ¡Mi respeto para ese hombre!
0: Bueno,
1: ¡tú muy bien, H!
0: Bueno.
1: ¡Hombre inteligente! ¡Tú
0: me
1: muy
0: cae
1: bien!
0: Que sí, me cae que sí,
1: ¡la H no es tan muda como me doy cuenta!
0: Dice, ay, el Superman le aplaude.
7: Es cierto, por eso no nos defendió el Superman.
1: Sí,
0: ese es el punto.
1: Ese
0: es el meollo del asunto.
1: Esa es la razón verdadera.
0: Se sacó la de ayer con esta.
1: Sí, no, sí. Muy bien.
0: Ay, rolitas para pistear.
1: ¿A dónde nos vamos? Así, vámonos.
0: Los invasores, vámonos.
1: Vámonos a hacer lavadero.

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0: andamos ready.
1: Ay, ay, ay, ay, ay, ay. Llegó el momento. Bárbaro.
0: Llegó el momento de desconocer.
1: Ya te desconocí desde que me diste 5 grados de temperatura. Entonces,
0: yo
1: ahorita
0: también me desconocí, ¿verdad?
1: Antes de iniciar, acuérdate, hechicero, lo que te hizo Mitch.
0: ¡Ay, ahora!
1: Acuérdense los demás, los que los ha ignorado siempre Mitch. No les interesa sus aportaciones musicales.
0: ¡No es cierto!
1: Acuérdense.
0: ¿Qué es eso? ¡Ay, no! ¡Qué barra navaja, Sergio!
1: Acuérdense, hoy no vengo a pedir un voto, vengo a pedir conciencia. ¡Muñeca! Conste. ¡Córrele, muñeca! ¡Córrele, córrele!
0: ¡Conste! Ya viene la muñeca.
1: ¡Córrele! Vamos a ver que nos dé un voto.
0: Que nos dé un voto.
1: Así nomás, sin decirle la canción.
0: Ok.
1: No lo vamos a tomar en cuenta, pero...
0: ¡Ah, no! Voto. ¡Lo tomamos en cuenta!
1: No, no, no. ¿Por quién votas? ¿Por ella o por mí?
0: ¿Verdad?
1: ¿Por qué? ¿Qué no
0: las... que, le... que te diga las canciones.
1: A ver, de... no, pues, nada más diga así, por ella o por mí. A ver, espérame.
0: ¡Ay!

0: Córrele a hacer tus cosas. Sale, vamos ahora sí. ¿Estás lista?
1: Puestísima, nací.
0: Venga, presenta tu canción.
1: Tremenda rola, ya tiene sus años, es de la Tracalosa. Me encanta porque tú

0: Muy bien, la mía no necesita presentación.
1: Ay, ahora, qué seguro, púchale.
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0: 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Ponle stop, eso sí. Ahora sí, que venga, empiézale.
1: Enterado, dice mi Raque.
0: Ella ni siquiera ha escuchado a las dos. A ver.
1: Una, sale una.
2: Ahora mi voto es por la señorita Mitch.
0: Sale dos, tres. Ok, tres.
1: 100% Serge, 3-1.
0: Está, 3-2.
1: Serge, 3-2.
3: Por Sergio.
0: 3-3, muy bien.
1: 4-3.
0: 4-4. Muy bien, ok.
3: Por Serge.
0: 5-4, muy bien.
3: No soy vengativo, pero por la de Serge.
0: Bien, entonces 6-4. 6-4.
3: Voto por Mitch.
0: 6-5. 7-5. Esa no cuenta. 8-5.
1: No vale,
0: muy bien. 9-5. 10-5. Uy. ¿Quién ganó?
1: ¿Qué va?
0: ¿Quién ganó?
1: ¿Cómo?
3: Bueno, buenos días. Voto por Sergio.
1: ¡Ay, no!
3: Y esa victoria se la vamos a dedicar a Mish, porque ayer no me quiso poner.
0: ¡Tómala!
3: Al hilo de los Marios. Voto por Sergio.
1: Porque los había puesto antier, yo les dije. ¡Tómala!
0: Atendiendo mal a la clientela.
1: Mucho reclamo el día de hoy.
0: No puede ser. Bueno, ponla ahí también.
4: Voto por Sergio.
0: Gracias.
1: ¡Ay, llora!
0: Muy bien.
1: Dice el dios de Tlaxcala, por Sergio.
0: Gracias, muy bien.
3: Voto por Sergio.
0: Gracias.
1: Ay, ahora.
0: Y podemos seguir, ¿eh? Ya te doblé,
3: sí,
0: creo.
3: Sí, cierto. Y tampoco quiso ponerme ahorita.
0: ¡Tómala!
1: ¡Cómo!
3: ¡Qué barbaridad contigo,
1: señor! Pero ya me estoy sintiendo muy mal.
5: Yo también. Ya voté por Sergio, aunque no lo hayan pasado, pero voté por Sergio.
0: ¡Uy! ¡Toma! ¡Otro! Por Sergio.
1: Te
0: doblé los votos.
1: Ya dije que gane Mitch porque aún tiene una deuda y así nunca la va a pagar.
0: Ya hice 20.
1: Hice 20 a llorar.
0: No manches.
4: Vota por Mitch.
1: ¿Ya ves?
0: Mira, hiciste 6. 20 a 6. Así nomás.
1: Me lo dice casi con pena el vato.
0: 20 a 6. Bueno, te subo el de la muñeca para que no te sientas tan mal. 27.
1: Gracias, muñeca.
0: 27.
1: Mi rueda era muy buena, ¿no? Vengan con cosas.
0: Por favor, esta es la arrolladora.

0: Ya son las 11:40, ya se fue Mitch a llorar un ratito, ¿por qué? No lo sé, pero se fue a llorar. Muñeca, grita conmigo, esto es El Lavadero, 1, 2, 3, esto es El Lavadero.
1: ¡Grita!
2: 1, 2,
0: ¡oh, qué la canción! Las 11:40, regresamos, en lo que voy a limpiarle las lágrimas.
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0: Hace frío con tus 5 grados de temperatura. Me estoy resfriando.
1: ¡Ay, no!
0: Ya nos vamos. ¿Algo que tengas que decirle a la audiencia después de toda la funa que te hicieron el día de hoy?
1: Ay, ahora. Sí. Te voy a decir algo.
0: A mí no, a ellos.
1: Complacencias a las 6. Y a las 4 con la muñeca. No, perdón, a veces se puede, a veces no. Así es la cosa.
0: Sí, así es la cosa. A veces uno se. O sea, cuando se puede. Y cuando no, Mitch.
1: Vamos. Pero ya, mañana me pongo al tiro y les pongo.
0: Mira, aquí alguien estrenó un bocinón loco.
1: ¿Cierto?
0: Y quiere que le mandemos saludos. Y si no me equivoco, es Janet.
1: Saludos a la Janet que anda estrenando bocinón loco, la tigresa, mismísima tigresa del oriente. Yeah.
0: Dice, por favor, estoy estrenando mi es que decía, mi boca no loco.
1: No.
0: Sí, arriba decía mi boca
1: lo
0: loco.
1: Mi bocinón
0: sí,
1: loco.
0: Sí, boca loca, pero bueno. A ver el saludo de Arlita, pues el audio por fin.
1: Dice, espérame.
0: Dice, por favor, gracias. ¿Qué dice la chat antes de irnos?
2: De que se vayan, por favor, un chiste para el Superman.
0: Ok, échatelo.
2: ¿Saben dónde compran las cosas el Superman?
0: En el supermercado.
2: En el supermercado. ¡Ah!
0: A ver.
1: Tarde, pero llegué, ¿cómo?
0: Échate uno tú, Mitch. Tú no te has aventado uno.
1: Soy malísima para los chistes.
0: Más que el...
1: el
0: hechicero,
1: vamos.
0: No creo.
1: ¿Qué le dijo un pez a otro pez?
0: ¿Qué?
1: Nada.
0: ¿Ustedes tienen uno? No.
1: ¿Cómo?
0: ¿Cómo no? La juventud de hoy tiene que tener alguno por ahí guardado.
1: Mira, mi Jazz, la otra ya se reporta después de días. Nos tenía bien abandonados. Y por último, el hechicero.
3: Magníficos, pues tengan un excelente fin de semana. Nos
1: gracias.
3: Lunes, okay.
1: Eso, bueno.
3: Ahí estamos presentes. Saludos a toda la banda magnífica.
1: Saludos. Gracias. También nos escuchamos el sábado, hechicero.
3: Adiós.
1: Adiós. Va. Mañana también nos escuchan por partes, pero nos escuchan.
0: ¿Por partes?
1: O sea, primero tú y luego.
0: No, nomás. Ah, sí. Sí. Por partes, no quiero. Allá el otro audio, por favor.
1: Sí.
4: A ver, mis magníficos, les tengo un excelente chiste.
1: A ver.
4: ¿Qué le dijo una pared a otra pared? Nos vemos en esquina.
1: Ok. Ok. ¡Oh!
0: ¡Uy!
1: Después de mi chiste de nada, no sé cómo me atrevo. Dice, ¿qué le dice la taza de baño a Superman? Con todo pues puedes, pero conmigo pujas.
0: Ríete.
1: Dicen, yo quiero la parte del más trans. ¡Ay, ahora! A las
0: nada
1: 6
0: más mi apellido. Ah, mi horario, a las 6. No, a las 12.
3: ¿Cuántos coches chocó Mil?
0: Chocó Mil. Mira, este me lo mandó Raquel, quiere que te lo cuente.
1: A ver.
0: Así que te lo voy a contar.
1: Okay.
0: El marido entra con mucho cuidado en la cama. Okay. Y le susurra dulce y apasionadamente al oído de su mujer.
1: Okay.
0: Mi amor, estoy sin calzoncillos. Y la mujer le responde, no te preocupes, mi vida, mañana te lavo unos.
1: ¡Ah, ya ves! ¡Qué bonita!
0: Así, ahí está, de la Raquel.
1: Así somos, bien pensadas, oigan.
0: Dale, dale, play.
5: ¿Qué le dijo un jardinero a otro jardinero?
1: ¿Qué le dijo?
5: Nos vemos cuando podamos.
1: ¡Ah! ¡Eso es bueno, eso es bueno! ¡Eso es bueno!
0: Ay, pero no tan bueno como el todo era de risas. ¿Te acuerdas?
1: ¿Hasta qué?
0: Todo era risas hasta que el tartamudo estaba pidiendo jamón.
1: Ay, no, no, no. Jamón. Unas joyas.
6: ¿En qué se parece un peso a unos tenis Nike?
1: ¿Ora?
6: Que los dos terminan en una caja de zapatos.
1: ¡Ay, ahora! Ya no vamos a pasar sus chistes, nomás sábelo. ¿De cuál es el colmo de un torero? Estar en la plaza y no poder comprar. Se andan luciendo, chavos, se andan luciendo.
0: Creo que la batalla era de quién decía el peor chiste.
1: Parece ser.
0: Pero bueno, ya nos vamos. ¿A qué hora regresas?
1: Yo hoy regreso a las 6 de la tarde con 3 al hilo. Pídeme tus 3 a tiempo. A tiempo, a partir de las 6, porque luego le andan dando lata a la muñeca.
0: Sí, vas a complacer, ¿no?
1: Yo creo sí.
0: Ok.
1: Yo creo sí.
0: Perfecto. Esperemos.
1: Es el día. Vamos bien, lindísimo.
0: Yo regreso a las 9 de la noche, de 9 a 12 de la noche el día de hoy. Y mañana sábado de 12 a 6 del día.
1: Yo mañana a partir de las 6 de la tarde. ¿Qué le dijo un árbol a otro árbol? Ay, a ver quién se le para primero el pajarito.
0: Ay.
1: Me espantan sus chistes, oigan. Ay. Es mi niña bien.
0: Ay, pues ya está. Los dejamos con la muñeca.
1: La muñeca. acá, que ya llegó y anda por aquí.
0: ¿Qué quiere que se la acomode yo hoy?
1: Ahora.
0: Su coche.
1: ¡Ah, ok!
0: Tranquila, mi.
1: No, jamás, jamás, yo siempre bien pensada.
0: Ahí viene el perrito, mira, ahí viene el perrito colgando.
1: Ahí viene el perrito.
0: Ahí está el perrito colgando. Pues ya
1: chequen
0: está.
1: Nuestras historias para, pues, si usted tiene curiosidades sobre...
0: ¿De su perro?
1: Sí, sobre la bolsa de la muñeca.
0: Por eso de su perro.
1: Vámonos ya.
0: Oye, ¿tu perro ladra? Sí, ladra.
1: Ay,
0: no escuché nada, ¿qué dijo?
1: Es que es un tajado.
0: Pues habla fuerte, no te escucho.
1: Es que antes de ver que la muñeca...
0: ¡Andas! ¡Ah! Que con Don Julio, ¿no?
1: Con pedigrí.
0: ¡Ah! Cuando no es que no escucha, que hable fuerte.
1: Quítame bueno, los audífonos, dice, Padre Santo.
0: El mío muerde Sergio. Pues.
1: ¡Ay! ¡Qué miedo! Vámonos, ya.
0: Súbele a tu bocina mejor. Esto fue...
1: ¡El lavadero!
0: ¡El lavadero! ¡Hasta el otro año! ¡Feliz!

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0: se nota la energía de que ya es fin de semana y que estamos emocionados, pero yo la más feliz de estar con todos ustedes. Me presento porque no vivimos juntos, no dormimos juntos. Yo soy Jimena Salgado, la muñeca, y vamos a estar juntos pegaditos, conectados varias horas. Pero arrancamos con la hora dedicada a los Fernández y sus invitados. Aprovecho para saludar a todos mis magníficos de la 95.5 FM, pero también de la 99.9 Atlixco alrededores, y toda mi gente hermosa que nos sintoniza a través de internet, lamagnifica.com. Oigan, arrancamos con la tragedia del vaquero Vicente Fernández. Abrázame muy fuerte a cargo de Juan Gabriel, y México en la piel con Luis Miguel, que yo sé que les encanta. De hecho, ya mi Yaneta anda así de ¡ay! Es que allá anda Luismi presente. Dice, al escuchar a mi Luismi Rey, se me antojó el refresquito que ustedes ya saben que es mi favorito. Pero vamos a platicar acerca de la rola Abrázame Muy Fuerte de Juan Gabriel. Y es que es una canción que resume la sensibilidad en una sola melodía. ¿Se acuerdan de la novela Abrázame Muy Fuerte? Lanzada en el año 2000, bueno, pues ahí es donde entra la interpretación de mi querido Juan Gabriel, y que fue una novela protagonizada por la Rufo, Araceli Arámbula y Fernando Colunga. ¿Qué? ¿De ustedes de qué se acuerdan más? ¿De la rola o de la telenovela? Por acá dice, buenas tardes, mi preciosa muñequita hermosa. ¿Qué hubo, mi Janet? Vamos a escuchar.
1: No quiero que te vayas. La noche está muy fría.
0: Ay, sí, hace frío.
1: Abrígame en tus brazos.
0: No, mejor en los tuyos.
1: Hasta que vuelva el día.
0: Ay,
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1: ¡Ay, qué bonito! No podía faltar la hermosa voz de mi Superman. Sí cantando, de verdad. Qué bonita rola. La de ayer no está tan bonita, por eso no me la adjudiqué. Pero hoy sí me gusta. Dice por acá, hola mi preciosa muñeca de mi vida, de mi amor. Bienvenida a una jornada más. Como siempre aquí saludándote y acompañándote. Que tengas un gran día. Atentamente, Chuy Mix. ¡Mua! Besotes para el Chuy Mix. Mi regia imparable. Eso mamona, dale, ya andamos bailando. Justamente acabo de incluir a ese gran personaje, un niño que baila increíble, en mi video del día de hoy. Luego les voy a platicar todo el chisma. Vamos a escuchar por acá.
2: Hola, hola, Muñe, ¿cómo estás? Soy tu amigo Mau, nada más para saludarte y para reportarme, ¿ok? Abrazos.
1: ¡Eso, mi Mau Mau! ¡Gracias por reportarte, corazón!
3: Yellow, yellow.
1: Yellow, yellow.
3: Hola, mi Muñe, hermosa, buenas tardes, Muñe, que tenga...
1: ¡Ah, caray!
3: Hermosa, bueno. Hola, mi Muñe.
1: Oye, yo estoy aquí dándole...
3: Hola, mi Muñe, hermosa, buenas tardes, Muñe, que tengas buen turno, un bonito día, una bonita tarde. ¿Puedo mandar un saludo?
1: ¿Sí?
3: Al maestro Chiquitín Chiquitín.
1: Chiquitín Chiquitín.
3: Al maestro Sigüey.
1: Sigüey.
3: A los maestros Vicentes.
1: Vicentes.
3: Y aquí al buen Mau, que
1: andamos
3: trabajando ahora aquí por la 24 Poniente.
1: Eso.
3: De parte del maestro Isaías.
1: ¡Mi Isaías, bello!
3: Y el cuerpo lo sabe, Muñe, saluditos.
1: Hoy nos vamos a portar mal, porque hoy nos vamos a portar mal. Por acá mi H, dice muñequita preciosa, saludos, excelente día, la mejor locutora de todo Puebla. ¡Ay, Dios! Saludos cordiales a todos los que escuchan La Magnífica. Hoy quiero que le mandes saludos a mi suegra, doña Irma, que te escucha en Historiadores. Escuchaba otras cosas, pero le puse la 95.5 y le gustó. Ya sabes, a la banda plataformera, excelente facturación. El que el primerísimo nos acompañe, mi H, tú te ganas millones de besos a mi doña Irmis, que qué gusto, bienvenida a la familia de La Magnífica y a toda la banda plataformera. Ya saben que les mando mis polvitos cósmicos para que facturemos mucho el día de hoy. Uy, ya hice por acá, saludos muñecatos en el taller. Me dice Dani que si esa canción es para ella, que está completamente rendida a sus pies. Superman, pues tendrás que contestar eso. Yo ya me adjudiqué la rola, perdón. Ah, dice, yo de las canciones, no soy de telenovelas, pero de canciones esta está espectacular. Ay, bueno, ya. Vámonos, que ya nos alargamos en el cotorreo. Vámonos con esta rola a cargo de Rocío Dúrcal, Ya Te Olvidé, y regresamos a la hora de los Fernández y sus invitados.

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0: 12 del día con 34 minutos, rolononones, porque claro, es bien, Yuki Shaboyón, Pepe Aguilar, perdóname, y escuchamos esta rola, Me Muero, a cargo de Natalia Jiménez. Oigan, esta rola nació en el año 2006 como uno de los mayores éxitos de la Quinta Estación. ¿Se acuerdan de este grupo? ¿Se acuerdan cuando Natalia era la vocalista de este gran grupo español? La verdad es que la canción revolucionó, fue parte del álbum El Mundo Se Equivoca y fue escrita por la propia Natalia Jiménez junto con Armando Ávila. Se convirtió en un fenómeno en México, donde permaneció 11 semanas consecutivas en el número uno de la lista de popularidad. Por eso, claro que es una gran invitada de la hora de los Fernández. Escuchemos qué nos dice Tommy.
1: Hola, Muñe, buen día, buen día. Ya es viernes, Muñe. Viernes, caguamero. Saluditos, espero que tengas un excelente viernes. Chao, chao.
0: Chao, chao. Oye, corazón, vamos a ver, ¿cómo bautizamos el viernes? Ya aquí Tommy dijo viernes caguamero, me parece un buen bautizo. ¿Cómo le pondrías tú? Platícame. Ay, gracias, gracias, mi H, qué bonito. Oigan, espérenme, porque ¿qué dijeron? Más cantantes, dice, excelente, ahora que estoy escuchando tu hermosa y melodiosa voz, mi muñeca, yo también canto y esto es solo para ti. Ay, vamos a dar una probadita.
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0: Vámonos.
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0: ¡Qué cosa con el Chuy Mix! ¡Qué barbaridad! ¡Qué cantarines! ¡Qué rollo! Dice por acá, saludos para la pequeña Vicky, que aún no se reporta. Vicky, Vicky, ¿dónde estás, Vicky? Te andamos buscando. Dice por acá, esta canción está bonita, pero la que me gusta más de Natal es la... ¡Uy! La rola de Creo en Mí, por supuesto, buenísima. Dice por aquí, hola hermosa, hoy es viernes de Chaca Chaca. Está bien, Rigo, yo no digo que no. Es viernes de dar que te doy amor.
3: Oye, viernes de aguas del Chavo del Ocho. Esas de limón que saben a caguama, o esas de tamarindo que saben a vodka.
0: Ok.
3: O esas de mango que saben a tequilita.
0: Por favor, dos de mango para llevar con mucho hielo. Me gusta cómo nos vamos bautizando. Dice por acá, hola mi muñeca, te habla tu amigo Michael Hernández. Ok, no te canto porque tengo miedo que se enoje tu cantante. Te mando un abrazo y un beso, te escucho aquí en Tepatlasco de Hidalgo. No, corazón, aquí todos cantamos. Nos encantaría que nos cante, ¿no? Escuchar también su melodiosa voz. Dice por acá, dice que gracias, pues, de parte de Dani, que le encanta Superman. Superman, dice Dani. Ay, yo no, aparte me pongo así en modo seria. Superman, dice Dani, que le encantas. Ay, hasta yo me pongo nerviosa. Dani, ¿te gustó cómo le dije el mensaje? ¡Vámonos con otra rola! ¿Qué tal si le acompañamos con esta rola, mi Dani? Le dedicamos esta al Superman. Es Alejandro Fernández, Abrázame. Y regresamos a la hora de los Fernández y sus invitados.

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0: 12 del día con 54 minutos. Escuchamos a Aida Cuevas, ama de casa, Rocío Dúrcal y Juan Gabriel, te quiero mucho. Y esta última rola, perdón, Vicente y Alejandro Fernández. Oigan, de verdad, mis respetos para esta unión de papá e hijo. Y con esta rola, que es uno de los boleros más grandes de todos los tiempos, fue escrita por el compositor puertorriqueño Pedro Flores, autor de clásicos como Obsesión y Amor Perdido. Aunque ha sido interpretada por muchos artistas, una de las versiones más queridas por el público mexicano es justamente la que acabamos de escuchar, grabada en 1993 para el álbum Lástima que seas ajena. ¡Ay, qué bonito! ¡Qué bonito es lo bonito! Por acá me dice: buenas tardes, amiga muñequita linda, tarde, soy Felipe Sánchez, excelente fin de semana, bendiciones para todos, qué bonito programa. Gracias, mi Felipe hermoso, besotes. Por acá dice: hola muñeca, saludos a mis niños Uriel, David y Néstor Iván, que me ayudan con el quehacer, les encanta la estación y te escuchamos en San Aparicio, Puebla. ¡Qué bonito! Mi Uriel, David y mi Néstor Iván, pórtense bien, ¿eh? Hay que hacerle caso a nuestros papis. Por acá dicen: buenas tardes, corazón, ya te escuchamos en Tehuacán. Soy Juan Cruz, que tengas un hermoso fin de semana. ¡Mua! ¡Besotes!
1: Jimenita, my love, una felicitación para esa señora que pasaste su audio. Canta bonito, mis respetos, canta muy bonito.
0: Eso.
1: Felicidades para ella.
0: Eso, ahí está, se ve que anda pilas, andamos pilas, por supuesto, en este cotorreo y relajo. Lo que sí es que vamos a cerrar la hora de los Fernández y sus invitados, tranquiquis, regresamos el lunes en punto de las 12 del día, y una servidora en punto de las 3 con la rocola magnífica. Manda tu audio, porque sí, después nos andamos peleando con las complacencias, así que hay que aplicarse. Vamos a cerrar con esta rola de Alex Fernández, lo primero que haría, y te quedas en la magnífica 95.5 FM.

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1: Hola, hola. Buenas tardes, un placer saludarles. Estamos desde GMC Buick Hermano Cerdán. ¿Y qué tal? Traigo chofer de lujo, coche de lujo, ya me voy a bajar, pues ya me quería quedar acá. Adiós, Héctor, que te vaya bien. 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Hagan agosto, aquí estamos. Y mire, empezamos Tribuna PM, empezamos ahora con el Santoral.

0: Hola, hola. 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Si llevas por nombre Cayetano, Donato o Augsburgo, felicidades. Todo el equipo de Tribuna PM te manda un fuerte abrazo y nuestros mejores deseos.
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0: Mariloli, arrancamos con la información.
2: Muchísimas gracias, Sandy. Listas líneas telefónicas 242-1312, 2223-903810, en redes sociales, arroba Noticias Tribuna, arroba Mariloli Pellón. Y desde luego que estamos aquí, ¿ya se va a hacer presente o no se va a hacer presente desde allá? ¿O me van a extrañar? Me van a extrañar, y también la muñeca. Ahora no sé qué música me vayan a poner, pero por favor que no sea de Corazón Roto. Yo quiero puro amor, corazoncitos, corazoncitos. Estamos desde GMC, Buick, hermano Cerdán, y está padrísimo, padrísimo que vengan, se den la vuelta, la prueba de manejo, en fin, hay mucho, mucho que conocer. Y, no, que yo vaya hacia adelante. Eso me parece perfecto. Muy bien, pues vámonos con información importante. Y está Liliana, que va a venir la presidenta. Ayer ya lo comentábamos, a la zona del Iztapopo para más árboles. Sí, la naturaleza es importante. La presidenta va a estar aquí. Y súmense. Necesitamos más árboles. Adelante, Lili.
3: Hola Mariloli, muy buenas tardes, te saludo con mucho gusto y también al auditorio. Es correcto, ya sabíamos que viene el domingo, pero bueno, pues ahora lo nuevo es que amplía su gira de trabajo para todo el fin de semana. Esto quiere decir que Claudia Sheinbaum Pardo, presidenta de México, estará en Puebla sábado y domingo. Y fíjate que mañana visitará la zona de Lomas de San Miguel, ese punto que se ha agregado en horas recientes a su agenda y que, bueno, pues, incluye la visita a la ciudad de Puebla, en donde va a encabezar acciones del programa Vivienda para el Bienestar, en donde se desarrollan 832 departamentos de interés social. En tanto que, bueno, pues como tú lo has adelantado, el domingo, tal y como ya se había anunciado hace algunos días, la presidenta dará inicio en el Parque Nacional Iztapopo a la Jornada Nacional de Reforestación 2026. Estas actividades, pues ella estará acompañada por Alejandro Armenta, gobernador de Puebla. Al respecto, el mandatario dijo que, bueno, pues la presidenta siempre es bienvenida, sobre todo porque cada vez que acude trae buenas noticias, y en este sentido, pues hacía una recapitulación de todos los apoyos que el gobierno de Puebla ha recibido por parte de la federación. Escuchemos.
4: Bien, ustedes lo saben, lo he comentado, la presidenta de la República apoya mucho a Puebla, nos ha ido muy bien con ella. Ejemplos Olini, ejemplos Putzari, ejemplos Yanquilo, ejemplos el Café del Bienestar, ejemplos los Petrios de Pemex, el apoyo de la Guardia Sedena Marina, el apoyo permanente de nuestra presidenta de la República ha sido fundamental para nosotros.
3: Y bueno, pues cabe señalar que respecto de esta jornada de reforestación que arrancará el próximo fin de semana, bueno, pues la idea es replicarla en todo el país y la meta es plantar en un solo día 6.6 millones de árboles. Este es el reporte, Mariloli.
2: Muy bien, padrísimo. ¿Tú te vas a sumar?
3: Bueno, a la jornada yo creo que sí, y claro que por supuesto también mañana sábado estaremos acompañando a la presidenta en entrega de viviendas, Mayroli, ya les tendremos los detalles.
2: Muy bien, ¿va a estar mañana también?
3: Sí, es correcto, Mayroli, mañana está en Lomas de San Miguel.
2: Estaremos atentos, muchas gracias, Lili. Oye, vámonos ahora con el gobernador, porque entregará apoyos del programa de obra comunitaria en Chila de las Flores.
3: Es correcto, Mariloli, el gobernador Alejandro Armenta se encuentra en gira de trabajo por esta región del estado, en donde, bueno, pues ha entregado apoyos al campo, así como del programa de obra comunitaria. El objetivo, como se ha mencionado, es fortalecer la producción, recuperar las tierras y atender las necesidades prioritarias de la familia. A la par, cabe señalar que, bueno, pues estas acciones se combinan también con el programa integral de seguridad, que tiene el objetivo de proteger a la microrregión y acompañar en su desarrollo con la presencia cercana del gobierno. En este sentido, el mandatario, bueno, pues decía que su administración es congruente, pues ellos apuestan por las mujeres, y así como se ha dicho que es tiempo de las mujeres, el programa de obra comunitaria tiene en cada uno de sus comités a tesoreras, ya que dijo confía en la palabra de ellas. Vamos a escuchar.
4: Decimos que es tiempo de mujeres, ¿no? Tenemos a la primera mujer presidenta de México, muchas presidentas municipales, Entonces, lo que decimos es parte de lo que pensamos, pero para ser congruentes, lo que decimos y lo que pensamos tiene que ir de la mano de lo que hacemos. Eso es congruencia. Si decimos que es tiempo de mujeres, el programa de obra comunitaria le da la confianza a las mujeres.
3: En esta misma visita, el gobernador Alejandro Armenta le comentó a María Teresa Rosas Andrade, quien es la presidenta municipal de Tila de las Flores, que bueno, pues se pongan a trabajar de manera coordinada con la Secretaría de Turismo, así como con la Secretaría del Bienestar y de Infraestructura, para generar un proyecto que esté encaminado en detonar la proyección turística de la zona de Cascadas de este municipio, porque bueno, pues él recordaba que todas las demarcaciones tienen muchos atractivos, pero no siempre están aprovechados, y en este caso dijo que era necesario pues sacar justamente el máximo provecho a esta zona y que se vuelva un punto turístico de la región. Cabe señalar que en este sentido Rosas Andrade resaltó el apoyo del gobierno del estado, comentó que se han estado realizando caminos artesanales a través de los programas que promueve la federación y también del programa de obra comunitaria, por lo que bueno, pues agradeció que estas acciones sirven para impartir justicia social y llegar a los que menos tienen. Es el reporte, Mariloli.
2: Muchísimas gracias, Lili.
3: A la orden, Mariloli.
2: Gracias, vámonos con Pili Bravo, porque sorprende Don Goyo con espectacular fumarola esta mañana. Así es, después de las 10 de la mañana, Don Goyo dijo, fum, aquí estoy yo. Ahora he estado muy calladito y no me hagan a un lado. Adelante, Pili.
5: Así es, Mariloli. Bueno, pues sí, ya tenía efectivamente pues bastante tiempo que no lo veíamos en acción. Y bueno, pues efectivamente esta mañana registró una regular actividad al emitir una fumarola de mediana intensidad, se calcula haya sido de 1,000 metros aproximadamente, en que alzó esta columna de gases y ceniza que se dispersaron hacia el oeste. Debido a que hubo cielo despejado, pues pudimos apreciar la actividad. De acuerdo al reporte del monitoreo que hace el Centro Nacional de Prevención de Desastres, durante las últimas horas el Popo registró 35 exhalaciones acompañadas de vapor de gases volcánicos y ceniza. Como te repito, la ceniza se está yendo hacia el oeste. Tuvo también algunas explosiones de tamaño menor moderado. La ocurrencia del tremor, bueno, también ha sido pues revisado. La expulsión de fragmentos también se pudieron apreciar, y podría pues esperarse que la ocurrencia, bueno, pues haya sido solamente esta mañana. El SENAPRED señala que el semáforo de alerta volcánica pues sigue en su fase 2, y la recomendación de siempre pues es no acercarse a más de 12 kilómetros. Se determinó que hubo 35 exhalaciones acompañadas, como ya decíamos, de vapor de agua. Y bueno, pues esta mañana nos dio ese espectáculo. Por cierto, Mariloli, que el SENAPRED ya también está preparando el segundo simulacro para el próximo 19 de septiembre. Y por eso justamente hoy hay una importante reunión entre los vulcanólogos de la UNAM, así como del Centro Nacional de Prevención de Desastres, que como siempre le toman el pulso a nuestro volcán. Ese es el reporte, Mariloli.
2: Fíjate que sí, también tuvo actividad importante el domingo, no este, sino hace 8 días, en donde lanzó una muy buena fumarola, pero he estado en realidad dentro de los parámetros normales, Don Goyo, así que pues no hay tanto riesgo por el momento, pero tienes toda la razón el decirle a la gente que no se debe acercar a más de 12 kilómetros de distancia de allá del cráter, de las zonas de Xalitzintle y de las demás comunidades, por ejemplo, de la zona de Amecameca y también de Atlixco. Oye, vámonos a otras cosas, Juárez, porque claro, la Profeco está haciendo examen.
5: Así es, y fíjate que, bueno, está realizando operativos precisamente con sus inspectores. Inició operativos de revisión en gimnasios y centros deportivos en Puebla y en la zona metropolitana, donde algunos pues omiten la exhibición de precios y servicios. Y es que Mariloli, en Puebla y en la, tanto en la zona metropolitana, pues ya hay muchos de estos establecimientos, y bueno, por eso la Profeco inició una revisión. En el caso de Cholula, pues fíjate que intervino uno por omitir estos detalles de tener a la vista precios y servicios. Profeco suspendió entonces el Club Deportivo Cimera, por lo que se suspendió la comercialización de bienes, productos y servicios de este Club Deportivo Camera, que opera justamente en San Pedro Cholula. Y bueno, pues se habrá de atender 5 infracciones que se encontraron en este centro deportivo. Pero bueno, pues todo el fin de semana habrá de continuar visitando este tipo de negocios. Se anuncia también por parte de la Profeco que a partir de la próxima semana también estará revisando pues papelerías y comercios dedicados a la venta de útiles escolares. Esto es muy importante porque justo en estos momentos pues los padres de familia están realizando las compras. Ese es el reporte, Mariloli.
2: Muchas gracias, Pili. Oye, y legisladores poblanos conmemorarán el Día Internacional de los Pueblos Indígenas, inclusive hablaban de una marcha.
5: Así es, eso será justamente mañana, habrá una marcha que comenzará a las 11 de la mañana, precisamente, ya sabes, como siempre, en el Paseo Bravo, ahí en el Gallito, y bueno, Alberto Becerril, que bueno, es el organizador de esta marcha, pues asegura que habrá de participar representantes de las 7 etnias que tiene el estado. Los diputados de la Comisión de Asuntos Indígenas, a cargo de la diputada Esther Martínez y Pavel Gaspar, también habrán de participar en este festejo de las etnias, pero ellos estarán en Pahuatlán. Aquí en Puebla solo se efectuará esta caminata cultural que terminará en la Casa de Cultura, donde habrán actividades artísticas representativas de usos y costumbres de cada una de las comunidades, en donde, bueno, pues se busca que se reconozcan los usos, las costumbres, pues de estas 7 comunidades que aún se mantienen vigentes en el estado. Y bueno, pues también habrá de continuar en el transcurso de este mes la consulta que está preparando el Instituto Nacional de Pueblos Indígenas, que llevará a cabo aquí 4 en Puebla, como lo hemos anunciado. El 23 de agosto será en Tehuacán, el 28 en Huauchinango, el 29 aquí en Cuetzalan, y en Puebla será precisamente el día 30 de agosto en que se efectuará pues precisamente esta consulta ahí en San Miguel Canoa. Ese es el reporte.
2: Muy bien, eso está bien y que los tomen en cuenta. Gracias, Pili.
5: A ti, Mariloli, buenas tardes.
2: Buenas tardes. El Ayuntamiento de Puebla va por los ambulantes quienes invaden las ciclovías, y también los que están aquí en el Hospital Carmen Cerdán deberían. Adelante, Sarita.
6: Así es, Mariloli, bonita tarde, un saludo a ti y a todos los amigos del auditorio. Y es que, Mariloli, se han incrementado el número de comerciantes instalados en las ciclovías, además de que resulta peligroso para ellos, pues también para la gente que transita en este tipo de zonas, y es que pues ha aumentado también los accidentes en los diferentes puntos de la ciudad. Por ello es importante que lo tomen en cuenta y también atiendan las recomendaciones que les dan las autoridades. Al respecto del tema, el Ayuntamiento de Puebla ha aplicado hasta el momento, te informo, 190 multas a quienes invaden las ciclovías. La sanción económica por invadir estas áreas es de 11,340 pesos. Por lo anterior, llaman a la población a respetar el código reglamentario municipal, que es el Coremón. Al respecto del tema, el regidor Leobardo Rodríguez destacó que estas multas seguirán aplicándose a quienes invadan los espacios. Mientras que el secretario de Movilidad e Infraestructura Municipal de Puebla, David Aiza, dio a conocer que harán un análisis y estudio al respecto del tema y procederán con el apoyo de Gobernación al retiro del comercio informal de las ciclovías. Dijo que pues sí, han detectado pues la presencia de ese tipo de comerciantes en el Centro Histórico de Puebla, y harán el retiro por parte del personal de vía pública de la Secretaría de Gobernación de los diferentes vendedores ambulantes, ya que durante las últimas semanas ha incrementado el número de personas que se instalan en estas zonas con casetitas, carretillas, así como carritos del Super Mariloli, y pues se mantienen los operativos en las diferentes zonas de Puebla capital. El reporte.
2: Muy bien. Oye, impulsa la realización de ferias de trabajo en San Francisco, Totimehuacán.
6: Así es, Mariloli, pues informarte que el presidente de la Junta Auxiliar de San Francisco Totimehuacán, José Ángel Malaca Carvente, informó que tienen programado en lo que resta de este año realizar varias ferias del empleo en apoyo a mujeres y hombres. Destacó que están impulsando a las mujeres en diferentes rubros, ya que reconoció que la gran contribución de la población femenina a la Junta Auxiliar es sumamente importante. De acuerdo con datos del INEGI, hay 6,353 hogares en San Francisco Totimehuacán encabezados por mujeres. Por lo anterior, el edil de la Junta Auxiliar destacó que trabajarán de forma coordinada con la Secretaría de Economía y Turismo para llevar más oportunidades laborales a la población. Destacó que están impulsando acciones que benefician a la población juvenil para que adquieran mayor experiencia en los diferentes sectores y puedan ser contratados. Afirmó que la Junta Auxiliar tiene 186,715 habitantes, de los cuales 96,174 son mujeres. Por lo anterior, bueno, pues mencionó el edil que también, pues en el caso de San Francisco Totimehuacán, estarán trabajando de forma coordinada para seguir llevando mayor progreso a la gente en las diferentes zonas. Pues José Ángel Malaca, quien es presidente de la Junta Auxiliar de San Francisco Totimehuacán, comentó que es importante seguir llevando el progreso y la transformación a esta zona que busca ser municipio, y pues se han estado intensificando los diferentes pues trabajos que están efectuando y las distintas acciones, Mariloli, para que la población tenga mayores beneficios. El reporte que te tengo.
2: Esperamos que así sea. Gracias, Sarita.
6: Bonita tarde, Mariloli.
2: Bonita tarde también para ti. Nos vamos con David. Fuga de gas natural moviliza cuerpos de emergencia en la colonia Villaverde. Adelante.
7: La mañana de este viernes se registró una fuga de gas que alertó a los vecinos de la colonia Villaverde. Fue previo al amanecer que un sujeto desconocido se acercó hasta un medidor ubicado en la casa 195 de la calle 54 Norte. Arrancó las válvulas de cobre provocando la aparatosa fuga. De inmediato vecinos solicitaron el apoyo a los números de emergencia. Hasta el lugar se presentó un escuadrón de rescate de Protección Civil Municipal. Los elementos se dedicaron a generar mitigación de riesgos. La escena quedó resguardada por agentes de la policía de la ciudad, quienes acordonaron un amplio perímetro en lo que la emergencia era controlada. Finalmente, personal técnico de la empresa proveedora de gas natural se presentó en el lugar para levantar el reporte y verificar el estado de las válvulas. No se reportaron personas lesionadas. Para Tribuna PM, David Becerra.
2: Bueno, que el saldo no fue negativo y hay que estar atentos para cualquier información sobre ese asunto. 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
2: 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Nosotros vamos a hacer una pausa, regresamos enseguida.
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0: Pues sí, me hicieron reír, niñas. Sandy y Muñeca, quienes están en cabina, ahora si no vean qué sonrisa me han sacado. Tu recuerdo no se va, no se va. Qué bueno que me pusieron esa canción. Y aparte me gusta porque está bailable. Yo les recuerdo en dónde estamos y es Peregrina Lujo. 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Un poquito más adelante vamos a platicar de las ofertas, pero acompáñenos que es el momento. Liliana, Secretaría de Turismo lanza la plataforma, ¿y cuál es esa?
1: Loli, muchas gracias de nueva cuenta. Carla López Malo Villalón, Secretaria de Desarrollo Turístico en el Estado, en San Pedro Cholula, hoy en donde presentó la plataforma visitcholula.mx, portal digital que ofrece toda la información necesaria para disfrutar al máximo los atractivos del pueblo mágico. La funcionaria mencionó que se trata del primer municipio en ser parte de esta estrategia a través de la cual el Estado acercará su oferta turística a visitantes nacionales e internacionales, y la intención de esta herramienta es facilitar la planeación de viajes y la promoción de experiencias locales. La secretaria dijo que la instrucción del gobierno del Estado es impulsar la digitalización de los 217 municipios en la entidad. Cabe señalar que, bueno, pues así San Pedro Cholula se convierte entonces en el primer municipio en sumarse a esta estrategia que va a replicarse en todas las localidades. También agregar que este proyecto va a permitir entonces a los turistas encontrar de manera sencilla opciones de hospedaje, gastronomía, sitios de interés, así como experiencias únicas, fortaleciendo la actividad económica en las diferentes regiones de la entidad. Es el reporte, Marilone.
0: Oye, hay también capacitación para pequeños productores. El asunto es incluirlos en la economía formal.
1: Sí, es correcto comentarte que Mónica Barrientos, quien es subsecretaria de Industria y Comercio en la entidad, dijo que, bueno, pues están trabajando de mano del Instituto Nacional de Economía Social, el INAES, y el objetivo es respaldar a las cooperativas, así como a los pequeños productores, con la intención de que se inserten en la economía formal. En este sentido, la estrategia es fortalecer justamente a aquellos pequeños productores en Puebla para que mejoren la calidad de sus mercancías, tengan marcas registradas y también los procesos de elaboración, de modo que la comercialización para ellos sea mucho más fácil, y eso les permite incorporarse al mercado formal, que es uno de los retos que tiene actualmente la CDPRE en la entidad. Cabe señalar que la dependencia cuenta, Mariloli, con programas que están enfocados en fortalecer la presencia digital de los emprendedores, los apoyan en el desarrollo de herramientas virtuales que pues les ayudan a llegar también a nuevos mercados y vender sus productos vía internet. Finalmente, la subsecretaria invitó a las los productores de Puebla a acercarse a la Secretaría de Desarrollo Económico para conocer cuáles son los programas disponibles, los apoyos a los que pueden acceder y con ello mejorar sus canales de comercialización, mejorar los productos como tal y asimismo la competitividad de sus negocios. Es el reporte, Marilón.
0: Muy bien, muchísimas gracias, Lili, estaremos atentos.
1: Gracias, Marilón, y buena tarde.
0: Buenas tardes.

0: en el Boulevard Hermano Cerdán, que andan arreglando algo, pero se sube ahí un hombre y tiene una escalera y la otra, y arreglan de todo, pero es un cablerío en Puebla que no se ve bien. Ni modo, no se ve bien. Ahora sí, mi Pili, te preguntaba que si tú crees que los afectados que ayer se manifestaron tuvieran el tratamiento adecuado y las medicinas, ¿se van a manifestar y perder el tiempo? Yo creo que no.
1: Pues por supuesto que no, Mariloli. Sin embargo, bueno, después de esta manifestación que realizaron ayer, los enfermos trasplantados de riñón fueron convocados a una reunión con médicos y con la delegada Magdalena Tinajera. Se les informó que la farmacia y el almacén están realizando gestiones para garantizar el suministro de medicamentos a pacientes renales trasplantados y se afirmó que actualmente se cuenta pues con el medicamento Tacromilius en la farmacia de la unidad médica de alta especialidad ahí en San José para surtir las recetas vigentes. Y bueno, pues esto se les dijo que ya había, pero como tú lo mencionas, los pacientes pues dijeron pues dalo, suéltalo, y por eso a través de un comunicado, bueno, el Seguro Social aseguró que recibió a los integrantes de este colectivo y se les dio de inmediato pues una respuesta que estarán dándole precisamente respuesta a cada una de las solicitudes. Señaló que además de mantener existencias del medicamento para atender las recetas, el personal da seguimiento a la evolución clínica de los pacientes con el propósito de garantizar continuidad del tratamiento y preservar su estado. Dice el Seguro Social que para fortalecer este abastecimiento implementa estrategias como el intercambio de medicamentos entre unidades médicas y cuando las circunstancias lo requieren, procesos de adquisición emergente conforme a la normatividad aplicable. O sea, mucho bla bla, mucho rollo, pero los enfermos insistieron en que si había medicamentos, pues que esperan para darle abasto a todos estos pacientes que suman, fíjate, más de 400 personas que han sido trasplantadas en los últimos 10 años y que sin duda pues necesitan de su medicamento, si no, como lo mencionábamos, pues no estuvieran protestando. La delegada y los médicos señalaron que sí, que habrá ya de inmediato pues el abasto suficiente para surtir estas recetas. Pues veremos si hay respuesta, Mariloli.
0: Veremos a ver si hay la respuesta adecuada para ellos. Oye, y datos del INEGI están revelando que las enfermedades del corazón siguen siendo la principal causa de defunción en Puebla, aun cuando estamos muy complicados en temas de diabetes y otros padecimientos.
1: Sí. Fíjate que yo también pensaba que la diabetes era el primer lugar, pero no. El INEGI remitió hoy los resultados de defunciones que ocurren en el país. El año pasado, en el 2025, en México fallecieron 762.500 personas. Los datos de Puebla es que fallecieron 41.444 personas. Y aunque la cifra es alta, sin embargo, ha tenido una disminución de más del 2% respecto al año anterior. La pregunta es de qué muere la gente en Puebla y de acuerdo precisamente a este estudio de el INEGI y de las actas de registro civil, reporta que son las enfermedades del corazón. La estadística revela que como principal causa de muerte en la entidad fueron paros cardíacos, en total, fíjate, 9.800 fallecimientos. Hubo un ligero descenso, ya que en el 2024 hubo más de 10.000. La segunda causa de muertes en la entidad fueron la diabetes mellitus, con 7.081 fallecidos. La tercera causa fueron tumores malignos, principalmente cáncer, con 4.400 casos. En cuarto lugar, enfermedades del hígado con 3.015 y enfermedades cerebrovasculares 2.053. En la población femenina, sin duda, los tumores malignos se ubican en la tercera posición, seguido con las enfermedades cerebrovasculares. Pues como ves, este estudio está muy interesante, pero es el corazón el que está matando a los poblanos. Mariloli, el reporte.
0: Oye, y en los que pocas veces pensamos son

0: en los cuidadores de enfermos con cáncer.
1: Sí, tú sabes que pues es sin duda una labor muy, muy difícil. Y por eso el programa del DIF es de verdadera solidaridad y resiliencia con personas que se dedican al cuidado de enfermos con cáncer. Por eso, con el propósito pues de apoyar a quienes dedican su tiempo, su esfuerzo al cuidado de personas que viven con este padecimiento oncológico, el DIF, bueno, pues ha abierto durante pues este mes el registro para incorporar al programa de apoyo económico a cuidadores de paciente con cáncer, que es una iniciativa pues que tiene el propósito de apoyar a esas personas que generalmente están de tiempo completo pues con este tipo de enfermos. El DIF, por eso, yo repito, creo que es un excelente programa. Las personas todavía que no hayan registrado todavía lo pueden hacer y simplemente se tienen que acercar a solicitar este apoyo ahí en la Avenida Reforma 1305 en el centro, en donde, bueno, pues tienen que llevar solo una identificación y, bueno, pues mostrar que están ocupadas atendiendo a algún familiar o paciente con la terrible enfermedad del cáncer. De eso se trata, de apoyar a los cuidadores. Mariloli, el reporte.
0: Muchas gracias, Pili. Bonito fin de semana.
1: Tú también, Mariloli, disfruta ahí con los WIC.
0: Exacto. Gracias, Pili. Gracias. Nos vamos ahora con Sarita porque alerta Protección Civil Municipal, pronóstico de lluvias en la tarde en la capital.
2: Así es, Mariloli, un saludo a ti y a todos los amigos del auditorio, que pongan mucha atención nuestros radioescuchas, porque este viernes, a partir de las 4 a las 6 de la tarde, habrá precipitaciones pluviales en Puebla capital. La Dirección de Gestión de Riesgos en materia de protección civil del municipio de Puebla reportó que, pues, los niveles de ríos y barrancas se encuentran al 10% en el caso de Atoyac, mientras que en el caso del río de San Francisco está al 5% total de su capacidad. Puente Negro está al igual que el Santuario, pero también habrá rachas de vientos que llegarán hasta 20 kilómetros por hora. Por lo anterior, la recomendación de la autoridad que hace a la población en general es no resguardarse debajo de árboles por la caída de rayos y desprendimiento de los diferentes arbustos. Además de que también lo importante es no introducir anafres a las viviendas para prevenir muertes por intoxicación, ya que mucha gente acostumbra este tipo de situaciones en aquellas de las zonas en donde hace mucho frío por las bajas temperaturas, acostumbran meter anafres y esto pues obviamente provoca muchas veces los decesos de las personas que viven en las distintas zonas. El reporte, Mariloli.
0: Muchísimas gracias, Sarita.
2: Bonita tarde, Mariloli.
0: Igualmente, bonito fin de semana. Nos vamos al reporte vial.
3: Muy buenas tardes. La Secretaría de Seguridad Ciudadana presenta el reporte vial. Tránsito fluido en prolongación de la 14 Sur de Periférico Ecológico a Boulevard Municipio Libre. Vialidad libre en Avenida Vicente Guerrero de Avenida San Baltasar a Calle General Juan Crisóstomo Bonilla. Flujo constante sobre carretera vía Corta Santana de Autopista México-Puebla a Calle 18 de Marzo. Tráfico pesado en Calle 11 Sur de Avenida Reforma a Avenida Las Margaritas. Ligeros asentamientos en circuito Juan Pablo II de calle 9 Sur a calle Río Grijalva. Flujo lento en Boulevard Norte de calle 23 Norte a avenida 9 Poniente. Amigo conductor, recuerda salir con tiempo y manejar con precaución. Hasta aquí el reporte vial, que tengan un excelente día.
0: Listo el reporte vial, hay que tomar consideraciones para conducir, dice el Servicio Meteorológico Nacional, que va a llover. Por favor, tome las precauciones necesarias. Allá en cabina, me escucha y me da mucho gusto, Jesús Morales, es el titular de la Universidad Tecnológica de Puebla. ¿Cómo está, Chucho?
4: Hola, Mariloli, qué gusto saludarte y verte a través de la pantalla.
0: Ya ni la muelas, ¿por qué no estás acá conmigo?
4: Pues es que me mandaste para acá, pues yo soy obediente, me vine aquí a tu oficina.
0: Ahora resulta.
4: Resulta y resalta.
0: Resulta y resalta que eres buen alumno, entonces.
4: Totalmente, si no, ¿cómo podría ser el rector de la Universidad Tecnológica de Puebla?
0: Exacto. Oye, a ver, ¿qué oferta académica tienes?
4: Muchas gracias, Mariloli. Pues mira, comentarte que la instrucción del gobernador del estado, Alejandro Armenta, es que ningún joven o señorita se quede sin estudiar. Y por eso es que en la Universidad Tecnológica de Puebla Volvimos a abrir una convocatoria para volver a aceptar más alumnos y estamos ya en una segunda fase. Entonces, con esto estamos dando cumplimiento al compromiso del gobernador a que ningún joven se quede sin estar en la universidad. Actualmente, ya en esta segunda etapa que llevamos, ya tenemos aproximadamente 3.500 aspirantes a nuestras carreras que ofrece la UTP, y esto se debe a que el gobernador del estado prometió desde campaña de que ningún poblano o poblana se quedaba fuera de estas universidades.
0: Oye, ¿cuál es el proceso para poder entrar y poder aplicar para la universidad?
4: Bueno, el proceso es llegar a la universidad, ahí les hacemos un examen para ubicarlos solamente en qué división pueden estar o en qué carrera, puesto que, volvemos a repetir, no hay rechazados e inmediatamente ingresan.
0: ¿Cuál es la posibilidad de entrar ahí? ¿Qué pueden escoger? ¿Qué ofreces?
4: Todo, mira, con tal de... Estamos acá en tribuna, en tu programa, entonces se les ofrecen becas, se les ofrece todas las opciones posibles para que ingresen. O sea, ¿a qué voy? A que si hay un alumno que quiere gastronomía y la carrera está saturada, bueno, pues vemos la opción para que sea, ya sea en el turno de la tarde, ubicamos, si dice, oye, ¿sabes qué? Ya no me convenció gastronomía. Ah, bueno, no te vayas de la UTP, vámonos a sistemas automotrices. Oye, ¿sabes qué, rector? Ya no quiero estar en sistema automotriz, quiero ahora algo de tecnología de la información. Vamos a tecnología de la información. ¿Por qué? O sea, nos portamos muy flexibles porque queremos que nuestros jóvenes poblanos no sientan una universidad cerrada, una universidad que no les da opciones. Al contrario, estamos totalmente abiertos. Si hay jóvenes que son muy buenos deportistas, porque como lo ha dicho el gobernador del estado, Puebla es tierra de campeones, se les dan becas deportivas. Si hay jóvenes que son muy talentosos para el tema cultural, hay becas culturales. Entonces, la UTP, créeme que ha cambiado mucho. Con la llegada del gobernador Alejandro Armenta, ha cambiado mucho. Tenemos el CERAN, el Centro Especializado de Recursos Humanos de Alto Nivel, que está en San José, Chiapa, que mucha gente lo conoce como el Centro de Capacitación de Audi. Exacto. Bueno, pues también se ha abierto más a la población. Antes era un poco cerrado. Y ahora hay jóvenes que van a sistema automotriz y que si no se quedan en UTP, escogen también CERAN o viceversa. Si no entran a CERAN, se vienen a UTP. El chiste es que ningún joven se quede fuera de la universidad.
0: ¿Hay algún contacto o a dónde se deben dirigir?
4: Sí, claro, están las redes del gobierno del estado. A través de la página del gobierno del estado, ahí pueden ingresar también al link que te lleva directamente a la UTP, UTP oficial. Entonces esas son las redes, pero en los canales de gobierno del estado, por ahí pueden ingresar también, Mariloli.
0: Muy bien, pues Chucho, me ha dado mucho gusto saludarte, aunque sea un poco a la distancia, pero ya nos escuchamos.
4: ¿Qué tal? Levantamos los brazos como si estuviéramos con Bonnie.
0: ¡Ándale! ¡Ah, verdad! ¡Ah, verdad! Muy bien.
4: ¡Saludos, Mariloli!
0: Es una cita que tenemos que hacer.
4: Totalmente de acuerdo.
0: Bueno, te mando un abrazo, Chucho.
4: Gracias, Mariloli. Saludos.
0: Gracias igualmente. Vámonos con Rafa porque violento asalto a una pareja en Boulevard Carmelitas. ¿Qué pasó, Rafa?
5: ¿Qué tal, Mariloli? Buenas tardes, un gusto saludarte a ti, a todo el auditorio. Así es, una pareja fue despojada de sus pertenencias por sujetos armados en el Boulevard Carmelitas, donde vecinos ya han denunciado el incremento de robos y exigen mayor vigilancia en esta zona. El ataque ocurrió alrededor de las 10 de la noche de este jueves en el cruce del Boulevard Carmelitas y Periférico Ecológico. De acuerdo con el testimonio de los afectados, caminaban sobre la zona cuando fueron interceptados por al menos dos sujetos que a punta de pistola les exigieron celulares, dinero en efectivo y objetos de valor. Tras cometer el robo, los responsables huyeron con dirección a San Miguel Mayorazgo, esto hacia el sur de la ciudad de Puebla. Vecinos de que auxiliaron a la pareja dieron a conocer el hecho y solicitaron el apoyo de las autoridades. Aunque confirmaron que el asalto fue violento, no reportaron personas lesionadas debido a que las víctimas entregaron todas sus pertenencias. Los habitantes de la zona señalaron que este tipo de atracos ya son cada vez más frecuentes en este punto, vinieron a reforzar los patrullajes para esta zona para inhibir la delincuencia, así como el alumbrado público, que desde hace varios meses en esta zona no existe la iluminación. Hasta aquí este reporte, María Loli.
0: Muy bien, oye, y también fuerte choque de un autobús y tractocamión, ¿en dónde fue?
5: Aquí es, María Loli, un autobús de pasajeros y un tractocamión chocaron por alcance durante la madrugada de este viernes sobre la autopista Tlaxco-Tejocotal, con un saldo preliminar, 21 personas lesionadas, dos de ellas de gravedad. El accidente se registró alrededor de las 5 de la mañana en el kilómetro 79, a la altura de la comunidad de San Antonio Buenavista, en el tramo que conecta a Zacatlán con Aguazotepec. De acuerdo con los primeros reportes, un autobús de la línea Supra se impactó contra la parte trasera de un camión de carga tipo Tolva, cargado con cal, lo que provocó el cierre parcial de la circulación con dirección hacia Puebla y una intensa movilización de cuerpos de emergencia. Paramédicos de Cruz Roja de la Delegación Zacatlán, en coordinación con Suma de Tlaxcalteca, Protección Civil y el Centro Regular de Urgencias Médicas, brindaron atención hospitalaria y trasladaron a los 21 heridos a hospitales de Zacatlán, Chignahuapan y Huauchinango. Elementos de Guardia Nacional acudieron para realizar el abanderamiento de esta vialidad y resguardar la zona mientras efectuaban las labores de rescate. Las autoridades ya iniciaron los peritajes correspondientes para designar responsabilidades y determinar las causas de este percance. Se exhortó a los automovilistas a circular con precaución en esta zona. Hasta aquí este reporte, María Loli.
0: Gracias, Rafa.
5: Seguimos pendientes, buen fin de semana.
0: Igualmente para ti, y regresa con nosotros Jesús Loyola para decirnos cuántas ofertas tienen.
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0: Muy bien, nosotros tenemos algo especial porque yo les voy a dar más datos todavía. Gracias, Jesús, muy amable. 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Pausa, volvemos.
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0: Volvemos con Tribuna PM.
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0: 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Desde Atlixco, nuestra corresponsal Jessica Ayala está lista con la información.
6: Jessica, prepáranos para el fin de semana en Atlixco.
7: ¿Qué tal? ¿Cómo estás, Loli? Muy buenas tardes y buenas tardes también a todo el auditorio. Pues efectivamente, este fin de semana también hay muchas actividades aquí en el municipio de Atlixco. Recordarles que también están a la venta en diferentes restaurantes, así como en diferentes pues lugares también pequeños y en los mercados locales, lo que es la venta de los chiles en nogada, y también ya se están preparando precisamente para poder realizar lo que es el Atlixcayotontli, aunque prácticamente pues será en este mes ya cuando se realice el Atlixcayotontli, pero también recordarles que se realizan los convites, que son cada fin de semana, pues la presentación de todas las actividades que son también pues algunas danzas y también algunas representaciones de las comunidades que se realizan justamente en lo que es el Zócalo Municipal. También, sin duda, uno de los lugares que también vale la pena recorrer y que es completamente gratuita es en la Sala de Arte que se encuentra en el Palacio Municipal. Ahí en esta sala está una exposición en estos momentos también de diferentes artistas locales, y esto pues nos invita precisamente a disfrutar de todo lo que están haciendo los atlixquenses, ya sea en el tema de cartonería, de pintura y hasta también de algunas otras actividades plásticas. Todo esto, recordarles que es completamente gratuito, durante todo sábado y domingo pues se realizan todo este tipo de actividades completamente gratis para las personas en diferentes edades y que están en el Zócalo del municipio. Entonces, pues hay actividades para todos los gustos y ya todos los prestadores de servicios se encuentran listos para recibir a los turistas y también a los locales. Esta es la información, Loli.
6: Me parece muy bien, gracias, Jessica.
7: Excelente tarde y el lunes ya les tendré información.
6: Gracias.
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6: Muy bien, vámonos con información deportiva. Adelante, Neto.
8: ¿Qué tal, Mariloli? Muy buenas tardes. Buenas tardes a todo el auditorio. Vámonos rapidísimo con información deportiva porque el Club Puebla pues arrancó su aventura en la Leagues Cup 2026 de la peor manera posible, después de que haber goleado 5-2 ante el conjunto de Portland Timbers en un partido que se definió en el primer tiempo, donde se exhibió un caos defensivo por parte de los camoteros y la claridad de los norteamericanos en la parte ofensiva. Y es que el conjunto de las Barras y de las Estrellas, el equipo perteneciente a la Major League Soccer, pues rapidísimo se hizo de la victoria gracias a los tantos por parte del costarricense Ariel Leicester al minuto 5 y también 56, así como al segundo gol por parte de Cole Bassett al minuto 36 y 45. El portugués David Acosta al minuto 38 también fue partícipe de esta quintilla de anotaciones. La franja hizo un poco más decorosa la derrota, descontando con las anotaciones por parte de Eduardo Mustre al minuto 14, así como del uruguayo Emiliano Gómez al minuto 80. Ya muy poco que hacer para el equipo dirigido por Gerardo Espinosa, que cumplió con su palabra haciendo algunas rotaciones para encarar este compromiso. Ahora la próxima parada de la franja en el torneo binacional será ante el conjunto de Austin este domingo 9 de agosto en punto de las 7 de la noche, siendo clave en sus aspiraciones a la siguiente ronda, ya que incluso podría llegar eliminado al segundo partido debido a la diferencia de goles y a la combinación de resultados de los partidos que se estarán llevando a cabo este fin de semana. El América se presentó con el pie derecho en este torneo binacional, derrotando 3-1 al conjunto de San Diego, gracias a una gran actuación por parte del uruguayo Brian Rodríguez, quien contribuyó con una anotación y par de asistencias. También consiguió la victoria el conjunto de Cruz Azul con un gol, pues prácticamente de vestidor por parte de José Paradela, que termina derrotando 1-0 al conjunto de Filadelfia. Así los resultados dentro de la Leagues Cup. Vámonos con la actividad del Rey de los Deportes, porque acabó la campaña regular y los Pericos de Puebla pues cayeron ante el equipo del Águila de Veracruz. De todas formas, un resultado que pasa a segundo término, porque pues ya había cumplido el conjunto de los Piratas de Campeche, derrotando a los Olmecas de Tabasco. Ahora sí, la hora de la verdad en el Rey de los Deportes llegará mañana sábado, cuando los Pericos estén enfrentando precisamente a los Piratas de Campeche a partir de las 6 de la tarde en la primera serie de playoff, a ganar 4 de 7 compromisos. Lobos Puebla cayó en la serie ante el conjunto de Soles de Mexicali después del segundo partido que se llevó a cabo en el gimnasio Miguel Hidalgo. Mariloli, lo más destacado en materia deportiva.
6: Muchísimas gracias, Neto.
8: Excelente, excelente fin de semana.
6: Gracias, igualmente, gracias a todo el equipo de Tribuna PM, que les vaya muy bien, extraordinario fin de semana, cambien actividades, respiren profundo, adiós.
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